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1: 8 y 13 minutos.
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2: Ocho y 30 minutos.
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1: Y 43 minutos.
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1: 8 y 58 minutos.
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2: Nueve y 14 minutos.
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1: 9 y 28 minutos.
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1: 9:44.
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1: 9:58.
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2: 10 y 14 minutos.
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1: 10 y 30 minutos.
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2: Diez y 43 minutos.
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1: 11 y un minuto.
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1: 11 y 16 minutos.
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2: Y 28 minutos.
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1: 11:43.
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1: Y 59 minutos.
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0: 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Síntico 12
1: y 2 minutos.
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1: 12 y 59 minutos.
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1: Una y 28 minutos.
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1: Una y 58 minutos.
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1: 2:29.
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1: 2:58.
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1: 3:28.
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1: 3 y 58 minutos.
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2: Cuatro y 4:30.
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1: 4:58.
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Hola, buen día, ¿qué tal? Saludamos a todas y a todos los que se despiertan con nosotros este lunes 27 de julio, a quienes nos acompañan a esta hora de la madrugada para participar en este ejercicio de comunicación, en este ejercicio de periodismo que semana a semana planteamos a todas las audiencias en Radio Fe y Alegría. Esto es de primera mano, estamos a lunes, repito, arrancamos una nueva semana después del día feriado del pasado 24 de junio, de julio, del día viernes. Ya recuperamos nuestro horario habitual desde las 5 de la madrugada. Iranía Costa y este servidor, Héctor Escandeles, estaremos acompañando las próximas horas junto a todo el equipo de Radio Fe y Alegría Red Nacional, encabezados por Francisco Fonseca, por Juan Ucete y por Yujat Barrios, quienes hacen

envuelto el seno de la iglesia, se hizo famoso, sanando enfermedades en nombre de Jesucristo y convirtiendo a muchos paganos al cristianismo.

0: juicio del Papa León, el uso de las redes sociales y de la inteligencia artificial deben ser con prudencia porque podríamos sumergirnos en un mundo irreal, donde lo efímero, las apariencias y el engaño acaban suplantando los verdaderos valores y lo que realmente importa, dijo según una publicación que hace la agencia de noticias EFE. Radio Fe Alegría titula: el Papa pide que se usen las redes sociales con prudencia. Últimas noticias, titula que más de 21.000 hogares censados en el Registro Único de Vivienda en La Guaira. Para el mediodía del domingo, 71.120 personas que perdieron sus viviendas estaban registradas. Un total de 21.075 familias damnificadas han sido censadas en el Registro Único de Vivienda en La Guaira. El gobernador de la entidad, José Alejandro Terán, presentó el balance tras 13 días de abordaje continuo luego del doble sismo del pasado 24 de junio. El mandatario regional detalló que este balance fue actualizado al mediodía del domingo. Han acudido a este registro un total de 21.075 hogares censados para un total de 71.120 personas, según información que nos ha aportado las propias familias que han venido a registrarse. Criterios de atención y despliegue, también nos detalla esta nota que publica Últimas Noticias y que titula: más de 21.000 hogares censados en el Registro Único de Vivienda en La Guaira. Diario Tal Cual titula: los sismos de San Juan también golpearon al patrimonio religioso. Este es el titular y la nota, después, por supuesto, de ver un anuncio, nos dicen que el reciente ciclo de sacudidas telúricas no solo volvió a poner a prueba la resistencia física de la población, sino que dejó marcas profundas en la estructura misma de la memoria urbana y espiritual de la región central. A un mes de los denominados coloquialmente sismos de San Juan, la arquidiócesis de Caracas presentó radiografía de los daños provocados y reveló que al menos 27 templos de la capital resultaron afectados. Aunque el balance inicial genera preocupación, las autoridades eclesiásticas aseguran que ninguna de las estructuras sería demolida y que orientarán los esfuerzos hacia un plan integral de restauración y reforzamiento. El titular del diario Tal Cual: los sismos de San Juan también golpearon el patrimonio religioso. Vamos a revisar el diario El Aragüeño. El diario El Aragüeño titula esta mañana: COFAVIC pide seguir estándares internacionales para identificación de cuerpos. La organización no gubernamental venezolana COFAVIC instó recientemente a las autoridades a seguir los estándares internacionales para la recuperación e identificación de restos humanos tras los devastadores terremotos de hace un mes que han dejado 5.398 personas fallecidas. Cuando se escribió esta nota, ya aumentó ese número de personas fallecidas. COFAVIC, que ha participado en juicios de casos que incluyen desapariciones, inhumaciones y exhumaciones masivas de cuerpos, indicó que también está el protocolo de identificación de víctimas de catástrofes de la Interpol, conocido como el estándar global para la identificación de personas en eventos con múltiples víctimas mortales. A un mes del terremoto, las familias aún buscan a sus seres queridos entre las ruinas y escombros de La Guaira, el estado costero al norte del país más devastado. Las autoridades venezolanas todavía no ofrecen cifras de personas desaparecidas. El Aragüeño titula: COFAVIC pide seguir estándares internacionales para identificación de cuerpos. Bueno, parte de los titulares a esta hora de la mañana. Vamos a abrir ahora Efecto Cocuyo. Efecto Cocuyo esta mañana titula: Machado y González Urrutia no participarán en la conversación entre el gobierno y la asamblea del 2015. Es el último titular de la política venezolana en las últimas horas. Nosotros no seremos obstáculo a ninguna iniciativa que produzca avances reales. La evaluaremos con base en logros concretos y verificables, dice el comunicado conjunto. La nota que publica un comunicado de Edmundo González Urrutia dice lo siguiente a través de un comunicado difundido este domingo 26 de julio por la red social X. La representante de un sector de la oposición, María Corina Machado, y de Edmundo González Urrutia, según aclararon que no formarán parte de las conversaciones entre la Asamblea del 2015 y el gobierno interino de Delcy Rodríguez. Miembros de la Asamblea Nacional del 2015 y representantes del gobierno han anunciado la creación de un mecanismo entre ambos en cuyo diseño, construcción y funcionamiento no participaremos, dice el comunicado. Por lo tanto, no nos corresponde explicar sus alcances ni sus decisiones. Quienes lo impulsan deben informarle al país sus objetivos, su método y su cronograma, dice este comunicado. Hay que recordar que este diálogo entre un sector, en este caso la Asamblea Nacional del 2015, y el gobierno interino, comenzará el próximo 1 de agosto. El titular de Efecto Cocuyo, Machado y González Urrutia, no participarán en conversaciones entre el gobierno y la Asamblea del 2015. Crónica 1 titula también, a propósito del terremoto, de la emergencia por los terremotos, en Carayaca asumieron el retiro de escombros ante el abandono estatal tras los terremotos. La nota dice lo siguiente: con una pala, Glorimar Urbina limpiaba la entrada de su casa en el sector Cruz Verde.
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0: Por nuestro propio esfuerzo. Los primeros días llegó ayuda de civiles que iban a La Guaira, pero ya no hay más. Explicó que un grupo de ingenieros de la Comisión Presidencial visitó la comunidad días atrás. Sin embargo, los funcionarios se negaron a evaluar viviendas con daños severos en la parte baja del sector con el argumento de que el paso hacia esa zona representaba un riesgo para ellos. El titular de Crónica 1, con fotografía de esta zona de La Guaira, en Carayaca asumieron el retiro de escombros ante el abandono estatal tras los terremotos. Es el titular de Crónica 1. El Pitazo titula también esta mañana: Médicos Sin Frontera dice, unas 6.000 personas siguen acampadas en las calles por los terremotos en Venezuela. Médicos Sin Frontera, esta organización no gubernamental, opera 4 clínicas móviles, 3 en La Guaira y 1 en Caracas, que han realizado más de 2.000 consultas médicas y más de 100 de salud mental. Además, sus equipos tratan de mejorar el acceso a agua potable a propósito de los terremotos. Con la publicación de esta nota, el diario El Pitazo, o el portal El Pitazo, con una nota originaria de la Agencia Española de Noticias, EFE, dice lo siguiente: según la organización, en Maiquetía, en La Guaira, en el estado costero más afectado por los movimientos telúricos, unas 3.000 personas siguen acampadas en la calle frente a una avenida de edificios gravemente dañados e inestables. Documentó Médicos Sin Frontera que también dio una cifra de personas que están en la avenida Bolívar, en la capital, sin refugio adecuado ni servicios básicos. En La Guaira y Caracas, las necesidades urgentes incluyen el acceso a agua potable, refugio adecuado, atención en salud y también en protección, documentó la ONG médica, que habla de una crisis compleja y prolongada. El titular de El Pitazo: Médicos Sin Fronteras, unas 6.000 personas siguen acampadas en la calle por los terremotos en Venezuela. Vamos a esta hora de inmediato también a revisar otras noticias, las que tienen que ver con el clima. A propósito, ya nos contará Rafa de unos aguaceros tremendos caídos en el país en las últimas horas. Vamos a revisar la previsión climática para esta jornada, esta última semana de julio, que arranca hoy 27. Rafa, buen día.
8: Muy buenos días, Héctor. Saludo a toda la audiencia esta mañana. Saludo también al equipo técnico, Juan Lucete, Francisco Fonseca, a Yusef y a todo el equipo nacional. Pero aquí hemos tenido la presencia de la onda tropical número 29, Héctor. También el sábado quedaban todavía algunos remanentes de la onda tropical 28. Aunque iba lejos, dejó su estela de muchas precipitaciones en todo el occidente y también una parte que se regresó ya estando sobre Panamá, Colombia. Los fuertes vientos del Pacífico la movieron hacia Venezuela. Y una vaguada que está formada, por cierto, todavía sobre Colombia, una vaguada de baja presión generando mucha lluvia por parte ya de ese fenómeno del Niño. Aquí lo vemos entre Venezuela, entre Colombia y Ecuador, está allí generando lluvia también sobre Panamá. La onda tropical 29 la vemos ahorita casi sobre Paraguaná y en pocos minutos estará fuertes aguaceros sobre la capital, Oro, también toda la península, y también está generando alguna incidencia sobre el estado Zulia, la costa occidental, desde Maracaibo y casi hasta Masique, está con lluvias toda la vía, Maracaibo, Masiques, algunas lloviznas mañaneras, y también lloviendo hacia la Sierra de Perijá, toda la zona de Villa del Rosal. También llueve intensamente hacia el sur del Tocuco, posiblemente en las próximas horas también esté con lluvias esta serranía intensa como parte de este paso de la onda tropical 29, que ya avanza casi ya saliendo de Venezuela, pero que está generando mucha lluvia, especialmente hacia los estados andinos, donde se presentan muchas confluencias de aires del Pacífico y también los movimientos naturales para esta fecha de las ondas tropicales del Atlántico. Ya tenemos, por cierto, el listado del INAMET actualizado para esta mañana de las ondas tropicales. Tenemos en camino la 30, que debe estar llegando, está muy cerca de Venezuela, mañana, esta noche. La 31 se estima que esté llegando también como para la semana que viene, esta semana, el miércoles. La 31, ya viene también a 27 kilómetros por hora, está llegando esta noche y mañana. Y la 32, que salió ya de África, y esa se calcula que puede estar llegando el sábado y el domingo sobre Venezuela. Entonces tenemos 29, 30, 31, aunque la 30 está bastante debilitada, siempre, a pesar de que no aparezcan ya como posibles ondas tropicales, en los radares siempre traen y dejan una estela oculta allí de presión, de diferentes temperaturas que generan también lluvia sobre el territorio. Hoy hay alertas de lluvia hacia Amazonas y parte de Bolívar de unos 35 milímetros. A esta hora también ya está lloviendo sobre el macizo Guayanés y el Roraima y también sobre Santa Elena de Guairén, toda la vía que va desde Upata y hasta más o menos allá, hasta Santa Elena, está con lluvias también de Santa Elena hasta Boavista, lluvias en esta madrugada. Otros factores, por cierto, esta le gusta mucho a Héctor, es la situación del Orinoco. El Orinoco está decreciendo rápidamente, ya el río para ayer está a 51,82, salió de la estela roja y se mantiene ya sobre la alerta naranja, pero está cayendo también dramáticamente de 8, de 6, de 2 centímetros cada día, lo que aparentemente ya indica que este ciclo de crecida de este año 2026 comienza a buscar su fin, ¿no? Para entender un poco la situación. Ahí también vemos la situación sobre el lago de Maracaibo, que la onda tropical 29 está generando a esta hora de la mañana. Hoy también tenemos dos alertas importantes de las temperaturas sobre el norte del estado Falcón, que se estiman unos 38 o 40 grados, y también la costa oriental desde Cabimas y hasta La Rita. INAMET informa que pudiéramos estar sobre los 40 grados centígrados. Con esta información iniciamos el día y retornamos a los estudios con Héctor Escandel.
0: Muchas gracias, Rafa. Bueno, vamos a estar muy pendientes de lo que va ocurriendo durante el día con las lluvias, con estos aguaceros que han caído en las últimas horas en algunas regiones de nuestro país, que han generado, entre otras cosas, afectación en la vialidad, algunas inundaciones, algunas calles anegadas, algunos lugares sin servicio de energía eléctrica, y poco a poco, conforme avance el programa, pues los vamos a ir también detallando en la voz seguramente de los afectados, de las personas, de los periodistas también que viven en estos lugares y que han sufrido en las últimas horas los embates de las lluvias. Ya son las 5 de la madrugada con 36 minutos, 5:36 minutos de la madrugada. Recuerden que se pueden comunicar con nosotros a través del 0412-691-2454, 0412-691-2454. Es el punto para la mensajería de texto y la mensajería de WhatsApp. Si está usted fuera de Venezuela, recuerde, +58 es nuestro código, el código de nuestro país, +58. Allí manda usted el mensaje y se asegura que llegue a buen puerto, a buen destino. Así lo podemos leer conforme avance el programa. También nos puede escribir en nuestro canal en YouTube, en Fe y Alegría Media, en Fe y Alegría Media. Allí estamos a esta hora de la mañana, también compartiendo con ustedes este programa de radio que también se puede ver, y en Fe y Alegría Media. Les pedimos, como siempre, que se suscriban. A nosotros nos ayuda un montón a hacer más sostenible este espacio, llegar a más audiencias cada día, poder llegar a cualquier lugar del mundo a través de la tecnología. En nuestro canal en YouTube, en Fe Alegría Media, allí, repito, se pueden suscribir, activar las notificaciones, así se enteran cuando este programa comience o cuando subamos algún contenido periodístico. También le pueden dar me gusta, y en la caja de comentarios, en la parte derecha, allí pueden ir dejando sus mensajes y también, conforme avance el programa, los estaremos leyendo, los estaremos compartiendo con ustedes. Y a esta hora, cuando son las 5:37 minutos, vamos a seguir revisando los titulares, las noticias. Nos vamos a ir hasta Runrunes. Runrunes titula que se suspende la atención presencial en 5 oficinas del SAIME en Caracas y en La Guaira, una vez que se anunció la reactivación de los servicios, al menos de entrega, en la oficina central, ubicada allí en el centro de la capital del país. Runrunes titula que la institución indicó que los pasaportes y visas tramitados en las sedes afectadas podrán retirarse en la oficina central ubicada en la avenida Baral, en la capital. Vamos a detallar esta nota, que es de servicio público. Atención a las personas que están pendientes de los servicios del SAIME. Dice: el Servicio Administrativo de Identificación, Migración y Extranjería informó el domingo 26 de julio que varias de sus oficinas en Caracas y La Guaira no van a prestar servicio de atención presencial momentáneamente. A través de su cuenta en X, el SAIME indicó que la decisión de suspender operaciones en varias de sus sedes está apegada al decreto presidencial de emergencia nacional, sin ofrecer mayores detalles sobre el porqué de la medida. En Caracas no prestarán atención presencial las oficinas de Catia y la del Comando de la Guardia Nacional en El Paraíso. En La Guaira se mantendrán inoperativas su sede de La Guaira Vargas 1 y las ubicadas en Caraballeda y en Catialamar. La institución indicó que los pasaportes y visas tramitados en estas oficinas podrán retirarse en la sede central ubicada en la avenida Baral del lunes 27 de julio al viernes 31 de julio, es decir, esta semana. El SAIME también señaló la restricción de los horarios de atención de otras de sus oficinas. Trabajarán entre las 8 de la mañana y la 1 de la tarde. Las sedes ubicadas en el Instituto Nacional del Deporte, más conocida como la sede del IND, y en el Tribunal Supremo de Justicia en Caracas, y en la de La Victoria del Estado Aragua y Jacinto Lara en el Estado Lara. Mientras que la sede que se encuentra en San Bernardino en Caracas y la sede de Duaca en Lara retomarán su horario de 8 de la mañana a 4:30 de la tarde para todos los trámites y también los servicios. Hace 2 días, el ente activó un operativo especial de cedulación en La Guaira, en el paseo de la Marina, para atender a las personas afectadas por los terremotos del 24 de junio. Bueno, esta nota que publica Runrunes y que se titula "Suspenden atención presencial en 5 oficinas del SAIME en Caracas y en La Guaira", la verdad es que genera como 2 lecturas, porque la primera, yo entiendo que la situación, que hay un decreto de emergencia, entiendo que también han ido pasando los días y que la emergencia ha ido bajando, Y una institución como el SAIME, por los servicios que presta, y sobre todo en las poblaciones más afectadas, no sé si un operativo en el paseo de la Marina es lo suficiente, creo yo, como para atender a la población afectada, ¿no? Y me refiero a la población que haya perdido su cédula de identidad, que necesite sacar un documento, que necesite tramitar algún documento, porque estoy pensando en el círculo burocrático que para muchas personas comienza con la pérdida de la cédula, están afectados por el terremoto, que necesitan registrarse en la base de datos que el mismo Estado está creando para el tema de las viviendas, y que para acceder a cualquier servicio bancario, por ejemplo, necesitan la cédula de identidad. Y las personas en oficinas que no fueron afectadas en su infraestructura, que no presten servicio ampliado, incluso en horario, para poder completar, digamos, la oferta para la demanda que hay en la región capital del país en servicios del SAIME, la verdad es que no comprendo por qué algunas oficinas que ya estaban trabajando, pues no trabajan en su horario comprendido, porque se reduce el horario de 8 a 1, y seguramente que el SAIME tiene una razón, no encuentro la razón en la nota, más allá de que dice por el decreto de emergencia, pero más bien por la emergencia los servicios deberían duplicarse, triplicarse, para que la gente no tenga ni oficinas cerradas ni horarios reducidos. Porque imagínate la emergencia de una persona, la necesidad de una persona, y que vaya a un lugar y ese lugar no esté trabajando y que le toque ir a otro. Imagínense la acumulación de personas en las pocas sedes que sí trabajan y además en horario reducido. Eso es lo que estoy tratando de comprender. ¿Cuál es la metodología aquí para poder garantizar el servicio de manera eficiente y que no veamos ni largas colas, ni gente pagando a intermediarios, ni gente pagándole a alguien para que le haga la cola o para que le venda un puesto en la cola, que son desafortunadamente las prácticas que producen la situación de la escasez? Cuando escasea el servicio, cuando se reduce el horario, cuando se cierran oficinas, cuando la oferta es muy poca, lo que hemos visto en nuestra práctica es esto. Porque hay tanta gente demandando un servicio y hay tan pocos lugares donde se ofrece ese servicio que la gente termina o pagando intermediarios, o se genera una economía distorsionada en la cola, se generan colas, son larguísimas las colas, todo lo que conlleva esto. Quien venda el puesto, quien alquile el lugar, quien ofrezca servicios, y desafortunadamente mucha gente termina estafada. Pero bueno, esperemos que esto sea momentáneo y que en las próximas horas el SAIME informe que ya todas sus oficinas están funcionando en horario normal, en horario extendido. Fíjense, la gente que tenía que retirar pasaportes o visas en estas oficinas que han cerrado, lo podrán hacer en la sede central de Caracas, en el municipio Libertador, allí cerca de la avenida Baral, pero solamente desde hoy y hasta el 31. Ojo con eso, también es un tema. Bueno, el titular de Runrunes, ojalá se pueda garantizar el derecho a la identidad, a tener un documento.

0: A ver, okay, un segundo. Sí, vamos a seguir revisando noticias. Ok, ya, comprendido. Runrunes, será el titular de Runrunes. El diario titula que el ejército de los Estados Unidos concluyó su misión de apoyo en Venezuela tras los terremotos. El jefe del Comando Sur, Francis Donovan, informó que los últimos efectivos estadounidenses abandonaron Venezuela tras concluir las labores de rescate y apoyo humanitario. La fotografía es de estos barcos norteamericanos, de la Armada Norteamericana, que llegó hasta la costa y que de allí descargaron junto a personas civiles ayuda humanitaria, cajas de ayuda humanitaria junto a efectivos militares de los Estados Unidos. Las Fuerzas Armadas estadounidenses concluyeron su misión de apoyo tras los terremotos en Venezuela, por los que las tropas se retiraron del país, informó el domingo 26 de julio el jefe del Comando Sur, Francis Donovan. Los últimos miembros del equipo del SOUTCOM partieron de Venezuela, lo que marca el fin del apoyo del Departamento de Defensa a las labores del terremoto en nuestro país. Aunque nuestra presencia militar concluye, el pueblo estadounidense sigue estando al lado de Venezuela, expresó Donovan en un pronunciamiento publicado en la Red X. Aunque en esta ocasión no ofreció mayores detalles, el general había informado el pasado primero de julio durante una conferencia que el despliegue estadounidense en Venezuela estaba integrado por 2.000 rescatistas, además de buques y aviones militares que participaron en las labores de salvamento y en la distribución de la ayuda humanitaria. Las fotografías que acompañan esta nota son las que adjunta el Comando Sur en su cuenta de X, en las que se observan algunas actividades que realizaron los efectivos militares, incluida aquella fotografía que generó bastante polémica, sobre todo en redes sociales y en los distintos medios, y que tuvo múltiples interpretaciones, que fue la de efectivos militares en la torre de control del Aeropuerto Internacional Simón Bolívar de Maiquetía, y que luego se explicó que prestaban apoyo técnico por los daños a propósito del terremoto. Estados Unidos mantendrá el apoyo para la recuperación. El jefe del Comando Sur indicó que las autoridades venezolanas continuarán coordinando el plan de recuperación con el Departamento de Estado, que ha reportado 310 millones de dólares en asistencia para Venezuela. Nuestros socios del Departamento de Estado están trabajando en estrecha colaboración con organizaciones de ayuda con experiencia para respaldar la recuperación y reconstrucción a largo plazo en Venezuela, dijo el general Donovan. El gobierno de los Estados Unidos ha afirmado que el país lidera la mayor ayuda internacional en Venezuela tras los terremotos de 7.2 y 7.5 registrados el pasado 24 de junio, que han dejado más de 5.500 personas fallecidas, según los datos más recientes divulgados por el gobierno de Venezuela. Por otro lado, el presidente de los Estados Unidos, Donald Trump, aseguró el 23 de julio que el secretario de Energía, Chris Wright, está dirigiendo Venezuela y lo felicitó por el trabajo que desempeña. Trump ha manifestado su respaldo a la presidenta encargada, Delcy Rodríguez, que asumió el pasado 3 de enero, y dice la nota, bueno, el titular, el ejército de los Estados Unidos concluyó su misión de apoyo en Venezuela tras los terremotos, es lo que indica en este caso la nota de El Diario. La nota de El Diario. Ya son las 5:48 de esta mañana. Recuerden, 0412-691-2454. Y nosotros vamos a ir hasta el estado Zulia, porque lluvias, fuertes vientos y relámpagos impactaron a Maracaibo en la noche de este domingo. Nuestro compañero Yujat Barrios nos ofrece detalles de lo que ocurrió en las últimas horas. Yujat, adelante.
1: Desde el estado Zulia, una severa tormenta eléctrica acompañada de vientos huracanados y un intenso aguacero ha causado graves afectaciones en el eje metropolitano, afectando a Maracaibo, San Francisco, Mara y Jesús Enrique Lozada. La emergencia comenzó cerca de las 9:30 de la noche. Sectores del norte, como Milagro Norte, San Jacinto, Delicias Norte y la avenida Fuerzas Armadas, reportan severas inundaciones. La furia del viento provocó estragos significativos y la emblemática antena del canal Televisa, ubicada en Cerros de Marín, se colapsó por completo, mientras que el techo de la cancha de pádel en la vereda del lago se desprendió y fue arrasado por las ráfagas. Reportes extraoficiales confirman además el desbordamiento de la cañada El Ahogado en el sector La Lago.

0: A la par de los anegamientos en zonas residenciales, una falla generalizada en el suministro eléctrico mantiene a oscuras a múltiples comunidades mientras el sistema nuboso avance hacia la Guajira venezolana. Según el INAMET, el fenómeno está vinculado al paso de la onda tropical número 30 sobre el territorio nacional. Se insta a la población a resguardarse y tomar precauciones ante el paso de este sistema meteorológico. Desde la ciudad de Maracaibo, Yujad Barrios, Radio Fe y Alegría Noticias.
1: Ahí está lo que ocurrió en las últimas horas en Maracaibo, en el estado Zulia, bueno, con estas lluvias que afectaron a varios municipios de la entidad zuliana. A propósito de ello, a propósito de esto, el gobernador de la entidad, Luis Caldera, escribió en su cuenta de Instagram lo siguiente: buenas noches, informamos a toda la población, el sistema regional de gestión de riesgos se encuentra activo en el Zulia tras el paso de la onda tropical número 30, que generó fuertes lluvias, vientos y descargas eléctricas. Los municipios con mayor impacto son los que ya mencionaba: Yujat, Maracaibo, San Francisco, Cabimas, Mara y la Cañada de Urdaneta. El gobernador Luis Caldera, junto a Protección Civil y Bomberos, monitorea la situación desde las 11 de la noche. El sistema eléctrico registró la pérdida de 300 megavatios por descargas, afectando el cable del tablazo cuatricentenario y las líneas Palito Blanco, Rincón y Tulé 36, circuitos fuera. Producto de la falla eléctrica, salieron de servicio los sistemas de agua potable de Burro Negro, en Colón, Tulé, Planta B, C y estaciones de bombeo. Asimismo, se reportó el colapso de una torre de comunicación en Cerros de Marín, sin pérdidas materiales mayores. Se mantiene el monitoreo constante en las cañadas Fénix, El Ahogado y sectores como Gonzaga, Virginia, Zapara y Don Bosco. Hacemos un llamado a la población a mantener la calma y la alerta preventiva mientras los equipos de atención trabajan en el sitio. Aquí está el detalle de la afectación que ofreció la gobernación del Zulia en la cuenta, una publicación conjunta de Protección Civil del Zulia y la cuenta de Luis Caldera, el gobernador de la entidad, además de la lluvia. Y destaca esta publicación la afectación seria al servicio de energía eléctrica y al servicio de agua potable. Ya iremos durante el día informando la actualización para ver si se ha recuperado algo de los 300 megavatios o, por ejemplo, si se pudo reconectar, reparar la falla en el cable, el tablazo cuatricentenario y las líneas que dejaron 36 circuitos fuera. Y también, como lo describe esta nota de la Gobernación y de Protección Civil, el daño a los sistemas y las estaciones de bombeo de agua potable en la entidad. Bueno, así las cosas. No sé si hay alguna actualización a esta hora, Juan, Francisco, si hay alguna actualización con temas de servicio de energía eléctrica o de agua potable que la población deba tenerlo en cuenta esta mañana. Por ahora es lo que ha informado la Gobernación del Estado. El estado Zulia es por ahora lo que ha informado la gobernación del estado Zulia, repetimos, a propósito de las lluvias que generaron este impacto en redes sociales. Vimos en horas de la noche cómo la gente iba compartiendo calles completamente anegadas y el festival de relámpagos. Si usted está en sintonía, tiene alguna emergencia en su comunidad, en su sector, recuerde que para las emergencias está en el municipio de San Francisco, activas las líneas, el 911, ven 911, el número de la policía, el 0412-069-1012, el de los bomberos, que es el 0424-646-8116, y el de protección civil, que es el 0412-635-3268. También están los números disponibles de la Secretaría de Seguridad Ciudadana. También esto en las líneas del estado Zulia, las líneas de emergencia, el número VEN 911 es el que comparten los distintos organismos de seguridad del estado, así que muy pendientes. Recuerde, VEN 911, por si tiene usted alguna emergencia o alguna situación que reportar en su comunidad, en su barrio, en su sector, a esta hora de la mañana. Ya son las 5:54.
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4: ¡Sí!

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1: Cinco y 57 minutos.
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2: La primera lectura de este domingo tomada del libro de los Reyes es muy oportuna para nosotros los venezolanos. En aquellos tiempos, Dios se le apareció a Salomón en los sueños y le preguntó, ¿qué deseas para que te lo conceda? Y Salomón le dijo, yo quiero un corazón sabio para poder juzgar a tu pueblo y para poder discernir entre el bien y el mal. Y entonces Dios le dijo, me alegro mucho que no me has pedido ni riquezas, ni vida larga, ni la vida de tus enemigos. Entonces, te voy a dar, siervo mío, un corazón sabio e inteligente. Y nosotros los venezolanos, ¿qué le podemos pedir a Dios? Pues yo le pediría también la capacidad de discernir entre el bien y el mal y poder reconstruir este país, que tengamos una democracia participativa, justa, inclusiva, que tengamos unos niños, niñas, adolescentes protegidos de manera integral, que aquí se respeten los derechos humanos, que los gobernantes sean honestos y sepan hacer las cosas, y que nosotros, los ciudadanos, tengamos un corazón amplio y solidario para organizarnos y poder tener un país humano como lo estamos necesitando. ¿Y tú qué te dirías?
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0: De los Estados Unidos y ataques iraníes contra aliados en la región. El Comando Central de los Estados Unidos no ha anunciado nuevos ataques contra Irán en los últimos 3 días. No está claro si esto se debe a que no hubo ninguna acción militar estadounidense contra Irán durante estos días. Mike Waltz, embajador de Estados Unidos ante Naciones Unidas, declaró en entrevistas el día domingo, es decir, ayer, el presidente Donald Trump está dando a las conversaciones cierto margen para que se desarrollen después de que los esfuerzos diplomáticos se intensificaran en los últimos días. La situación actual es la siguiente. Reservas de municiones. Waltz pareció reconocer que muchas reservas están agotadas, aunque insistió en que Estados Unidos todavía tiene todo lo que necesita para continuar con la campaña militar, para seguir con la guerra. La respuesta iraní seguirá teniendo respuesta a los ataques de Estados Unidos de parte de Irán. Teherán ha intentado presentar la pausa en las hostilidades como una victoria. Un funcionario afirmó que esto indica que los Estados Unidos están experimentando un cansancio en la toma de decisiones estratégicas. El acuerdo nuclear saudí, Waltz también habló el domingo sobre el acuerdo que proporcionará un programa nuclear civil a Arabia Saudita, que se los mencionábamos acá en este programa la semana pasada, reiterando que no entrará en vigor hasta que el reino normalice sus relaciones con Israel. Baja guerra, el Pentágono actualizó el de datos de bajas en la guerra, registran más de 140 heridos adicionales y restituyendo la cifra de 4 soldados muertos debido a los ataques iraníes a principios de este mes. Hay interrogantes sobre la falta de transparencia respecto al saldo de esta guerra. Las variaciones de precio, el domingo los precios del petróleo cayeron 5% en medio de la continua inestabilidad en el Golfo Pérsico, mientras que los precios del gas subieron ligeramente debido al impacto del cierre del Estrecho de Hormuz en el comercio del petróleo. El Ministerio de Asuntos Exteriores de Irán informó que las reuniones entre funcionarios de Omán y de Irán durante el fin de semana no modificaron el estado del tráfico marítimo a través del estrecho. Otra de las notas

que ver en las últimas horas que ha incidido es los pronunciamientos del líder supremo sobre Hezbollah, el nuevo líder de Irán, Mohammad Khamenei, y reafirmó el apoyo del país al grupo militante libanés Hezbollah en una carta dirigida a su líder, Anaim Qasem, y a sus comandantes y combatientes. Khamenei describió al grupo como uno de los principales opositores a Israel y sus aliados. Ataque de Ucrania. Teherán también criticó el ataque de Ucrania contra un buque iraní en el mar Caspio. Ucrania afirmó haber atacado barcos que transportaban material militar de Irán hacia Rusia. Bueno, así las cosas con la guerra, así las cosas con esta situación que mantiene en alerta al mundo entero, y no es una exageración. Desde el pasado 28 de febrero, ya estamos hablando de que estamos mañana, vamos a cumplir desde febrero hasta julio, estamos por cumplir los 6 meses de este conflicto, de esta guerra que por momentos ha tenido distintos niveles, incluido uno en el de acuerdo de paz, una paz que se firmó a distancia. Recuerden aquella imagen de Donald Trump firmando la paz en el Palacio de Versalles, en Francia, en presencia del presidente de este país, Emmanuel Macron, y luego informando que las autoridades iraníes habían firmado la paz de manera telemática, pero esa paz poco duró, no alcanzó a durar ni siquiera un mes, porque los ataques se reactivaron en el estrecho de Hormuz, y de lado y lado empezaron a viajar de nuevo las bombas, los misiles, que es lo que nos mantiene a día de hoy, lunes 27 de julio, repito, alerta sobre la situación bélica en esta región del mundo, clave para el comercio internacional. Ya son las 6 con 11 minutos de la mañana. En otras noticias, vamos compartiendo con ustedes en esta jornada, muy pendientes con las condiciones del clima en nuestro país. Hay que informar, y esta es una nota que presenta, hoy el diario El Impulso, tiene que ver con el internet en nuestro país, y El Impulso titula lo siguiente esta mañana. El Impulso, diario El Impulso de Barquisimeto, pero repito, diario El Impulso de Barquisimeto titula esta mañana una nota de interés nacional, y es que Venezuela, dice el titular, recuperó el 100% de su

0: Venezuela recupera el 100% de su conectividad internacional tras concluir con éxito la reparación del cable submarino. Es lo que se titula, es la fotografía que acompaña a esta publicación en la red X. La infraestructura sufrió una fractura crítica el pasado 24 de junio del 2026 a raíz del doble terremoto que sacudió a nuestro país hace ya un mes allí en el estado de La Guaira. El movimiento provocó que los extremos del cable se separaran más de 270 metros del lecho marino a unos 1.800
1: metros de profundidad de la estación de aterrizaje de Puerto Viejo. Una compleja operación en alta mar. La fase definitiva de recuperación estuvo a cargo del buque cablero especializado Wave Sentinel, el cual intervino la zona afectada mediante el uso de robots submarinos y tecnología de fusión láser de alta precisión. Según detalles ofrecidos por los representantes del sector, la operación integral requirió una inversión estimada de $4 millones. Madre mía, para reparar un cable. Para reparar un cable. Abarcando la movilización de la embarcación, permisos logísticos y la coordinación técnica de cerca de 200 profesionales. Madre mía, para reparar un cable. A pesar de la magnitud de los daños en una línea que acumulaba dos décadas de operatividad continua, las labores submarinas y las pruebas de extremo a extremo se completaron en tiempo récord. Mitigación y normalización del servicio es uno de los intertítulos de esta nota. Durante el mes que duró la contingencia, las operadoras nacionales aplicaron planes de mitigación, levantando los anillos terrestres en Caracas y desviando el tráfico de datos a través de rutas internacionales alternas. Esto permitió salvaguardar las operaciones de sectores prioritarios como el de la banca y los centros de salud, manteniendo operativo a más del 60% de los usuarios de forma intermitente. Con la finalización de estos trabajos, la red de telecomunicaciones del país retoma sus parámetros normales de velocidad, estabilidad y disponibilidad. La nota que publica el diario El Impulso y que reseña la restitución del 100% de la conectividad a Internet a través del cable submarino que se rompió por el terremoto, pues indica que ya se pueden realizar, entre otras cosas, como decían las autoridades de Conatel el pasado 27 de junio, si mal no recuerdo, ya los usuarios podrán realizar videollamadas sin ningún problema, podrán jugar videojuegos sin ningún problema, porque en teoría ya el 100% de la conectividad está restaurada. Repetimos, se concluyó con éxito y después de invertir unos $4 millones la reparación del cable submarino que conecta a Venezuela con el resto del mundo. Ya son las 6:16 y nosotros a esta hora vamos a revisar también la información del deporte, porque ya está preparado, está listo nuestro compañero Juan Nucete desde las gradas para contarnos lo más relevante del mundo deportivo este fin de semana y en el inicio de esta semana. Juan, adelante.
2: Buen día, Héctor, buen día a todos los que nos escuchan a esta hora de la mañana para este nuevo segmento deportivo del día de hoy, tras un fin de semana, así como la dices, llenos de noticias, llenos de inicio de ligas que se continúan. Empezamos con el béisbol. Empezamos con venezolanos que participaron en la jornada de fin de semana en MLB. Rangel Suárez tuvo un regreso sólido, está de regreso, entre estas noticias de jugadores que van regresando de la lista de lesionados. Los Medias Rojas de Boston reactivaron al zurdo y casi se llevan la victoria en el triunfo sobre los azulejos. Suárez tuvo una cantidad limitada de lanzamientos, trabajó por un espacio de 4 entradas en blanco en las que realizó 64 envíos, 42 de ellos en la zona de strike. No otorgó bases por bolas, apenas recibió 4 imparables y ponchó a 6 rivales para firmar un sólido regreso. Entre otras noticias de regreso también está Ronald Acuña Jr., que según los reportes estaría listo para regresar el día de hoy a la acción de la MLB tras esta nueva recuperación, este nuevo proceso que ha tenido que atravesar Ronald Acuña Jr. en este principio de temporada lleno de problemas de este tipo. Estuvo en AAA de Atlanta, Ronald Acuña Jr. en los últimos días, y ahora este lunes viajaría directamente a Nueva York para incorporarse al primer equipo de Atlanta justo a tiempo para el inicio de la serie frente a los Mets de Nueva York. En otras noticias de actuaciones en MLB, Luis Lara y Jackson Chourio tuvieron una parte de protagonismo en la victoria de los cerveceros de Milwaukee por 11-2 sobre los Rockies de Colorado. Chourio terminó de 5-2 con ambos dobletes, dos anotadas y una impulsada. Por su lado, Luis Lara culminó de 4-2 con una anotada y dos remolcadas. Por cierto, también tuvimos noticias en lo que es la preparación de la LVP, de la Liga Venezolana de Béisbol Profesional. Lluvia de cambios tuvimos este fin de semana y el principal protagonista fueron las Águilas del Zulia. En los tres cambios que tuvimos, en los tres movimientos, las Águilas fueron partícipes. El 24 de julio se oficializó el cambio entre Tiburones de La Guaira y Águilas del Zulia. La Guaira recibió a Simón Musiotti y las Águilas del Zulia recibieron a Luis Matos. Este cambio de outfielders, Simón Musiotti, que había sido protagonista y nombre importante en el roster de las Águilas del Zulia en la temporada pasada, ahora recibe al Big Leaguer Luis Matos con la esperanza de que puedan tenerlo desde el principio de temporada. Y siempre en estos cambios va a haber opiniones divididas y ya lo estamos viendo en las redes sociales, pero finalmente queda esperar. Esperar al principio de temporada a ver qué deparan estos cambios que año a año generan este tipo de debates. Luego, el 25 de julio se oficializó el cambio entre Caracas y Zulia. Caracas recibió a Kennedy Corona, también outfielder, y Zulia recibió a Keiner Delgado y Juan Rojas. Destacar que Kennedy Corona no tuvo una actuación prolongada con las Águilas de Zulia la temporada pasada. No fue parte del roster principal en gran parte de la temporada. También se oficializó otro cambio importante. Margarita recibió desde las Águilas de Zulia a José Herrera, al catcher José Herrera, a José Colmenares y a Luigi Alastre, mientras que Águilas de Zulia recibió al receptor también Elías Díaz, que tuvo reciente participación en Grandes Ligas, y al pitcher Carlos Navas. Entonces empiezan así los cambios. Un mes que ha estado lleno, y el mes pasado también tuvimos unos cuantos cambios en la LVP. El titular, por ejemplo, del emergente es que han sido 18 peloteros traspasados en 6 pactos en toda la liga hasta ahora. Falta todavía de unos meses para el inicio de la temporada de béisbol en Venezuela. Cerramos entonces así el béisbol y también hablamos de lo que ha sido la participación de la delegación venezolana en los Juegos Centroamericanos y del Caribe. Ayer tuvimos doble medalla de oro, tuvimos dos medallas de oro que ganó la delegación de Taekwondo. Por su parte, la venezolana Enriquelis Barrios ganó una victoria sobre la mexicana Prisca Awiti, una jornada en la que también Joandri Granado se coronó campeón luego de que el peleador criollo obtuviera una importante victoria ante el mexicano también David Millán con un marcador de 2-1. Ayer revisábamos también la tabla, el medallero, ¿no?, que publicaba la delegación venezolana. Hasta ahora la tabla, Venezuela se ubica cuarto con 4 medallas de oro, 5 de plata y 8 de bronce. 17 medallas en total para Venezuela, que se ubica cuarto por debajo de Cuba, que está tercero, Colombia en el segundo lugar y México en el primer lugar. México tiene 43 medallas hasta ahora en estos Juegos Centroamericanos y del Caribe que se disputan en Santo Domingo en este año 2026. También tuvimos participación en el fútbol, tanto nacional como internacional. En el nacional inició la Liga Fútbol 2, la segunda división de nuestro fútbol profesional, en medio de recuerdos a las víctimas por el doble terremoto, de minutos de silencio, incluso de grietas. Tuvimos juego en el Brígido Iriarte y me impactaba, ¿no?, ver las fotografías del encuentro en el Brígido con planos detalle de las paredes, algunas con grietas luego de los sismos del 24 de junio. Tuvimos, por ejemplo, a ver, tenemos por aquí los partidos, un repaso de los partidos de la Liga Fútbol 2. Tuvimos, estos son del 14. Ya estaremos revisando los resultados los tenía por aquí, pero se me escaparon. Mientras tanto, revisamos participaciones internacionales de nuestros jugadores también. David Martínez demostró este fin de semana su poder con LAFC, con Los Ángeles FC. Volvió a brillar en la MLS. Marcó un gol en el minuto 45+5 tras recibir un largo pase aéreo y tras superar a un defensor, quedar solo con el portero y terminar incrustando el tercer de los cuatro goles del partido para Los Ángeles FC. También Salomón Rondón batió el arco en México. Otro gol de Gladiador que yo sé que a algunos no les gusta, pero algunos venezolanos pensarán si Salomón, así como los argentinos piensan si Lionel Messi da para otro proceso mundialista. Me imagino,
1: muchacho,
2: que algunos...
1: ¿cómo vas a hacer eso? No.
2: Yo sabía, lo busqué.
1: ¿Qué,
2: lo estaba buscando?
1: ¿Qué comparación? Te estaba buscando.
2: No, bueno, yo creo que la comparación no es tan descabellada.
1: La verdad, yo pensé que el compañero que tú estabas mencionando, de verdad pensé que tenía ya por lo menos 5 o 6 años retirado, pero ya veo que no.
2: No, Salomón Rondón volvió a marcar con el Pachuca y suma 44 goles en 92 partidos con los Tuzos. Y viendo lo que tenemos en la selección, no estaría mal tenerlo por lo menos en la convocatoria. Pero yo sé que... pues.
3: Yo... aquí mire como los niños.
2: Bueno, ya veremos qué pasa de aquí a allá, cómo sigue el rendimiento tanto de Salomón Rondón como los que están en su posición. Y al final los números y el rendimiento dirán quién está para entrar en la convocatoria y en el nuevo proceso de Vinotinto que marca el seleccionado de Osvaldo Vizcarrondo. Cerramos así la sección deportiva del día de hoy con las noticias deportivas en el plano nacional. ¿Qué? Y la actuación de nuestros deportistas en el mundo entero, desde las gradas.
1: Te va a preguntar, Juan. Yo sé que tú te cuidas mucho con este tema, pero hay que meterse, porque te iba a preguntar por la declaración de Michael García. ¿Qué opinas tú de la declaración de Michael García sobre la Vinotinto?
2: Todo bien. Todo lo que digo está bien.
1: ¿Estás de acuerdo con lo que plantea Michael García?
2: Sí, claro.
1: Okay.
2: Michael García, por cierto, para dar un poco de contexto, en un stream, una transmisión en vivo, no me acuerdo en qué plataforma lo estaba haciendo, estaba conversando con los seguidores, con quienes se entraban a la transmisión, y mencionó, o comparaba, ¿no? Me imagino que hablaba de algunas historias del pasado mundial, clásico mundial de béisbol, y... hizo la comparación entre la mentalidad de la selección venezolana de fútbol y la selección venezolana de béisbol, haciendo referencia a un jugador de la Vinotinto que había hablado de que era imposible ganar las selecciones grandes de Sudamérica en fútbol, en este caso el Brujo Martínez específicamente. Y él decía que ellos en ningún momento, si ellos pensaban eso en el clásico mundial de béisbol, cuando enfrentaron a Japón, cuando enfrentaron a Estados Unidos, hubiese sido imposible ganarle. Y bueno, yo creo que tiene toda la razón del mundo. Es hora ya de...
1: Ahí lo que dice Michael García, yo también estoy de acuerdo en que cualquier selección que jugó el Mundial le pudo haber ganado un juego o le gana un juego a la selección nacional. Solamente por eso que apunta Michael García, solamente por el tema de la mentalidad.
2: Claro.
1: Solamente por el tema de saber tu posición en el contexto del fútbol, y unos dirán, tú sí eres exagerado, Haití no le gana a Venezuela. Bueno, vayamos a las estadísticas. ¿Cuántas goleadas le hemos hecho a Haití? En partidos amistosos, creo que ninguna, salvo un 1-0, un 2-1, pero nunca hemos ganado 10-0 contra Haití, por ejemplo. O, a ver, selecciones como Cabo Verde, y también entendiendo el contexto de lo que significa un mundial. Nosotros nunca hemos participado en un mundial, había selecciones debutantes, y yo veía lo de Michael García y pensaba en Curazao y el partido que le hizo Alemania. Y usted dirá, bueno, pero es que juegan 10 veces y 9 gana Alemania. Y probablemente no 9, tal vez las 10.
2: Sí, claro.
1: Pero la cuestión es la mentalidad y cómo Curazao afrontó el partido contra Alemania. En eso pensaba yo cuando vi la declaración de Michael García, que lo único que no me gustó de la declaración fue que no puso nombres y apellidos. Ya luego todo el mundo sabe quién es quién, pero
2: claro.
1: Había que ponerlos con nombre y apellido.
2: Bueno, él se evita choques entre deportistas, sí. ¿No? Pero bueno. Al final cierro con el comentario de que sí, es cierto tomar en cuenta el contexto. La selección de béisbol llegaba como un candidato al campeonato en cierto punto para ese mundial. No es el caso de la selección venezolana, pero la mentalidad tiene que estar sí o sí, independientemente de si seas candidato o no. Tú tienes que creerte candidato de lo que sea. Y cierro con una respuesta de Richard Páez precisamente a lo que dijo Michael García. Richard dijo a través de Twitter que la identidad vino tinto que sembraron en la selección en su periodo de 2001-2007 tenía como base fundamental la fe y la confianza en el talento del futbolista, y así lograron lo que lograron con la vino tinto, que aprendió a cumplir hazañas, es lo que dice Richard Páez. Pero finaliza diciendo que después se diluyó, y precisamente creo que ese es el punto que llegamos al día de hoy. Una selección que ha tenido un proceso y que se inició quizás en aquel proceso de Richard Páez con una confianza de que le podían ganar a todos con el talento que teníamos. Y en los últimos procesos pareciera que no hay confianza en el talento propio. Y es lo que ha definido. Así cierro el comentario porque sé que podemos estar aquí el día completo hablando de esto.
0: Sí, seguramente. Y ya tendremos, porque ya vendrán nuevamente clasificatorios para el próximo Mundial, aunque falta mucho en el calendario. Parece mentira, pero esto pasa muy rápido. Ya son las 6:29. Muchísimas gracias a Juan desde las gradas. Y ya te preguntaré esta semana por otros temas del deporte que me parecieron muy curiosos del fin de semana. Vamos con nuestro compañero Rafael Eduardo González, que ya está listo. Vamos a revisar los datos del clima después de mirar estas imágenes, Rafa, de Maracaibo y las lluvias de las últimas horas y las afectaciones en electricidad, en agua potable. A ver qué depara hoy el Zulia, la climatología para el Zulia. Rafa, adelante.
4: Muchísimas gracias, Héctor. Saludo a la audiencia a esta hora de la mañana. Sí, muy fuerte. Bueno, previamente había llovido muy duro también en Caracas, en algunos sectores de La Vega, hacia el Juntito, Carapita, Antímano. Las redes sociales el sábado por la noche se dispararon a publicar esto para el agua. Yo la estuve revisando y siguiendo, como te decía en el pase anterior, era un movimiento de los vientos que venían desde el occidente hacia Caracas, extrañamente. Generalmente viene desde el oriente hacia Caracas, pero un viento fuerte, una tormenta que venía contra medida, es parte de la onda tropical número 29 y la 30, que también estaban chocando. Bueno, ahí ven en el satélite un poco las condiciones climatológicas que están ahora de evaporación de agua, de presión, para hoy en sobre Colombia, la onda tropical número 29 y la 30 sobre el occidente y los llanos, ahí la vemos, está acostada, o sea, venía recta, paralela, sobre el centro de Venezuela y anoche, desde las 8 o 9, comenzó ese aguacero inmenso que inundó prácticamente la ciudad de Maracaibo con muchas afectaciones. En algunos sectores se desbordó, las cañadas fueron insuficientes. Y bueno, nuevamente, Héctor, hay que decir, en el caso de Caracas, es la basura. La basura, extremadamente, mucho escombro, muchas cosas. Y bueno, se arrastró moto, carro, gente, todavía no, gracias a Dios, no se tiene información de ninguna pérdida humana, pero bastante fuerte el sábado y el domingo, bueno, ayer, Maracaibo. Las condiciones que vemos es que la onda tropical 30 sigue haciendo estragos sobre el territorio. Si la vemos ayer, vamos a mostrar las imágenes de anoche, de ayer, poco la situación para que se vea un poco las personas que no vieron o no vivieron la tormenta. Ahí a las 8 de la noche se veía cómo estaba la tormenta sobre todo lo que es el estado Zulia, prácticamente todo el estado Zulia y también el estado Apure con fuerte lluvia. Todo esto verde que vemos acá es el movimiento de las masas de agua, la onda tropical 30. Y esta que tenemos acá es la 29 sobre Colombia. También impresionante, dantesca. Pero esta onda tropical 29, los vientos del Pacífico, decía yo ahora, movían parte de esa masa de agua hacia Venezuela y se frenaron sobre el lago de Maracaibo y allí se generó toda esta gran tormenta con una tempestad, inclusive de los vientos, dicen algunas mediciones, que pudieron superar en toda la costa del lago, en todo el Golfo de Venezuela, hasta 85-90 kilómetros por hora. A esta hora está bastante, un poco más calmado, pero igualmente sigue fuerte porque los vientos, estábamos midiendo hace poquito y el viento estaba sobre los 45-50 kilómetros en esta zona, enfrente de Sinamaica, y también a mar afuera en 50-45, o sea que estaba todavía bastante fuerte. aunque ya para la zona de central de Venezuela ha disminuido el viento, igualmente anoche fue terrible. Se cayó la antena de TV, por cierto, según las indicaciones que tenemos, una torre gigantesca se estropeó con esta vientos huracanados. También muchas afectaciones de estructuras sobre la ciudad de Maracaibo, se cayeron algunos techos, se afectó, por cierto, el Hospital Universitario de Maracaibo y varias zonas de la ciudad. Imagino que los compañeros de la Red Nacional allá en Maracaibo estarán hoy reportando sobre la situación. Para el día de hoy vamos a ver rápidamente las condiciones. La onda tropical, ya lo decía Inamet, las ondas tropicales vienen avanzando sobre ya prácticamente del centro hacia el norte. Aquí vemos la onda tropical 31 que ya está para llegar esta tarde, noche, y viene muy, muy al norte, casi sobre el centro de Venezuela, pero a medida que pase el día y la noche, va a avanzar hacia el norte. La vamos a ir viendo cómo se va a mover hacia la región costera, y aquí vemos cómo posiblemente va a hacer estragos sobre la región central, la región capital, y también posiblemente para esta noche o mañana nuevamente se puedan presentar lluvias intensas hacia el occidente del país. Igualmente vemos cómo la onda tropical 31 va a tocar muy fuerte toda la Gran Sabana, el sur de Anzoátegui, la Mesa de Guanipa, el Tigre, también ciudades como Ciudad Bolívar, en Bolívar, toda la zona de Ciudad Guayana, también pendientes, Puerto Ayacucho y la zona central. O sea, vamos a ver para esta noche, mucha lluvia, según lo que las expectativas que estamos teniendo con estas tres tormentas, 29, 30 y 31, que están prácticamente haciendo interacción sobre el territorio nacional. Un poco la situación, alertas entonces todos con la lluvia, igualmente para la noche, pendientes también en la región central y el estado Sucre, donde se esperan lluvias también intensas para la madrugada de mañana. Con esta información retornamos a los estudios de la Red Nacional Fe y Alegría.
0: Muchas gracias, Rafa. Bueno, vamos a estar muy pendientes de lo que va ocurriendo. Allí el mapa, bueno, el mapa lo dice todo, ¿no? El mapa con la traducción de Rafa lo dice todo. Para quienes no sabemos nada de esto, vemos el mapa y vemos que hay lluvias, relámpagos por todos lados, pero bueno, ya han escuchado ustedes a Rafael. Tengan en cuenta siempre que las condiciones del clima son muy cambiantes, a veces cambian de manera radical, no siempre, pero bueno, igual, por eso Rafa tiene varias apariciones en el programa y está constantemente revisando y haciendo lectura de lo que dicen los mapas para que podamos estar con la información de último momento y con la previsión, con el modelo del último minuto para tener mayor claridad de lo que nos toca en cada barrio, en cada ciudad de nuestro país. Ya son las 6:36 minutos de esta mañana. Recuerden, 0412-691-2454. Ese es el punto para la mensajería de texto y la mensajería de WhatsApp. Repito, 0412-691-2454. Si está fuera de Venezuela, recuerden, +58 es el código de nuestro país. Allí nos puede compartir sus mensajes. Poco a poco los vamos a ir leyendo. También en Fe Alegría Media, en nuestro canal en YouTube, aquí estamos también transmitiendo este programa de radio, que por supuesto se puede ver, y a donde les pedimos que se suscriban al canal, que le den me gusta al reproductor, que compartan el enlace con su familia, con sus amigos, y que dejen sus mensajes, así como lo han ido dejando ya varios de los que nos acompañan en esta plataforma. Por ejemplo, Álvaro Bolívar nos dice: buenos días, estimados, activo desde las madrugadas con la mejor información del día. Feliz inicio de semana, dice Álvaro Bolívar desde el estado Guárico. También nos escriben: muy buen día, bendiciones para todos, saludos desde Guárico. Esto lo manda José Luis Pantoja. También Luis Sánchez saluda: buenos días, saludos a todo el equipo. También Enrique Vera: buenos días, saludos. Soy Enrique Vera desde San Felipe, municipio San Francisco. No se puede escuchar la radio. Dicen: bendición para todos. Bueno, estamos pendientes por los temas de la electricidad, la afectación por las lluvias de las últimas horas, de poder contar con el voltaje adecuado para poder hacer que nuestros transmisores funcionen de la mejor manera. Por lo pronto, puede también acompañarnos acá en YouTube, en Fe y Alegría Media, y así no se pierde nada. Álvaro Bolívar dice: lo de Michael García es verdad.
1: Así habla un campeón. No ver los rivales como poderosos. Mira, ellos ganaron a los dos campeones mundiales. En cambio, la Vinotinto en fútbol se achicopalan. También dice Álvaro Olivar. Por así decirlo, no hay que ver a los rivales como poderosos, sino con respeto y jugar hacia adelante. José Gutiérrez también nos escribe en YouTube. Buenos días, en la urbanización Caminos de la Lagunita en Maracaibo se fue la luz desde las 10 de la noche, son las 6:33 y no ha vuelto el servicio. José Rafael Gutiérrez es quien manda este mensaje con la afectación del servicio eléctrico en la urbanización Caminos de la Lagunita en Maracaibo, donde se registró el apagón a las 10 de la noche y a las 6:33, es decir, hace 5 minutos todavía no había vuelto el servicio de energía eléctrica, escribe José Rafael Gutiérrez. Muchas gracias a todos los que se conectan con nosotros, envían sus mensajes al 0412-691-2454 y también acá en nuestro canal en YouTube, en Fe y Alegría Media, conforme compartan ustedes los mensajes, los iremos leyendo poco a poco. Vamos a avanzar con más y vamos a revisar más noticias que se generan en nuestro país por estas horas, a propósito de las lluvias en algunos lugares, pero también la afectación que se genera esta mañana en otros temas, con otros temas. Por ejemplo, con esto de las lluvias, Banca y Negocios titula lluvias torrenciales. Rayo en el aeropuerto Arturo Michelena de Valencia causó 8 heridos. Hay una actualización del carabobeño. A ver si encontramos la actualización del carabobeño. Pero por lo pronto, Banca y Negocios titula lo siguiente. Lluvias torrenciales. Rayo en el aeropuerto Arturo Michelena de Valencia causó 8 heridos. Al cierre de esta información, las operaciones en la terminal aérea fueron restablecidas en una situación compleja porque el tráfico aeronáutico del aeropuerto valenciano ha aumentado sustancialmente. Lluvias torrenciales generaron una situación de emergencia en el Aeropuerto Internacional Arturo Michelena de Valencia, donde un rayo impactó una plataforma de la terminal aérea e hirió a 8 personas, quienes fueron trasladadas a la emergencia de la ciudad hospitalaria Miguel Enrique Tejera. Al cierre de la información, las operaciones se habían reactivado. A ver, esto es lo que dice el carabobeño. Esto es lo que dice Banca y Negocios. Sin embargo, el carabobeño tenía una actualización sobre esto. Dice, estables y orientados. Esta es la actualización. Estables y orientados, los 9 lesionados por impacto de rayo en el Aeropuerto Internacional Arturo Michelena. Esta es la información del carabobeño, la actualización. Según las primeras informaciones, fueron 8 los lesionados trasladados hasta la ciudad hospitalaria Enrique Tejera. Posteriormente, se conoció que otra persona afectada fue trasladada al ambulatorio de la Isabelica. En total fueron 9 las personas lesionadas tras el impacto de un rayo cerca de un avión de la aerolínea Plus Ultra en el Aeropuerto Internacional Arturo Michelena de Valencia. El evento ocurrió pasadas las 7 de la noche del sábado 25 de julio. Según las primeras informaciones, fueron 8 los lesionados que trasladaron a la ciudad hospitalaria Enrique Tejera y posteriormente se conoció que otra persona también había sido llevada al ambulatorio de la Isabelica. Los 8 integrantes se encontraban estables y orientados, por lo que se esperaba que les dieran el alta en cualquier momento. Estables los lesionados por rayo en el aeropuerto Arturo Michelena, dice en declaraciones al periodista Randolfo Blanco. El papá de Graymy Tobar, Oscar Tobar, contó que su hijo estaba bajo el ala del avión haciendo mantenimiento. De pronto cayó la descarga, se desmayó. Cuando se despertó, estaba en una camilla. Afirmó que a su hijo, que estaba estable y lúcido al momento de sus declaraciones, estaban a la espera de la evaluación del neurocirujano para ver si le daban el alta. Bueno, aquí están los datos de los pacientes, pero queríamos actualizar la nota del carabobeño sobre esta afectación producto de las lluvias también y esta tormenta eléctrica, este rayo que cayó justamente en la plataforma del Aeropuerto Internacional Arturo Michelena y que dejó, como ya saben, a 9 personas heridas, gracias a Dios, afortunadamente ya recuperadas, según esta actualización que hace el diario El Carabobeño en su página web. En otras noticias, esta mañana, producto de las lluvias también, hacemos seguimiento de lo que ocurre en los Andes venezolanos, cuando son las 6:43 de esta mañana, dice, denuncian que la vía Aniquitao está intransitable. La fotografía con la afectación de lluvias, el desborde de las quebradas, de las cañadas, y un camión 350 allí tratando de circular. Este domingo 26 de julio, en horas de la tarde, los habitantes de Aniquitao y los caseríos cercanos denunciaron que la vía a La Vega de Tostós estaba totalmente obstaculizada. Esto a consecuencia de la gran cantidad de lodo producto de las lluvias en las últimas horas. Aproximadamente a las 5:15 de la tarde fueron grabados 2 videos donde se puede evidenciar cómo los vehículos que se dirigían por esta carretera se encuentran atrapados por el material rocoso que se depositó por deslizamientos de tierra sobre el pavimento. Las personas que tratan de mover los carros con sus propias fuerzas solicitaron ayuda a las autoridades, cuerpos de seguridad y maquinaria pesada para poder despejar el camino. Este texto es del diario Los Andes. Es importante resaltar que durante el domingo las lluvias han sido intermitentes y de distinta intensidad, por lo que temen que la situación empeora y el paso se cierra por completo. Ahí las fotografías que lo dicen todo, un Toyota, un carro Toyota, tratando la gente de moverlo por sus propios medios. Imagínense, con la cantidad de agua, de tierra, piedras, lo difícil que puede ser mover cualquier cosa en esas condiciones.

el diario Los Andes esta mañana. Por cierto, este fin de semana, a propósito también de los Andes venezolanos y del estado Mérida, el día domingo reportaron una nevada en el Parque Nacional Sierra Nevada en Mérida. La nota también del diario Los Andes, la ponemos por aquí, nos recuerda que alguna vez el Parque Nevado contó con importantes nevadas, y el último glaciar de esta región del norte de la cordillera andina pues se extinguió, se terminó hace algunos años. Sin embargo, la fotografía muestra cómo la nieve volvió a coronar uno de los picos del estado Mérida. Una importante nevada cubrió de blanco las zonas altas del Parque Nacional Sierra Nevada en el estado Mérida el domingo 26 de julio. El fenómeno natural, que comenzó a acumularse a partir de los 4.200 metros sobre el nivel del mar, coincide con precipitaciones continuas que mantienen bajo alerta preventiva a las autoridades regionales, dice esta nota del diario de Los Andes. El productor audiovisual Álvaro Fuentes compartió en sus redes sociales imágenes captadas en las inmediaciones del refugio de alta montaña Albornoz, confirmando la magnitud de la acumulación de nieve en las cumbres andinas. La gobernación de Mérida emitió un comunicado dirigido a la población para informar sobre la situación de las vías de comunicación terrestre debido a las fuertes lluvias. En el texto señaló que el paso vehicular a la altura de los sectores del Vao y la raya del municipio Cardenal Quintero se encuentran intermitente y controlado como consecuencia de las lluvias, mientras que en el sector de la Soledad, en el municipio Bolívar del estado Barinas, el tránsito se encuentra totalmente cerrado debido a un deslizamiento de tierra que obstruye la vía. Equipos de emergencia y maquinaria especializada de la gobernación se encuentran desplegados en las zonas afectadas para despejar los escombros, restablecer la normalidad vial, atender a la comunidad, ¿no? Ante estas eventualidades, hizo un llamado a la población a mantenerse informada a través de los canales oficiales y evitar transitar por zonas de alto riesgo durante los próximos días. Bueno, así las cosas con esta nota en la que se reportan dos cosas: el estado vial, pero por la que nos trajo hasta el diario de Los Andes, la nevada en el Parque Nacional Sierra Nevada de este día sábado. Es la nota que comparte el diario de Los Andes. Reportan gran nevada en el Parque Nacional Sierra Nevada en Mérida. Bueno, algunos titulares, algunas noticias ampliadas que compartimos con ustedes esta mañana. Así las cosas en nuestro país, así las cosas con el mundo informativo por estas horas. Hay una nota que tiene que ver también con las condiciones del clima, tratando de agruparlas, ¿no? Para que veamos también la configuración del país. En el oriente de nuestro país, el diario El Tiempo dice que Protección Civil mantiene un monitoreo en el río Neverí, en Barcelona, tras superar su nivel crítico. Nivel crítico es la frase que utiliza el diario El Tiempo, la categoría que usa el diario El Tiempo. Las lluvias registradas en las zonas rurales del municipio Simón Bolívar provocaron un aumento del caudal del río Neverí, que superó el nivel crítico de 3.80 metros. Ante esta situación, la Dirección de Protección Civil de Barcelona informó que mantiene un monitoreo permanente y aseguró que hasta el momento el escenario se encuentra bajo control. Bueno, ¿qué significará bajo control, no? Citado en una nota de prensa, el director del organismo en la jurisdicción, Eduardo Huacarán, explicó que el equipo realiza mediciones del río tres veces al día como parte de las acciones preventivas. De acuerdo con el último reporte del Sistema Nacional de Gestión de Riesgos, el nivel del agua alcanzó los 3.89 metros, luego de aumentar 78 centímetros con respecto a la medición anterior de 3.11 metros. Huacarán indicó que superar la cota de los 3.80 metros activa los protocolos de seguridad establecidos para el seguimiento del afluente. Precisó que el riesgo de desbordamiento se presenta si el nivel del río alcanza los 4.80 metros, es decir, que está a un metro, ¿no? A un metro.

0: La cota de desborde. El funcionario señaló que el incremento del caudal respondió a las lluvias registradas en las cabeceras del río y llamó a la población a mantenerse y a mantener la calma. Asimismo, informó que funcionarios de Protección Civil inspeccionaron sectores considerados como vulnerables, entre ellos sectores de la Aragüita y la entrada del Mallorquín, donde verificaron que no existen novedades ni afectaciones por el momento. Las autoridades no han recibido reportes de emergencia por parte de los habitantes. Protección Civil indicó que continuarán desplegados en las zonas de potencial vulnerabilidad para vigilar la evolución del río Neverí y las condiciones meteorológicas. Este es el titular que nos regala el diario El Tiempo esta mañana, haciéndole seguimiento al tema de las lluvias en nuestro país. Protección Civil mantiene monitoreo en el río Neverí de Barcelona tras superar nivel crítico. Bueno, así las cosas con los temas de las lluvias en nuestro país, con este titular del diario El Tiempo. Bueno, vamos a revisar algunos mensajes que nos llegan al 0412-691-2454. Dicen por acá, feliz y bendecido inicio de semana, Dios los bendiga grandemente cada día a todo el equipo. Hoy dándole gracias a mi Padre Celestial por arribar a un año más desde Puerto Ayacucho, en el estado Amazonas, Jerry Lisboa, quien nos escribe. Así que feliz cumpleaños para Jerry Lisboa, que siempre está en sintonía del programa. Que sean muchos más, que papá Dios siempre te siga acompañando. También llega la décima de hoy, la décima que nos comparte Ramón Gómez Gil desde Cumaná. Dice, estamos a mitad de año, los días pasan volando, atrás nos vamos quedando, todo esto es muy extraño, son días de desengaño, tragedias, acá le esbozo, con tristeza, cero gozo, el pueblo a la paz se aferra, medio mundo está en guerra, este año ha sido pavoso, dice Ramón Gómez Gil desde Cumaná en la décima de este 27 de julio del 2026, saludos para Ramón. Buenos días, les informamos que aquí en Cumaná vamos para 5 meses sin agua y no hay un pronunciamiento por parte de los entes competentes y ahora nos cargan locos con la luz. Se va cada momento en comunidades de Brisas del Valle, Lomas de Ayacucho y otras. ¿Hasta cuándo? Dice Hernán Peinado. Gracias, desde Cumaná en el estado Sucre. Bueno, nos preguntábamos el otro día, se preguntaba Iraní el otro día qué pasaba con el agua en Cumaná, tomando en cuenta que ocurrió la ruptura de los servicios, la fractura de la infraestructura, en teoría producto de un temblor, ¿no? En el trasvase, en el túnel trasvase del Turimiquire, y ahora, después de los terremotos del 24 de junio, no teníamos información de la afectación en esta zona del país, pero por lo que vemos, por el mensaje del señor Hernán, la situación es igual, no hay agua. La situación sigue siendo la misma. Con el agravante, según lo que nos reporta el señor Hernán Peinado, con el agravante de que ahora la electricidad también se las quitan a cada rato. ¿Qué le puedo decir? Ya son las 6:54, 6:54 de esta mañana.
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2: 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En los Juegos Centroamericanos y del Caribe en Santo Domingo, Venezuela ganó oro a través de Arinkelis Barrios en el judo, mientras Joandri Granado ganó oro en taekwondo. La dupla conformada por César Amario y José Huaype ganó bronce en remo. En aguas abiertas, Ronaldo Zambrano, Diego Vera y Paola Pérez ganaron una de plata y dos de bronce. México, Cuba y Venezuela comandan los Juegos. En Grandes Ligas, Ranger Suárez regresó de la lista de lesiones, trabajando 4 episodios en blanco con 6 ponches para Boston. El Salón de la Fama de las Grandes Ligas recibió a sus 3 nuevos miembros, Andrew Jones, Carlos Beltrán y Jeff Kent. El receptor Elías Díaz agradeció a las Águilas del Zulia la oportunidad de jugar cerca de su familia y sus amigos. Lo escribió a través de sus redes sociales al llegar al conjunto Rapaz en un cambio desde los Bravos de Margarita. Y en México, Salomón Rondón anotó su gol número 44 en 92 juegos con el conjunto de Pachuca. 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
1: Siete en punto esta mañana, arrancamos una nueva semana. Muchas gracias a usted que se conecta, saludamos a todas y atroporan a la señal de Radio Fe y Alegría. Entramos ya en esta tercera hora de programa a través de todas las emisoras de Fe y Alegría en el país, también a través de los servicios de streaming que se distribuyen a través de la www.radiofeyalegria.com. Allí en los servicios de streaming luego nos puede encontrar en internet, donde, por ejemplo, si usted tiene algún rato en su casa, alguna Alexa, poner Radio Fe Alegría. Usted le dice, Alexa, pon Radio Fe Alegría, ponme De Primera Mano, Radio Fe Alegría 88.1, ponme Radio Fe Alegría, le va a poner este programa. Y también estamos transmitiendo en nuestro canal en YouTube, en Fe y Alegría.

0: media, en Fe y Alegría Media. Allí les pedimos, como siempre, que se suscriban al canal, que le den me gusta, que compartan el enlace con sus amigos, con la familia, con la gente que está interesada en saber qué carrizo es lo que pasa en Venezuela de manera cotidiana. Bueno, ofrézcales este programa de radio, ofrézcales este ejercicio de periodismo que cada mañana ponemos a disposición de ustedes a través de la radio y también de las plataformas digitales, este programa de radio que también se puede ver en nuestro canal en YouTube, Fe y Alegría Media. A propósito de Fe y Alegría Media, es completamente gratis la suscripción, completamente gratis dejar sus comentarios, y nos escriben por acá, nos piden información sobre el apagón en Maracay, y la información que tenemos hasta el momento es la que han dado las autoridades. Hay que decir que la gobernación del Zulia, el gobernador Luis Caldera, en su cuenta de Instagram, los circuitos habían salido por una falla en el sistema eléctrico. También está afectado el sistema de distribución de actualización de parte de la gobernación. El equipo está atento a lo que pueda, en este caso, para saber cuántos de esos 36 circuitos ya tienen servicio de energía eléctrica o si por el contrario la falla se extendió a otros circuitos del estado Zulia, a otros lugares donde también pueda estar registrándose una falla. Por ejemplo, nos escribía antes el señor José Gutiérrez que en la urbanización Caminos de la Lagunita en Maracaibo la luz se fue a las 10 de la noche y a las 6:33, hace media hora, a las 6:33 todavía no había regresado el servicio de energía eléctrica. Bueno, así las cosas. Usted puede mandar sus mensajes, repito, al 0412-691-2454 y poco a poco los iremos leyendo conforme avance el programa. Y queremos agradecer a esta hora de la mañana por atendernos en los micrófonos, en las cámaras de Radio Fe y Alegría, a nuestra compañera, la periodista Rosimar Sánchez. Rosimar Sánchez nos atiende esta mañana desde el estado Carabobo y con ella, a quien la saludamos. Rosimar, buen día. Queremos conversar varios temas relacionados con la afectación de los terremotos en nuestro país, los terremotos del pasado 24 de junio. Rosimar, ¿cómo estás? Buen día. Creo que tienes el micro muteado, Rosimar. No te logramos escuchar por ahora. Ya nos indicas cuando tengas la posibilidad. A ver, ¿ahora?
1: Ahora sí.
0: Ahora te escuchamos perfecto. ¿Cómo estás? Buen día, Rosimar.
1: Buenos días, Héctor. Un placer saludarte a ti, al equipo, a la audiencia. Sí, efectivamente, este fin de semana estuvimos en el municipio Juan José Mora, uno de los más afectados por el doblete sísmico del pasado 24 de junio aquí en el estado Carabobo. Y bueno, podemos comentarles que a poco más de un mes continúa la incertidumbre de la familia sobre qué pasará con sus hogares en los próximos meses. Uno de los sectores que visitamos fue Colinas de Mara, específicamente los bloques de Cadafe. Allí todavía permanecen 15 familias durmiendo en carpas en las inmediaciones de estos edificios en espera de una respuesta por parte de las autoridades. Tuvimos el testimonio de la vecina Denis Loyo, que indicó que hace una semana una comisión técnica inspeccionó estas torres, pero aún no han determinado si el edificio tendrá la etiqueta roja o amarilla según el semáforo de habitabilidad. Tras el doble terremoto, las familias de los 200 apartamentos que conforman esas torres fueron evacuadas debido al riesgo y pues tras esto algunos de ellos se fueron a casas de familiares, pero un grupo, específicamente 15 familias, continúa pernoctando en las carpas para resguardar las pertenencias que les quedan en los apartamentos. Cabe destacar que también en este lugar hay presencia de efectivos de la Guardia Nacional y funcionarios policiales. Respecto a su día a día, nos comentaban que, bueno, en esta contingencia tuvieron que acondicionar el baño de la casita de vigilancia con duchas para poder asearse. En el recorrido que hicimos también este fin de semana, a Barrio Ajuro. Allí 18 viviendas resultaron afectadas en el terremoto. Pudimos evidenciar que en algunas zonas todavía siguen los escombros de las viviendas que se desplomaron, pero también hay algunas casas que no se desplomaron por completo y los vecinos

0: han comenzado a repararlas por sí mismo o tienen la intención de hacerlo. Por ejemplo, conversamos con el vecino Jairo Hernández. Él nos contó que los terremotos, o sea, por los terremotos, 14 paredes de su vivienda. Ante esto, él decidió colocar plásticos en lugar de una pared con bloque tradicional, digamos, o sea, forró lo donde iban las paredes con plástico para tener un poco más de privacidad en su hogar, donde vive con su esposa y sus dos hijos. Sin embargo, bueno, hizo un llamado a las autoridades a que lo apoyen con materiales de construcción porque su intención es reconstruir él mismo su vivienda. Otro sector que visitamos fue La Pedrera, en Morón también, donde hay vecinos que tienen miedo de volver a dormir a en sus viviendas. Estas no se desplomaron por completo, al menos en el sector donde estuvimos, pero sí sufrieron daños y no han sido restauradas. En el caso de Reina Hernández, una mujer de 65 años de edad, ella nos comentó que, bueno, en una parte que tenía sin construir en su vivienda, habilitó un techito con ramas, lo cubrió de plástico, sacó las camas que tenía en su casa y algunos utensilios de cocina, y pues allí está durmiendo junto a su pareja, sus hijos y nietos. Nos comentó que todavía tiene vivo el recuerdo del temblor y ha pasado un mes llena de nervios. Vale destacar que en este municipio, en Juan José Mora, hay un refugio en la escuela Manuel Subero. Algunas familias se fueron para allá, pero otras están en casas de otros parientes. Por ejemplo, en el sector El Javillo, 25 miembros de una familia que vivían en distintas casas en ese mismo sector, como sus casas sufrieron daños, se fueron a la vivienda de un pariente en el municipio Nagua, específicamente en el sector La Vivienda Rural de Bárbula, y desde allí permanecen desde el 27 de junio 25 personas viviendo en esa misma casa. Cabe destacar que según el reporte de las autoridades, 569 viviendas quedaron inhabitables en Morón. Hace pocos días, el pasado 22 de julio, la gobernación de Carabobo informó que ya inició la primera fase de recuperación de las primeras 100 viviendas con la misión Venezuela Renace. Según explicaban, esta etapa consistió en la entrega de insumos de construcción como bloques, cabillas, tuberías para el sistema eléctrico, pocetas, lavamanos, pinturas, cementos y entre otros elementos. En respecto a la vialidad, Héctor, podemos comentar que las grietas en la redoma de Palmasola, que comunica Falcón y Yaracuy, esta redoma está en Morón, están todavía más pronunciadas y continúa habilitado el canal de contraflujo para ambos sentidos. Cabe recordar que, bueno, en Carabobo se registraron 19 fallecidos a causa del doblete sísmico, de los cuales 15 estuvieron en Morón, uno en Puerto Cabello y 3 en el municipio San Diego. Sin embargo, estos últimos 3 fallecieron por complicaciones cardíacas luego del evento sísmico, así lo informó en su momento el alcalde León Jurado. Si nos vamos ya en el área metropolitana del estado como tal, lo que es los municipios Naguanagua, San Diego, Valencia, no se registraron grandes daños en materia de infraestructura, sino más bien de mampostería. Les podemos comentar que la vida comercial transcurre de manera habitual. Hace una semana pudimos conversar con el presidente de la Cámara de Comercio de Valencia, Ernesto Abas, que bueno, la concentración de la actividad portuaria en Puerto Cabello y La Guaira, en el puerto de Puerto Cabello, generó un retraso aproximado de días, sobre todo en la movilización de mercancía en materia prima. El puerto de La Guaira en Puerto Cabello, y esto generó un retraso. Sin embargo, aseguró que hay suficiente mercancía para satisfacer la demanda y el tema ya fue solventado. Habilitaron más maquinarias para mover esta mercancía y también se incrementó el suministro de combustible. Respecto a los servicios públicos, también podemos comentar, según los testimonios que tenemos en Morón y también en la zona metropolitana de acá de Carabobo, los habitantes han manifestado cortes del servicio de energía eléctrica de entre 5 y 6 horas, en algunos casos ocurren a diario, otros interdiarios en otros sectores, Podemos comentar que el gobernador hace algunas semanas comentó que se cayeron 600 megavatios en Termo Carabobo, producto de daños en esta subestación tras los terremotos. Y bueno, esto ha incrementado, digamos, el plan de administración de carga, Héctor.
1: Sí, justamente, Rosimar, primero agradecerte por este panorama que nos permite ubicarnos, ¿no?, en tiempo y espacio un mes después. Te quería preguntar justo por los temas de Planta Centro, ¿no? Esta termoeléctrica que en teoría es la más grande que tiene el país, en teoría es la que más aporta al sistema eléctrico. Y teníamos información del 25 o 26 de junio de justamente esto último que tú señalas. Yo no sé si en Carabobo, junto a la gobernación, se ha emitido un informe técnico o información detallada de lo que implica y de la caída real o la caída que tuvo el Planta Centro para el sistema interconectado, más allá de lo que tú nos relatas, ¿no? Del testimonio de la gente que ahora está 5 o 6 horas sin luz. No sé si hay información más ampliada sobre el tema de la electricidad.
0: Sí, bueno, los primeros días, 25, 26, el servicio eléctrico en Morón y Puerto Cabello estuvo, digamos, suspendido, interrumpido en muchísimos sectores debido a estos daños que señalas en Planta Centro. Esta es la termoeléctrica más grande de Carabobo, aporta unos 3.600 megavatios. Tiene la capacidad para hacerlo, sin embargo, en los últimos años no está trabajando al 100% de su capacidad. Durante esos días, el gobernador de Carabobo, Rafael Lacaba, subió un video en sus cuentas en redes sociales donde explicaba que sí había sufrido algunos daños esta termoeléctrica por el doblete sísmico. Sin embargo, aseguró que progresivamente se estaba trabajando para solventar eso y restituir el servicio. Así fue, pero en el caso de Termo Carabobo, se perdieron 600 megavatios debido a las afectaciones, pues, que dejó el doble terremoto, y esto todavía, digamos, que se ven las consecuencias en el día a día de los habitantes del estado con el incremento de los cortes eléctricos.
1: Mencionabas, estamos conversando con Rosimar Sánchez, periodista de Radio Fe y Alegría en el estado Carabobo. Mencionabas a las familias de Brisagemara y mencionabas la situación de Morón, que entiendo son como los más afectados en términos de vivienda. Este fin de semana, Rosimar, el gobernador de La Guaira decía que estaban realizando este registro, ¿no?, de familias afectadas para los temas de vivienda. No sé si en Carabobo se está haciendo un registro de personas afectadas. No sé si hay una base de datos abierta en este momento en el que la gente se registre. No sé qué ha dicho el gobernador de la entidad sobre las viviendas que ya les pusieron etiqueta roja o las que tienen etiqueta amarilla o las que tú mencionabas que todavía no les han puesto etiqueta, porque entiendo que van pasando los días y la gente se desespera también.
0: Sí, por ejemplo, en el sector La Pedrera, donde conversamos con una vecina, ella nos dijo que está a la espera de que lleguen los ingenieros para determinar el estado de su vivienda según este semáforo de habitabilidad. Igual en los bloques de Cadafe ya fueron, pero no tienen el veredicto como tal. Según el reporte oficial de las autoridades, ellos hasta el momento han evaluado o han determinado que 569 viviendas quedaron inhabitables en Morón específicamente. Llevan un censo y hasta ahora ya inició la primera fase de la recuperación. Ellos dicen que esta etapa consiste en la entrega de insumos de materiales de construcción para 100 viviendas inicialmente. Es lo que se tiene, es la información oficial que tenemos hasta el momento.
1: Bueno, está lo de la misión Venezuela Renace. Entiendo que allí las familias encontrarán alguna respuesta, porque por lo que veo, por lo que tú nos mencionas, el foco sigue estando en el caso de La Guaira por ser el lugar como de mayor afectación y este registro que entiendo la semana pasada las autoridades nacionales decían que comenzaban por La Guaira, pero que luego iba a tener también impacto, incidencia en otras regiones. Rosimar, este fin de semana se conoció la situación del aeropuerto Arturo Michelena, lo leíamos hace un ratito, de personas
0: Sí.
1: afectadas por un rayo. Cuéntanos un poco del aeropuerto, porque hay como muchas preguntas. El aeropuerto está prácticamente sustituyendo, con todo lo que eso implica, al Aeropuerto Internacional Simón Bolívar de Maiquetía, recibiendo vuelos internacionales. Mucha gente en redes sociales ha reaccionado, ¿no?, al aeropuerto Arturo Michelena, de la capacidad que tiene y lo que los servicios que quizás le están faltando para poder ofrecer confort, tranquilidad a los pasajeros. ¿Cuál es la situación del aeropuerto en este momento?
0: Sí, vamos a comenzar por la noticia de este fin de semana. Uh-huh. Un rayo cayó en el área de la plataforma del Aeropuerto Internacional Arturo Michelena la noche del sábado debido a las lluvias. Inicialmente había corrido un rumor de que el rayo habría impactado uno de los aviones, pero no fue así, sino que cayó específicamente en el área de la plataforma. El saldo fue de 9 personas heridas que fueron impactadas por este rayo. 8 de ellas fueron trasladadas a la emergencia de la ciudad hospitalaria Doctor Enrique Tejera de Valencia, lo que se conoce como el Hospital Central, el más grande del estado, y uno está en el ambulatorio de la Isabelica, también en la capital carabobeña. Este último fue dado de alta la misma noche debido a que no presentaba complicaciones. Los otros están estables y se espera que sean dados de el alta médica en las próximas horas. Luego de que cesó la lluvia esa noche del sábado, las operaciones fueron retomadas con normalidad. Respecto a lo que comentabas, sí, efectivamente, tras los daños que sufrió el aeropuerto de Maiquetía, muchas de las operaciones se trasladaron a este aeropuerto de Valencia. Los primeros días, pues los pasajeros manifestaban largas colas, estaba un poco colapsado el servicio. Sin embargo, ya eso ha ido descongestionándose un poco. Digamos que habilitaron otras zonas para ir retomando las operaciones con mayor fluidez, sector.
1: Hay un tema, Rosimar, que es el tema económico, ¿no?, que es transversal a la vida de las familias, de los comerciantes, de las autoridades. La actividad económica en el estado Carabobo se ha visto afectada de distintas formas por los terremotos. El estado Carabobo, para la audiencia que nos acompaña, pues tiene parque industrial, tiene puerto, tiene playas, tiene actividad turística. Y te quería preguntar por eso, Rosimar, por la cotidianidad un mes después, de lo que has podido ver, de lo que has podido conversar con la gente, ¿cuál es la situación de la economía local en sus distintos sectores? En el sector comercial, en el sector de servicios, ¿cómo va el tema de la economía en Carabobo con el impacto de los terremotos?
0: Y efectivamente, en la parte económica se ha visto afectada. También conversábamos con las vendedoras de empanadas en El Palito, la vía que comunica hacia las playas de Puerto Cabello. Muy conocida este punto, este sector donde venden empanadas desde hace años. Y sí, nos comentaban que tras el doble terremoto, las ventas han disminuido considerablemente. Las personas hasta este momento no habían retomado como que esa parte turística de ir hacia las playas. Imagino que hay mucho temor, todavía se siente, no los han comentado con las personas que hemos hablado, tampoco está ánimo como para visitar, hacer turismo en este momento en las playas. Eso era lo que nos comentaban. Y esto ha perjudicado a las vendedoras de empanadas, arepas, de comida allí en esta vía del Palito. Ellas comentaban que mayormente las ventas que han tenido han sido gracias a los gandoleros que pasan por esa zona y hacen algunas paradas para, pues, alimentarse, comer algo antes de seguir con sus viajes. También en el área comercial de acá de Valencia, las ventas se han retomado, la actividad se ha retomado poco a poco. Los primeros días del terremoto, sí, el centro de Valencia, que es muy transcurrido todo el año, sí se vio disminuido con las visitas de los compradores, de los clientes. Sin embargo, ya se ha ido retomando poco a poco. En materia de servicios públicos, también me preguntabas, por ejemplo, el suministro de agua por tuberías. En uh-huh. algunas zonas continúa afectado. En el municipio de Naguanagua, donde generalmente se iba el agua los martes y los viernes, Ahora los vecinos nos han manifestado que puede irse un miércoles en la tarde, regresar un jueves. No hay como un horario específico al que ellos estaban acostumbrados desde hace años. En la pedrera de Morón también nos comentaban los vecinos que llega una vez cada 8 días y pues bueno, esto les perjudica para hacer las labores de limpieza en sus hogares.
1: A ver, Rosimar, un tema más que te quería consultar. Entiendo que las autoridades nacionales mantienen las clases suspendidas en las zonas afectadas por los terremotos. No ha habido una circular nueva. No sé si las autoridades regionales han aplicado alguna política diferenciada en el estado Carabobo para el término del año escolar. Ya estamos a 27 de julio y, como decimos popularmente, lo que fue, fue. Pero quería preguntarte si hay alguna estrategia de parte de las autoridades regionales en educación para los chamos, las chamas que no pudieron completar el ciclo académico después de los terremotos.
0: Sí, en algunos colegios hemos evidenciado que las clases continúan suspendidas. El gobierno regional se ha pegado a esta medida, pero los planes, digamos, de contingencias que han implementado es retomar clases virtuales en esas semanas para recuperar o terminar de hacer las evaluaciones que quedaron pendientes. En algunos colegios también se van a retomar las graduaciones esta próxima semana y la siguiente. Colegios de Valencia, de Naguanagua, hemos tenido esa información de que las graduaciones de quinto año y también de los que van de sexto grado a primer año van a tener como esos actos protocolares en esta semana, en esta y la semana siguiente.
1: Bueno, Rosimar, agradecerte mucho estos minutos por contarnos, por actualizarnos un poco la situación en el estado Carabobo, donde también, como ustedes lo han escuchado y como lo hemos reseñado en distintas oportunidades a través de Rosimar Sánchez y de los equipos que han viajado hasta las zonas afectadas, por ejemplo, de Morón, y las familias que sufrieron el daño de sus viviendas, de sus apartamentos, y que, como ya oyen, pues siguen esperando respuesta de las autoridades después de los terremotos del 24 de junio. Muchas gracias, Rosimar.
0: Gracias a ustedes, Héctor. Feliz día.
1: Bueno, Rosimar Sánchez es periodista de Radio Fe y Alegría y nos hace una actualización de cómo van las cosas por estas horas en el estado Carabobo a propósito de la afectación por los terremotos, un estado que ha sufrido la afectación del temblor, de los dos temblores, y también que ha asumido un rol en la conectividad aérea del país, un rol que tal vez no lo esperaba de esta manera el Aeropuerto Internacional Arturo Michelena. No lo esperaba, sin embargo, ha sido noticia en las últimas horas por temas más relacionados a las condiciones climáticas, pero que ha aumentado la frecuencia de sus vuelos tanto en el país como hacia el extranjero. Por cierto que hoy publican las autoridades aeronáuticas españolas, está despegando el primer vuelo comercial de Iberia rumbo al Aeropuerto Internacional Arturo Michelena. Según información, sería el primer vuelo que estaría llegando a Venezuela, el primer vuelo comercial de la aerolínea Iberia hacia Venezuela después de los terremotos. Poco a poco se van retomando las actividades aeroportuarias en nuestro país y estamos pendientes también de lo que ocurra y cuándo pueda ocurrir en el Aeropuerto Internacional Simón Bolívar de Maiquetía, del que se ha explicado en las últimas horas, entre otras cosas, que se creará una infraestructura provisional, unas carpas en la zona de los estacionamientos para hacer el check-in ya cuando se retome a mediados del mes de agosto, información extraoficial, para finales del mes de agosto ya las operaciones en el Aeropuerto Internacional Simón Bolívar de Maiquetía estarían iniciadas para aerolíneas, para los vuelos comerciales. Sin embargo, se espera la oficialización de la medida. Se ha mostrado en redes sociales de parte de algunas autoridades nacionales videos de la recuperación del Aeropuerto Internacional Simón Bolívar de Maiquetía. Ya son las 7 de la mañana con 25 minutos, 7:25 minutos de esta mañana. Esto es De Primera Mano. Seguimos con más noticias y, a propósito, en nuestro canal en YouTube, en Fe Alegría Media, los propios oyentes, las personas que siguen el programa nos van actualizando la información de la afectación eléctrica en el estado Zulia. José Gutiérrez dice: Héctor, cuando son las 7:15, es decir, hace 10 minutos, las 7:15, y en camino hacia la Lagunita, en Maracaibo, no ha llegado el servicio eléctrico. El señor José Gutiérrez nos decía antes que la luz se fue a las 10 de la noche en este sector y que a las 7 y 15, desde las 10 de la noche, no ha regresado. Bueno, todavía también esperamos por la actualización que puede hacer el gobernador de la entidad, Luis Caldera, a propósito de la afectación al servicio de energía eléctrica y el servicio de distribución de agua potable en la ciudad de Maracaibo y en los municipios vecinos, en los municipios del área metropolitana de Maracaibo. Decía la gobernación que 36 circuitos salieron de circulación, dejaron de recibir energía eléctrica por la afectación eléctrica esta noche y esta madrugada en el estado Zulia. Bueno, son algunos mensajes que nos llegan al 0412-691-2454. Vamos a actualizar un poco los mensajes que nos van llegando de parte de las personas que se conectan con nosotros desde bien temprano por la mañana. Saludamos a Jonas Parra, que como siempre está conectado con su esposa Albert Martínez desde Machiques de Perijá. También nos escriben por acá. Feliz comienzo de semana. Cuando llueve en Maracaibo, nos ponemos a rezar para que no estalle un transformador y una iguana. La electricidad la quitaron a las 9 de la noche. A esta hora de la mañana continuamos sin energía eléctrica en la parroquia Venancio Pulgar. Esto es en el sector Huaycaipuro. Lo escribe el señor Omar Espitia. Bueno, la afectación eléctrica. Saludos, dicen por acá. A ver, ¿qué dice el señor Tayupe Magdaleno? Según Financial Times, las exportaciones petroleras a USA ascienden a 13 mil millones de dólares. ¿Dónde está el dinero y quién lo administra y por qué? ¿Quién puede preguntar? Nunca podrá entrar a Disneyland. Nadie pregunta ni comenta. Desde Ciudad Bolívar, Parroquia La Sabanita, escribe el señor Tayupe Magdaleno. Se lo preguntábamos, señor Tayupe, la semana pasada al economista que entrevistamos acá, al profesor de la Universidad Católica Andrés Bello, justo le preguntábamos por esto, ¿no? Y lo que decía el economista era precisamente que los datos eran como muy dispersos y que no había fiabilidad de la fuente, es decir, que no teníamos información exacta, porque en los medios se publican cosas que luego no se pueden contrastar, y más allá de si son 13.000, 14.000, él también apuntaba eso, ¿no? La transparencia de los datos. También dicen por acá, saludos, ¿será cierto que los marines se apoderaron de los principales aeropuertos y bases militares del país? Esto lo escribe el señor Tayupe Magdaleno. Por cierto, está muy grave, ya que violaría la Constitución. Lo que sabemos de los marines es que se fueron, señor Tayupe. El Comando Sur publicó ayer que terminó su actividad militar aquí, o de los militares en asistencia a las víctimas, y se fueron. Eso es lo que sabemos. También dicen por acá, feliz y bendecido comienzo de semana, a la licenciada Iraní, a Héctor, al grupo de trabajo de primera mano, Rafael Aguilar, desde Puerto Ayacucho, Estado Amazonas, full sintonía. Bueno, algunos mensajes. También nos escribe Ernesto Castellanos, el valor del dólar para esta jornada, 742,22, y el del euro, 844,21, respectivamente. El dólar subió 4 bolívares con 24 y el euro 2,37. Ernesto Castellanos es quien nos envía este mensaje, la actualización de este indicador de la economía venezolana. Vamos de inmediato a revisar la actualización del clima, ya con nuestro compañero Rafael Eduardo González, que está preparado, está listo para relatarnos lo que va ocurriendo con la previsión climática para esta jornada. A esta hora, Rafa, adelante.
2: Gracias, Héctor. Aquí estamos listos ya. Un poco las imágenes de esta mañana, cómo estaba la situación en el occidente con el paso de la onda tropical 30, remanentes de 99, un poco sobre el estado Zulia, bastantes condiciones adversas. También estaba llegando, decíamos, hacia Paraguaná, algunas imágenes, también lluvia. Y ahorita un poco la situación actual. Vemos cómo se ha recogido bastante la tormenta hacia el sur del estado Zulia, hacia el lago de Maracaibo, en Caja Seca, Mene Grande y también hacia Trujillo. Realmente preocupa especialmente hacia Trujillo porque, como sabemos, es una zona que está bastante con bastante anegación en los últimos días, y podría tener alguna actividad entre la zona de Isnotú, Valera, también parte de Trujillo, la capital, y toda la zona sur hacia el estado Mérida. Así que pendientes, también vemos ahí un destello de posibles lluvias hacia toda el eje carretero de la Panamericana entre Caja Seca y también El Vigía. Posiblemente lluvias para esta mañana en toda esta zona. Atentos con eso. Poco lo que nos muestra la imagen del satélite. Aquí ratificamos en vivo, este está en vivo, cómo están las condiciones. Nublado, y sigue nublado entre Maracaibo y todo el eje Machique, es la vía del Rosario, hasta Encontrados. Toda esta zona con bastante nubosidad. Igualmente sigue muy nublado, con actividad de lluvia, toda la zona de Roraima, la ciudad de Santa Elena de Guairén, hacia Icabarut, con lluvias. También el centro del estado Bolívar, en Canaima, está con lluvias en esta mañana. El sur de Guri, con lluvias también, según lo que estamos viendo en el satélite. Otros indicadores para hoy, para media mañana, las condiciones serían las siguientes: lluvias después de las 10 hacia San Fernando de Apure, Achaguas, todo este eje del estado Apure y frontera con la zona de Barinas, estará con lluvias. También lluvias hacia Caicara del Orinoco a eso del mediodía y todo el eje del río Caura. Para después del mediodía, a las 2, 3 de la tarde, vamos a tener aumento de la nubosidad y la lluvia hacia Bolívar y Amazonas. También vuelve a llover todo el estado Zulia, la costa oriental, el eje norte, centro del estado Zulia, Maracaibo, Cabimas, Lagunillas, Machiques, toda esta zona central estará con llovizna. También lluvias en todo el eje Bolívar, Amazonas, y por cierto que INAME para esta zona en la tarde tiene un indicador de atención sobre lluvias de unos 35 milímetros, según INAMED, entre las 2 y 5 de la tarde. Un poco las condiciones van a ir como empeorando. Igualmente para la tarde-noche se esperan lluvias torrenciales hacia Santa Elena de Guairén y todo el centro del estado Bolívar, Canaima, en la carretera que va desde Santa Elena hasta un poco más allá de Tumberemo, El Callao, toda esta zona va a estar con lluvias. Así que pendientes son las indicaciones de hoy, las lluvias, onda tropical 31, también entrando por el norte, el estado Sucre, con lluvias también intensas después de las 2, 3 de la tarde. Se estiman lluvias entre Carúpano y Cumaná, van a estar fuertes y activados con esta alerta que hacen las imágenes satelitales para el día de hoy. En la noche, mucha lluvia también en el estado Bolívar y el estado Amazonas. Con estas condiciones y estas informaciones para las próximas horas, nosotros agradecemos su sintonía. Realizamos a los estudios con Héctor Escandel.
1: Muchísimas gracias, Rafa. Bueno, así las cosas con el clima. Muy pendientes ustedes con la actualización de las condiciones climáticas para esta jornada del lunes 27 de julio. Muy pendientes. Nosotros a esta hora nos vamos a ir hasta el estado Bolívar porque al menos 90 familias llegaron desde La Guaira a Bolívar desde el doblete sísmico del 24 de junio. Vamos a recibir un informe que ha elaborado nuestra compañera Francesca Díaz.
3: Al menos 90 familias llegaron desde el estado La Guaira hasta Bolívar desde el doblete sísmico del pasado 24 de junio. La información fue ofrecida vía nota de prensa por la gobernación del estado Bolívar, ente que detalló que corresponde a 277 personas. Según información ofrecida por el BEN 911, institución donde se levantó un campamento transitorio para 120 personas que aún no alberga a ningún sobreviviente, se especificó que 54 familias están en el municipio Caroní, 2 en el municipio Cedeño, 20 en Angostura del Orinoco, 1 en Piar, 3 en el municipio Padre Pedro Chien y 10 en Bolivariano Angostura. Entre los desplazados estarían 24 adultos mayores, 80 niños y 39 adolescentes. Algunos de los centros de acopio que continúan activos en la región son la Plaza Monumento a la CBG, la Universidad Católica Andrés Bello, la Iglesia Nuestra Señora de Coromoto y la Clínica Cesián. Desde Ciudad Guayana, Francesca Díaz, Radio Fe y Alegría Noticias.
1: Muchísimas gracias a nuestra compañera Francesca Díaz esta mañana por actualizarnos información de las personas que después de los terremotos han ido al estado Bolívar. Vamos a Barquisimeto, 200 familias del sector La Ermita en Quibor, en el estado Lara, denuncian una red de tuberías blancas colapsadas y piden un plan de asfaltado. Adelante.
4: Unas 200 familias del Callejón El Milagro, ubicado en el sector La Ermita de Quibor, municipio Jiménez, en la región larense, enfrentan una situación bastante crítica debido a la falta de pavimento e iluminación en esta importante y transitada arteria vial. Hay una grave rotura de la tubería matriz de aguas blancas, una situación que empeora e impacta drásticamente durante la temporada de lluvias porque no hay sistema de desagüe adecuado.
5: Bueno, mi nombre es Solimar Martínez, nacida aquí en el sector La Ermita. Vivo a una cuadra y media del Liceo Ricardo Arcadio Yepe. Este es el callejón 2 con avenida 23, 24 y 25 hasta el final. Pues tenemos una problemática que nos hace falta el asfaltado. Principalmente el asfaltado, las aguas blancas y las aguas negras las tenemos. Pero el tubo de las aguas blancas matriz es de avestruz. Está reventado en 6 partes de hace 3 meses atrás. Yo he metido personalmente la solicitud a gobernación. Sí. Ahora tenemos una situación más peligrosa porque tenemos la invasión de caracoles africanos, lo cual proviene de que un niño se infecte con, meningitis.
4: Los vecinos piden respuesta por parte de los entes gubernamentales con competencia en estos casos y piden una atención inmediata para solucionar el tema con un plan de bacheo para este callejón. Es el reporte desde Barquisimeto, Josimar Pereira para Radio Fe y Alegría Noticias.
1: Muchísimas gracias a nuestra compañera Josimar Pereira por la actualización, por la información desde el estado Lara. A esta hora, mensajes que han ido llegando al 0412-691-2454. José Arias nos escribe, como siempre, actualizándonos con algunas efemérides. Por ejemplo, en 1972 se fundó la Fundación Venezolana de Investigaciones Sismológicas, FUNVISIS, hace 54 años, y en el último mes, bueno, muy, muy, muy consultada, ¿no? En redes sociales, en su cuenta en X, producto de los terremotos. La Fundación Venezolana de Investigaciones Sismológicas es la encargada en nuestro país de los temas relacionados con la geología y esto, con la prevención, con la identificación de movimientos, con la investigación y que tiene que ver con la estructura del Estado destinada para alertarnos también a los venezolanos y las venezolanas sobre los movimientos en el suelo y en el subsuelo. 54 años de la creación de FUNVISIS. En el año 2019, nos dice José Arias, en Caracas, a los 78 años, fallece la animadora y locutora caraqueña Carmen Victoria Pérez, ya 7 años de la muerte de Carmen Victoria Pérez, y en el año... Y cada 27 de julio es Día Mundial contra el Cáncer de Cabeza y de Cuello y es Día Internacional del Perro Callejero. Son las fechas que nos recuerda José Arias cada jornada, las de hoy, por supuesto, del 27 de julio, y algunas cosas para recordar en esta jornada. Otros mensajes que nos han ido llegando esta mañana, por acá... Se reporta como cada jornada también. A ver, Juanchón desde Buenos Aires nos manda la captura de pantalla de su celular. Cuando la hizo en Buenos Aires era las 6 de la mañana y 28 minutos y hacía 12 grados de temperatura. Sigue el invierno, crudo invierno al sur del continente. Información de última hora, dice Juanchón. El día 6 del próximo mes se sabrá. Se aprueban los congresistas la venta del territorio argentino a entes extranjeros. Bueno, nos actualiza también noticias del acontecer argentino, Juan Chón, desde Buenos Aires. Algunas de las notas, algunos de los mensajes que en este caso Juan Chón comparte con nosotros de manera cotidiana. Bendiciones, dicen por acá iraní, los familiares de detenidos en Guasdualito, enviamos nuestras palabras de condolencia y solidaridad a todas las personas afectadas por el terremoto ocurrido. Enviamos un mensaje al ministro Diosdado Cabello preguntando si se van a retomar las revisiones de las causas que se venían haciendo a todos los detenidos a nivel nacional, recordando que hay retrasos procesales e injusticia con nuestros familiares. Gracias, dicen por acá. Otro mensaje, por favor, quién sabe cuándo funcionarán los telecajeros de los bancos Caroní, Bicentenario y el Bancaribe en San Fernando de Apure. Esto lo manda Julio Rangel. ¿Cuándo funcionarán? La verdad es que no lo sabemos. ¿Cuándo pueden funcionar los telecajeros de los bancos Caroní, Bicentenario y Bancaribe en San Fernando de Apure? Bueno, ¿qué les puedo decir? Algunos mensajes que nos llegan al 0412-691-2454 y también agradecemos a todas las personas que se han conectado con nosotros esta mañana en nuestro canal en YouTube, en Fe y Alegría Media. Este programa va a seguir después del Contacto Sur en el estado Zulia a través de nuestro canal en YouTube Fe y Alegría Media y de la 88.1 en la red nacional de radio Fe y Alegría. Vamos a despedir esta emisión de lunes recordándoles que se pueden quedar con nosotros conectados, repito, a través de nuestro canal en YouTube y también los programas locales que en cada una de las emisoras comienzan a partir de las 8 de la mañana. Por lo pronto, en la red nacional de radios viene ya el Contacto Sur para enterarnos de las noticias más destacadas en América Latina, el Caribe y el mundo a través de la alianza de ALER, la Asociación Latinoamericana de Educación y Comunicación Popular. Será hasta un próximo encuentro. Que tengan todas y todos un lindo día en la medida de lo posible. Siempre, siempre, siempre pásenla bien. Será hasta la próxima. Adiós.
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7: Y 43 minutos.
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1: Gracias por continuar con nosotros. Iniciamos en Ecuador. Allí, en la comunidad Cofán Dureno, provincia de Sucumbíos, concluyó un proceso de formación impulsado por CORAPE, con el apoyo de Manos Unidas, Radio Sucumbíos y la cabina comunitaria SAMPI, orientando a fortalecer la comunicación con identidad cultural. Reporta desde Radio Sucumbíos, en Ecuador, Viviana Chica.
2: Saludos cordiales de amigos y amigas de América Latina. Les informamos desde la provincia de Sucumbíos, Ecuador. 15 jóvenes de la nacionalidad Aikofán recibieron sus certificados tras culminar un proceso de formación en comunicación comunitaria desarrollado en la comunidad Cofán Dureno. La iniciativa fue impulsada por CORAPE con el apoyo de Manos Unidas, Radio Sucumbíos y la cabina comunitaria Tesampi, con el objetivo de fortalecer las capacidades de los participantes en producción radial, producción audiovisual y comunicación con identidad cultural.
3: Ahora, digamos, con redes sociales y audiovisual también ha sido esta combinación, lo que antes solamente hacíamos radio, pues ahora ya se está metiendo la parte audiovisual, y claro, que los chicos también puedan tener estos espacios. Lo importante es buscar la forma de sostener, porque de todas maneras, es pese a que las herramientas están, también es de entender un poco la dinámica de lo que es el trabajo, los estudios, y que eso, digamos, no sea un impedimento, ¿cierto? Entonces, obviamente, hemos ya dividido en grupos, no todos quieren hacer locución, no todos, digamos, trabajan en la parte técnica, no, otros que van a hacer 20, entonces para el próximo año ya el equipo finalmente que se ha mantenido, que son 15, hemos dividido pues en estos grupos, ¿no? Entonces vamos a tener quienes van a locutar, la parte técnica de producción, la parte, digamos, de noticias y finalmente la parte de marketing y servicios, que es lo que se quiere como fortalecer.
2: El proceso permitió que los jóvenes adquirieran herramientas para producir contenidos desde sus propios territorios, fortaleciendo la preservación de la lengua, la cultura y los saberes ancestrales.
4: Es algo positivo y que es bueno para ellos, porque ellos son los que van a iniciar con esto y un futuro bonito ver jóvenes cofanes o en sí en toda la nación cofana o indígenas que estén recorriendo haciendo el trabajo de periodismo, de investigación, de comunicación, para que también tengan ese acercamiento, porque a veces es un poco complejo llegar a una nacionalidad. Un colon o una persona que no es de la comunidad, y a veces mucha gente tiene recelo de decir, en cambio, si su propia gente, pueden decir tranquilamente.
2: Con la entrega de certificados concluyó esta iniciativa que deja a 15 nuevos comunicadores preparados para informar, rescatar la memoria de su pueblo y aportar al fortalecimiento de la identidad de la nacionalidad Aikofán en la Amazonía ecuatoriana.
5: Y esperamos que haya una tercera etapa de que todos trabajemos como equipo, como lo veníamos haciendo, porque es algo que no se tiene que perder, porque ahí está nuestra cultura, que es nuestra nacionalidad, nuestro idioma aingué. La verdad, muy contenta. Nos enseñaron varias cosas, como el manejo de los controles en la cabina, y lo que más me gustó a mí fue la locución, donde podíamos locutar entre compañeros. Hay varios compañeros que les gusta la parte técnica, y a mí me gustó lo que es locutar.
2: Desde Radio Sucumbíos, para leer Contacto Sur, les informó Viviana Chica.
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1: En Venezuela sigue la emergencia de las zonas más golpeadas por el doble terremoto del 24 de junio. Mientras iniciativas como Unidos en la Misión de la Compañía de Jesús mantienen viva la solidaridad. Alexander Medina, de Fe y Alegría en Venezuela, nos amplía.
7: A 34 días del doble terremoto que impactó a toda Venezuela, las redes de solidaridad compartida para atender a más de 20.000 personas que siguen en refugios temporales en zonas críticas de La Guaira y Caracas continúan activas. Tal es el caso de la iniciativa Unidos en la Misión, que impulsa la orden religiosa Compañía de Jesús en Venezuela. En palabras de su coordinador, el jesuita Jesús Rodríguez, la emergencia aún persiste y por eso siguen atendiendo con insumos básicos, agua potable, alimentos no perecederos, medicinas, ropa y otras ayudas psicoemocionales y jurídicas.
8: Que a primera vista podría parecer que la vida está regresando a su normalidad, pero si entras a las profundidades de las familias y las conversaciones,

0: ves que muchas edificaciones están dañadas, esas familias permanecen desplazadas, alojadas con otros familiares en refugios temporales o en búsquedas de alternativas habitacionales. Pero si te vas a la zona cero, como es La Guaira, que consideramos la zona principal de esta emergencia, la realidad sigue siendo muy crítica. Si continúan labores de remoción de escombros y recuperación de personas fallecidas, persisten las dificultades de acceso, los daños severos en vivienda e infraestructura, la interrupción de servicios y presencia de familiares desplazadas o refugios donde están centenares y centenares de familias. Por eso, durante los primeros días, la Compañía de Jesús o toda la red de obras de la Compañía de Jesús estuvo concentrada en ayudar a aliviar el sufrimiento de las personas. Es decir, desde el día cero, la Compañía de Jesús ha estado presente junto a las comunidades afectadas a través de nuestros centros de acopio y la distribución de ayuda humanitaria. Es decir, nosotros tuvimos dos centros de acopios, que es el de la Universidad Católica y el del Colegio San Ignacio. Repartieron 161 toneladas de comida y atendieron cerca de 10.000 personas en ese tiempo que estuvieron allí activos como centro, aunque la universidad sigue trabajando en el tema de atención psicológica, de temas jurídicos, acompañamiento a las comunidades, sigue trabajando activamente. Y el centro de acopio, el Colegio San Ignacio, sigue todavía muy activo. Es un centro que ha podido prestar una amplia atención, no solo de manera individual, sino a organizaciones que están trabajando en el terreno.
1: Este sábado 25 de julio, el gobierno venezolano inició un nuevo censo para registrar las personas que perdieron sus residencias en La Guaira, que sobrepasan las 19.000. Pero las quejas no se hicieron esperar. Algunos denunciaron por redes y medios de comunicación que pasaron hasta 12 horas en una cola solo para que anotaran sus nombres y dónde vivían, sin obtener información certera de cuándo recibirían su nueva vivienda. Desde Venezuela, Alexander Medina para Contacto Sur.
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3: En Guatemala, vecinos denuncian un nuevo ecocidio y la muerte de peces en el río Machacas Carretera y señalan a una empresa hondureña como responsable. Desde La Fejer, en Guatemala, reporta Marco Hernández.
4: Vecinos de la aldea Machacas Carretera, Puerto Barrios y Zabal se encuentran preocupadas y preocupados ante lo que catalogan un nuevo ecocidio cometido en el río Machacas Carretera. Los comunitarios señalan a la empresa de origen hondureño, empresa de agroindustria y fertilizantes Grupo Cadelga, de causar un nuevo ecocidio y mortandad de peces. El río Machacas Carretera se ubica en la aldea del mismo nombre, kilómetro 279 sobre la ruta CA9, a la altura de Jacobo Arbenz Guzmán, Puerto Barrios y Zabal. La siguiente es la denuncia de una comunitaria que ha preferido permanecer en el anonimato.
5: Esta es la mortandad de peces que nos tiene Cadelga B y todos los agroquímicos que le están lanzando a nuestro río. El Ministerio de Ambiente sigue amparando este tipo de situaciones. No les importa la mortandad de peces, no les importa si la gente se enferma, no se les importa nada. Y los niños se siguen bañando en esta agua.
4: Los comunitarios denuncian, este sería el segundo de los desastres cometidos en el mismo río, el primero registrado el pasado 7 de junio y el segundo registrado desde el pasado 22 de julio. Marco Hernández informando desde los territorios.
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3: En México realizan campamento de producción radiofónica comunitaria 2026. Desde Radio Comunitaria Chinaca, acá en Puebla, México, reporta nuestra compañera Maribel Vázquez.
6: Es un gusto poder saludarles desde Radio Comunitaria Chinaca para compartir sobre el campamento presencial de capacitación Fondo para la Producción Radiofónica Comunitaria Canto de Cenzontles 2026, donde participaron 20 colectivos que forman parte de este proceso para el fortalecimiento de radios comunitarias indígenas y afrodescendientes. Esto fue organizado por Canto de Cenzontles con apoyo de UNESCO México. Este encuentro se llevó a cabo en el Centro de Estudios para el Desarrollo Rural, CESDER, ubicado en Sautla, Puebla. Y tuvimos la oportunidad de platicar con Juana Itzel, de la radio Afrojarocha, que comparte su experiencia en este encuentro.
7: Me llamo Juan Ixel y soy colaboradora de Afrojarocha Radio en la 91.5 del FM en Las Peñitas, Cozamaloapan.
6: ¿Cómo es el trabajo que realizan en la Afrojarocha?
7: Estar cercanas al río, también estamos como en una frontera entre Veracruz y Oaxaca, y el proyecto más reciente que he colaborado es el de la radio itinerante, para estar cerca de la gente. Entonces, pues básicamente lo que hacemos es como llevar el equipo hacia donde está la gente y ahí pues escucharlos, conocer sus espacios, porque justo no es lo mismo hacer radio como desde una casa cabina que desde otro espacio, ¿no? Y desde otro espacio que pues no es como un espacio ajeno, ¿no? Sino que la gente pues se queda ahí mismo en su lugar y en su propio, en su hábitat, ¿no?
6: Compártenos durante estos días que hemos estado en diferentes talleres, ¿cómo te ha parecido, cómo te has sentido en este encuentro?
7: Pues me siento como muy emocionada y también muy asombrada del trabajo que hacemos en Afrojarocha y que conozco que hacen otras radios, ¿no? Como improvisar, como de repente crear contenidos no tan sistematizados, ¿no? Uh-huh. Y entonces me doy cuenta como todo aquello que hacemos es como lleva muchos elementos y no nos damos cuenta. Y bueno, la propuesta de este fondo, la propuesta de este encuentro, pues es aprender técnicas e ir desarrollando una sistematización que nos permite hacer productos sonoros pues mucho más enriquecedores. Entonces, pues justo también eso, como despertar la sensibilidad, ¿no? Porque también pues nosotros pensamos en construir así algo, pero quizás dado que lo hacemos con los recursos que tenemos, es pues quizá más sencillo o menos pensado, menos trabajado, y estos días pues me han servido para ir desarrollando justo como esa sensibilidad sonora para que se vea reflejada también pues en los productos que queremos hacer y que queremos producir en la radio.
6: Desde Radio Comunica en la Sierra Nororiental de Puebla se despide de ustedes Maribel Vázquez.
3: Y al cierre, tenemos que con éxito se desarrolle en Santo Domingo los Juegos Centroamericanos y del Caribe, edición que conmemora los 100 años de esta justa regional y reúne a más de 6.200 atletas de 37 países y territorios. Inició el 24 de julio y culminará el 8 de agosto. En el medallero, México se mantiene en el primer lugar con 43 medallas, 16 de oro, 15 de plata y 12 de bronce, seguido por Colombia en un segundo lugar y Cuba en el tercero. Y de esta manera llegamos al final de esta edición de Aler Contacto Sur de hoy lunes 27 de julio. Les acompañó desde Radio Ceibo en República Dominicana, Miguel Marte. Gracias por su sintonía. Nos encontramos mañana.
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9: 8 en punto.
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0: Muy buenos días a la distinguida audiencia que se conecta a esta hora a través de la señal de Radio Fe y Alegría 105.9 FM. Con todas las voces palpitamos la radio. Bienvenidas y bienvenidos a su palabra por delante. Les saluda por acá José Angulo con el certificado del Colegio Nacional de Periodistas con el 24857. Hoy es lunes 27 de julio de 2026. Agradeciéndole a Dios por este nuevo día y por esta nueva oportunidad. 8:04 de la mañana. Como en cada jornada, la consigna sugerida es ser una mejor versión de nosotros mismos.
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0: 8:05 de la mañana en Su Palabra por Delante. A esta hora vamos con los titulares más destacados de los portales web de la región. Y en esta oportunidad iniciamos con Diario Frontera, que destaca deslizamiento de tierra, bloqueo paso vial entre Barinas y Mérida. La transformación universitaria afianza presencia en núcleos de extensión de la ULA. Segunda jornada de psicología social abordó la psicología de la violencia. CEA suspende festividades feriales y prioriza solemnidades religiosas. Impacto de un rayo en el aeropuerto internacional Arturo Mechelena dejó 9 heridos. Academia de Mérida anuncia actividades académicas para el 27 al 31 de julio. Lluvias ocasionaron grandes inundaciones, deslizamientos en puntos de Caracas y La Guaira. 6 mujeres intoxicadas por inhalación de agente desconocido en Ejido. Nuevo contingente de especialistas merideños parte a Caracas y La Guaira. Alcaldía de Caracciolo, Parra y Olmedo construye puente El Manantial. Son los titulares más destacados de Diario Frontera. Vamos a esta hora con Reporteros de Mérida, que destaca. Presentan oficial la fórmula universitaria al cogobierno profesional de la ULA. Sector de tributos internos de Mérida fortalece la atención presencial y promueve la cultura tributaria en la entidad. Protección Civil informa sobre afectaciones viales en el páramo. Impulsores de la transformación universitaria sostuvieron encuentro en la ULA sobre autonomía y sostenibilidad. IH ULA fortalece la atención neonatal con capacitación técnica multidisciplinaria. Alcaldía del municipio Libertador rehabilita y enaltece el enlace Jesús Manuel Gámez Arellano. Son los titulares más destacados de Reporteros de Mérida. Vamos ahora con Pico Bolívar, que destaca. Protección Civil informa sobre afectaciones viales en la vía del páramo. PNB incautó 470 kilogramos de droga en Bailadores. Reportan derrumbe en la vía que comunica Mérida con Barinas. Herido tras vuelco e incendio de motocicleta en el sector Mucujún. Son los titulares más destacados de Diario Pico Bolívar. Y vamos a cerrar con Comunicación Continua, que destaca lo siguiente. Departamento de Estado de Estados Unidos ratifica que los venezolanos definirán la transición democrática. Apula solicitará al Consejo Universitario la presentación del informe de auditoría. María Corina Machado y Edmundo González afirman que no serán obstáculo para el mecanismo establecido entre la Asamblea Nacional de 2015 y el gobierno. Escuela de Fútbol SEA integra niños y representantes afectados por contingencia de La Guaira a través del deporte. Sanando desde el servicio, celebra la niñez venezolana en los curos con una jornada de alegría y fraternidad. Son los titulares más destacados de Comunicación Continua. 8:09 de la mañana. A esta hora vamos a una breve pausa y al retorno estaremos con la entrevista destacada en Su Palabra por Delante.
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3: Y 10 minutos.
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1: Ocho y trece minutos de la mañana en Su Palabra por Delante. Estamos de vuelta por Radio Fe y Alegría 105.9 FM. Con todas las voces palpitamos la radio. Pueden comunicarse con nosotros a través del 0414-176-5186. También pueden seguirnos a través de nuestras redes sociales como es arroba Radio Fe y Alegría Mérida. En esta oportunidad vamos con la entrevista más destacada del día de hoy, como es lunes 27 de julio.
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1: Gracias por el contacto. A esta hora vamos a la entrevista destacada con en Su Palabra por Delante. Hoy 27 de julio, lunes 27 de julio. En Su Palabra por Delante, en la entrevista destacada, tenemos a unos vecinos de la comunidad de San Jacinto. Entre ellos tenemos al señor Pedro Serpa, quien es habitante de la comunidad de San Jacinto, así como también al legislador del Consejo Bolivariano del Estado Mérida, el señor Rigoberto Colmenares, quien es legislador suplente y traen importante información para toda la comunidad merideña. Muy buenos días, Pedro. Muy buenos días, señor Rigoberto.
2: Muy buenos días, José.
3: Buenos días a toda la audiencia.
1: Así es, bueno, muy buenos días, pues principalmente, pues bueno, vamos a llevar en esta oportunidad información que concierne con diferentes problemas que presenta la comunidad de San Jacinto, del municipio Libertador, esto es parroquia San Jacinto, así como también de la parroquia Arias, que afecta pues varios sectores, y acá pues como vecinos de la comunidad y como legislador pues van a presentar diferentes problemas que se presentan y, bueno, el llamado hacia los organismos o entes competentes para dar solución. Muy buenos días, Pedro, para hablar acerca de los problemas que se están presentando dentro de la comunidad de San Jacinto, el Arenal, que, bueno, atañe a todos.
2: Sí, muy buenos días, estimada audiencia. Muchas gracias al programa de Radio Fe y Alegría, a Su Palabra por Delante, de aquí, de la mano del amigo José Angulo, que nos facilita, nos da esta oportunidad a los vecinos de poder llegar a los organismos, si podríamos decir, responsables de lo que se vive en cada una de las comunidades. Estamos acá porque la situación que se vive en la carretera principal de San Jacinto, específicamente en el Cafetal, ya cumplió un año y nosotros los vecinos no vemos que se resuelva el problema que allí se presenta. Tanto es que en los últimos días ocurrió un accidente donde un vehículo se fue por ese barranco y cayó al río, y bueno, no hubo pérdidas humanas, pero sí dejó un precedente de la falta de mantenimiento o la falta de que se presente un proyecto para esta carretera. Hemos estado reunido un grupo de vecinos preocupados por esta situación. Y en verdad, pues, ya no sabemos de a qué organismo acudir y que en verdad nos den una respuesta, porque no se ve allí, pues, que lo que se haga sea para algo duradero, sino son pañitos de agua tibia, una máquina que está allí retirando la tierra que cae y más nada. Entonces, el problema latente es que cada vez que llueve, pues, se paraliza. Y es bueno recordarle a la población de Mérida y sobre todo a los organismos del Estado que esta vía de San Jacinto en su momento, no más recuerdo, hace como 2 años cuando hubo el caso aquí en el Mocojún, que hubo que trancar la carretera para que se hicieran unos trabajos de acueducto, la vía alterna para llegar a Mérida era por la vía de San Jacinto. No sé por qué los organismos del Estado, en este caso Gobernación, Alcaldía y Ministerio de Transporte, Ministerio de Comunicaciones y Transporte y Terrestre, no toma los ojos allá, porque en verdad es una vía alterna para llegar al Estado, todos los carros o todas las personas que se dirigen a la ciudad. Entonces, pues, estamos acá, me acompaña el diputado suplente, el doctor Rigoberto Colmenares, para que nos hable de un comunicado que se le hizo entrega al ciudadano gobernador del Estado, y que, bueno, imaginamos nosotros que en los próximos días nos dará respuesta a una serie de peticiones que estamos haciendo allí.
1: Así es, Pedro, pues bueno, es una situación bastante latente y difícil que se vive en el sector, como el sector del Cafetal, que es una vía alterna que comunica a la ciudad de Mérida con lo que es el sector del Páramo cuando se presente cualquier situación o cualquier contingencia en lo que es la vía entre la vuelta de Lola y en la entrada del Arenal. Y vamos a ratificarlo, así lo sucedido el pasado mes de marzo de 2024 cuando hubo el deslizamiento de tierra que se obstaculizó la vía, y bueno, fue una vía de escape para tanto las personas que venían de otras partes del país por la vía del Páramo, así como los diferentes agroproductores que traen su mercancía acá a la ciudad de Mérida, viceversa los que iban saliendo de Mérida hacia lo que es el sector del Páramo y otras partes del país por esta vía, donde esta vía, pues como vía de escape, vía de alterna, pues bueno, es necesario pues darle la atención que se debe, debido a que en algún momento que se presente alguna algún problema, como lo ha manifestado el señor Pedro, pues bueno, esto puede acarrear problemas a toda la comunidad. Señor Rigoberto.
3: Bueno, buenos días a toda la audiencia, a los vecinos de la comunidad de la Jacinto Plaza y a este medio que siempre ha estado presto para prestarle el apoyo a los vecinos, a las comunidades y a las denuncias que nos atañe a Mérida, a toda Mérida y al municipio Libertador. Bueno, respecto a este caso, en mi condición de legislador suplente, ya nosotros en alguna otra forma hemos avanzado haciendo las denuncias respectivas en cuanto al sector del cafetal. Aquí yo muestro una comunicación que le fue dirigida a la Subcomisión de Ambiente y Ordenación Territorial, encabezada por la legisladora Carolina Arias, respecto al sector del cafetal. Esta comunicación le fue suscrita y enviada el 9 de diciembre del 2025. Un informe muy completo donde se establece qué se debería hacer en esa problemática que tenemos en el cafetal. Luego, la semana pasada le enviamos una comunicación al gobernador Arnaldo Sánchez y al ingeniero Andrés Rodrigo, que es el director de la Secretaría de Infraestructura Vivienda del Estado de Mérida. Aquí la muestro, ¿verdad? Donde lo emplazamos y le solicitamos, por favor, que nos informe, nos diga qué actividad desde el punto de vista de la ingeniería civil están ejecutando actualmente, porque en realidad, como lo dijo el compañero aquí, el compañero Pedro Serpa, esta es una vía importante, ya que se presentó un precedente cuando hubo la rotura de la tubería más abajo de la entrada a Mérida, y ahí sí se acordaron de la vía del cafetal, ahí sí se acordaron de esa vía de emergencia. ¿Qué significa? Que si se llega a agravar la vía principal de Mérida, la única vía de escape, yo no diría ni de urgencia, la única vía para comunicarnos con Barinas y el interior de los demás estados viene siendo por Arias y el cafetal. De manera que le hago un llamado contundente al gobernador. Ayer lo vi en los medios de comunicación dando la cara con lo del problema de la soledad ahí entre Barinas y Mérida. ¿Ah? Pero no se ha personado al sector del cafetal cuando ya resultaron 4 personas heridas hace 8 días porque un vehículo se desplazaba por la vía y cayó por el barranco de más de 150 metros y hubieron 4 heridos. ¿Ah? Hasta los momentos no se ha personado nadie. También vi que los medios de comunicación han cubierto el sector del cafetal, pero el único que da entrevista y es vocero es el de Defensa Civil. Pero yo no sabía que el Defensa Civil se va a subrogar la parte de qué se debe hacer para solventar eso. Ellos son un medio preventivo. Quiere decir que esos medios de comunicación que han cubierto la noticia no le han dado cobertura para que se entreviste con el ingeniero Andrés Rodrigo, que es el secretario de Infraestructura y Vivienda de la Gobernación, o con el ciudadano gobernador. No hay una antesala de parte del gobierno regional para que de alguna otra forma nos dé una respuesta. En esta comunicación lo estamos emplazando, ciudadano gobernador, para que de una vez por todas nos diga cuándo va a culminar esa obra. Según informaciones, aquí está la firma de los vecinos que apoyan esta comunicación y la cual reposa y ya ha sido firmada por el despacho del gobernador. Entonces, he tenido entrevistas con ingenieros y actualmente se están haciendo unos trabajos de terraceo, ¿verdad? Y este es un trabajo que no puede durar más de un mes. Según los maquinistas que están allá, ellos están atados de manos porque yo me he estacionado y he hablado con los maquinistas y resulta que tienen dos retroexcavadoras. Cada retroexcavadora tiene un consumo de 150 litros de gasoil. ¿Y por qué están estacionadas todo el tiempo? Porque resulta que les llevan 300 litros de gasoil. ¿Qué implica? Que eso es lo que le alcanza para un día. Entonces, ¿dónde quedan los otros 4 o 5 días de la semana? Pues por eso es que los trabajos no avanzan, porque primero no les están dando el gasoil. Ahora mucho menos podemos pretender que pueden hacer alguna obra civil o algo por el estilo. De manera que lo dejo a la buena fe del ciudadano gobernador y al ingeniero Andrés Rodrigo para que le pongan el pecho a esta situación. Ya nosotros, le informo, ya nosotros no podemos parar más a la comunidad. La comunidad quiere tomar la vía. Ya hay un precedente con la gente de Arias, donde ellos tomaron la vía en una oportunidad y ahí sí se abocó. Ahí tenemos el muro que levantaron en Arias, hace como un mes. O sea, ahí sí hubo presupuesto. Ahí sí había presupuesto, había maquinaria, había cemento para hacer ese muro en el puente de ahí de El Arenal, en El Paso. ¿Y dónde quedamos nosotros? O sea que hay ciudadanos de primera y hay ciudadanos de segunda. Hay parroquias que son de categoría A y de categoría B. No, por favor, ciudadano gobernador, apersónese y imparta las instrucciones respectivas para que esa vía del sector El Cafetal, que es tan importante, porque como lo dije, el día que quedemos incomunicados, ahí sí se van a acordar de la vía del Cafetal, ahí sí se van a acordar.
1: Bueno, estamos escuchando importante intervención del señor Pedro Serpa, quien es habitante de la comunidad de San Jacinto, y el señor Rigoberto Colmenares, quien es legislador del Consejo Legislativo Bolivariano del Estado Mérida, quienes ponen la situación que se vive en el sector del Cafetal. Cuando son las 8:26 de la mañana, vamos a una breve pausa, vamos al avance nacional y al retorno estaremos con más En Su Palabra por Delante con la entrevista destacada.
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5: Muy buen día en este lunes 27 de julio. A esta hora le saluda Alexander Medina. Vamos a tener contacto con nuestro compañero Yujac Barrios. Fuertes descargas eléctricas y lluvias impactaron a la ciudad de Maracaibo y también de otros municipios del estado Zulia. La gobernación de esta entidad informó que existen 36 circuitos eléctricos que en estos momentos se encuentran desactivados.
6: Desde el estado Zulia, una severa tormenta eléctrica acompañada de vientos huracanados y un intenso aguacero ha causado graves afectaciones en el eje metropolitano, afectando a Maracaibo, San Francisco, Mara y Jesús Enrique Lozada. La emergencia comenzó comenzó cerca de las 9:30 de la noche, sectores del norte como Milagro Norte, San Jacinto, Delicias Norte y la avenida Fuerzas Armadas reportan severas inundaciones. La furia del viento provocó estragos significativos y la emblemática antena del canal Televisa, ubicada en Cerros de Marín, se colapsó por completo, mientras que el techo de la cancha de pádel en la vereda del lago se desprendió y fue arrasado por las ráfagas. Reportes extraoficiales confirman además el desbordamiento de la cañada El Ahogado en el sector La Lago. A la par de los anegamientos en zonas residenciales, una falla generalizada en el suministro eléctrico mantiene a oscuras a múltiples comunidades mientras el sistema nuboso avance hacia la Guajira venezolana. Según el INAMET, el fenómeno está vinculado al paso de la onda tropical número 30 sobre el territorio nacional. Se insta a la población a resguardarse y tomar precauciones ante el paso de este sistema meteorológico. Desde la ciudad de Maracaibo, Yujat Barrios, Radio Fe y Alegría Noticias.
5: Más detalles y actualización de esta situación en Maracaibo en los próximos minutos. A esta hora les acompañó Alexander Medina.
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1: 8:29 de la mañana en Su Palabra por Delante. Estamos de vuelta en la entrevista destacada del día de hoy, lunes 27 de julio de 2026. Y en esta oportunidad conversamos con el señor Pedro Selpa, quien es habitante de la comunidad de San Jacinto, así como también con Rigoberto Colmenares, quien es legislador suplente del Estado Mérida, y exponen la situación que se vive en lo que es el sector de San Jacinto, específicamente el paso del sector El Cafetal, el cual pues viene presentando diferentes problemas y bueno, han expuesto bastante la situación. Sería importante destacar, Rigoberto, Pedro, ustedes que han estado allí, el trabajo que han hecho de análisis y estudios de técnicos o profesionales en la materia para el trabajo que debe realizarse allí.
3: Bueno, en cuanto a esa petitoria, ya en la comunicación que yo interpuse ante el Consejo Legislativo, presidida por la legisladora Carolina Arias, que es la presidenta de la Comisión de Ambiente, ahí se le solicitó que cuál sería el plan de trabajo, y igualmente al gobernador se le pidió cuál sería el plan de trabajo desde el punto de vista de la ingeniería, porque estamos ajenos. Lo que vemos es esporádicamente, como lo dije anteriormente en el segmento anterior, esporádicamente movimientos de tierra. Estos movimientos de tierra están ocurriendo a escaso un día, porque el gasoil no se lo dan a los maquinistas, no les están dando el gasoil. Según lo que yo entiendo, que me manifestó uno de los maquinistas, ese terraceo que están haciendo, que es como una especie de escalones, no escapa de que ellos puedan plantear eso y hacer los drenajes respectivos, porque ya yo estoy ahí hablando como si yo fuera conocedor en la materia de ingeniería civil, pero no. Pero es el conocimiento que tengo de verbal de algunos ingenieros, y ahí lo que tienen que hacer es un terraceo, hacer unos drenajes y hacer una pantalla preventiva de que va a evitar de que se siga. Eso es un trabajo preventivo, repito, porque no nos ha contestado la gobernación del estado para saber qué en sí, de qué trata el trabajo. Pero el trabajo que nos interesa, que es el terraceo, eso está en cero prácticamente. De manera que también se le hizo la petición en cuanto a especificaciones técnicas de las materias y métodos constructivos a emplear, cronograma de ejecución de obra. ¿Qué alcance va a tener esa obra que ellos van a ejecutar, si es a corto, mediano o largo plazo? De manera que todas estas cuestiones ya han sido planteadas a la gobernación y al ministerio de cuánto va a costar el presupuesto y el financiamiento de esa obra, lo cual nosotros no sabemos, porque lo que vemos es puro movimiento de tierra esporádico. Y medidas de seguridad. ¿Cuáles son las medidas de seguridad? Porque ahí no ponen ni un mechón de que es lo que llaman mecheros, ¿verdad?, en la vía, para que los motorizados, que bastante son los que vienen en la zona de la Jacinto Plaza, y que por cuestiones de trabajo, después de las 6 tienen que transitar Eso a oscuras, ahí no hay ni mechones, no hay ninguna medida de seguridad para salvaguardar la vida de los peatones y de los transeúntes, porque también hay peatones que se tienen que bajar de los mototaxis y caminar esa vía. De manera que eso es lo que puedo informar desde el punto de vista técnico de la ingeniería.
1: Así es, Rigoberto. Bueno, pues es importante destacar la situación que están viviendo no solamente los transeúntes de esta zona, sino los habitantes de este sector que también se ven afectados, porque al no haber paso, pues el transporte público pues no puede prestar su servicio adecuado, dejando pues bueno a muchas de las familias que viven allí, habitantes que se tienen que dirigir todos los días a realizar sus actividades, pues bueno, a caminar largos trechos, porque las unidades de transporte pues bueno cumplen una ruta y al no poder pasar por allí, pues bueno, tienen que dejar a los pasajeros allí y de allí pues bueno emprender una caminata larga, Pedro.
2: Sí, efectivamente es así. Yo por lo menos en nombre de la comunidad, en nombre de los vecinos, nosotros le hacemos un llamado al ciudadano gobernador que se apersone allí, que vea cómo es la situación que está allí, porque es esa situación que se está presentando en el cafetal, en mano de un gobernante con una intención de mejorar las cosas, era para trancar el paso allí. Eso es un riesgo muy grande para las personas que, sobre todo los motorizados, que se arriesgan a pasar en esas condiciones. En estos días, cuando andábamos recorriendo la comunidad, una señora de habitante de allí de San Jacinto me decía que ella iba pasando con su carrito y en un momento determinado su carro se le apagó, porque ahí eso se pone muy húmedo, se forma barro. El carro se le apagó y no hallaba qué hacer. Que gracias que unos muchachos que estaban allí le ayudaron a empujar el carrito y lo sacaron. Pero imagínate esa señora en unas condiciones que está húmedo y de paso se está bajando tierra. Eso es... bueno, la señora vivió un trauma, ¿no? Entonces, eso es bastante delicado. Con respecto a Bonanza, voy a aprovechar la oportunidad que me da para hacer el llamado a Bonanza. Por favor, señores, pónganse la mano en el corazón. Ustedes debieron haber estado presentes hoy acá, como lo habíamos conversado. Ustedes tienen que darle respuesta a la comunidad ante esta situación. Los que viven para ese sector cerca del cafetal viven una situación ahorita que me decían ellos, que a veces bajan en el trocable y tienen que tomar un autobús allí, llegan ahí, pasa hora y no hay un carro que los lleve hasta allá abajo. Bonanza había hecho un convenio que cuando ellos no pasaran por allí, porque ya está trancado el paso para los autobuses, ellos iban a trasladar a las personas que venían por la parte de arriba, de la entrada de arriba, del Sajecito, por la parte del Arenal, iban a llegar hasta cerca del sector del Cafetal para las viviendas que están allí. Entonces, se ha llegado un momento que no los llevan. La comunidad, me contaban ellos, que hicieron un convenio con la gente de Bonanza y le dijeron que no importa, que los lleven de allí, del trocable hasta allá, que ellos pagan. Pero igualito ellos no lo hacen. Entonces, el llamado es a Bonanza que, por favor... uno de los señores de Bonanza, de la directiva de Bonanza, me dijo, sí, para nosotros es muy importante esa vía porque es más corto para llegar a Mérida, es más rápido y todo eso, pero no los vemos aquí, pues fueron invitados y no están aquí. Por favor, señores, ustedes son de la comunidad, muchos de ustedes viven allá y saben cómo es la situación. Los amigos, la gente que utiliza esta vía en esas condiciones, por favor, sepa y entienda que ustedes se está poniendo su vida en riesgo. No tenemos mecanismos por parte del Estado que nos garantice allí una seguridad, como le decía el amigo Rigo, ahí no hay mechones que por lo menos en la noche alumbren y sepa si usted puede pasar o no puede pasar. Entonces, mira, la situación es bastante grave. Yo creo que lo más ideal es que la gobernación del Estado diga, tranco esta vía y voy a resolver. Pero no puede dejar paso allí en esas condiciones.
1: Así es, pero bueno, pues es una situación bastante delicada y bueno, es preocupante para los que utilizan a diario esta vía, tal y cual como lo manifiesta. Están a riesgo los motorizados que son el paso es más rápido, ahora aquellos que andan con vehículos que se puedan quedar allí atascados en el lodo y bueno, es una situación bastante delicada. De esta situación, pues bueno, se hará llegar también a la parte de los organismos de seguridad, sobre todo Protección Civil, con respecto a lo que es la atención de seguridad allí. También hay vecinos que han reportado lo que es la falla que hay bajando antes del paso, donde estuvieron realizando un trabajo, hay un deslizamiento del talud y donde no hay señal ética, no hay señalización, y cualquier persona que no conozca la vía puede pues generar un accidente allí porque no tienen la prevención, no están identificados, no hay la prevención necesaria para evitar cualquier riesgo allí en esta vía. Sería importante, ya para ir culminando, Pedro, de otros problemas que presenta la comunidad, para que los organismos competentes pues estén al tanto y estén pendientes para dar respuesta y atención a los diferentes problemas que se viven dentro de la comunidad.
2: Sí, aprovecho esa oportunidad para hacerle un llamado también a Aguas de Mérida. Hay 7 sectores de allí de San Jacinto que estamos consumiendo el agua en unas condiciones que no deberían ser, porque nosotros no tenemos dique. Allí se construyó un acueducto en el 2019 gracias a una ONG, que se hizo algo para solventar, mientras que el proyecto de Agua de Mérida que ellos elaboraron y que presentaron en la comunidad lo ejecutaran. Bueno, todo el tiempo que ha pasado desde 2019 hasta ahorita, que ese proyecto no se ha realizado. Allí la ONG hizo un trabajo muy interesante, estuvimos solventando la situación del agua, pero ya desde hace 2 años para acá, la crecida del río de la Quebrada del Rincón se llevó el dique y nosotros estamos tomando el agua directamente de un pozo pues que lo lleva a los tanques. Pero las condiciones del agua ahorita es bastante mala. El llamado a la comunidad de estos 7 sectores que están consumiendo esa agua del Rincón Alto, que por favor tomen la prevención, porque no es apta para el consumo humano. Allí se está hablando de que más en la parte de arriba, donde está la toma de agua para estos sectores, hay algunas casas y parte de los drenajes de aguas negras que salen de esas casas están cayendo vía subterránea al río de Rincón Alto. Entonces, el llamado a Aguas de Mérida, por favor, vigilen cuál es la condición del agua que está consumiendo la gente de San Jacinto, que no es la idónea. Y además, aprovecho también la oportunidad para hacerle un llamado al director del Trocable, que por favor, la comunidad en esta circunstancia necesita que el Trocable funcione continuo, porque en verdad que es una calamidad a uno, para los habitantes, tener que trabajar sobre horas. La gente sale corriendo, se puede ver uno que la gente pues tiene sus quehaceres, y en horas pico, cuando ya lo van a cerrar, la gente va corriendo a que por favor lo dejen pasar porque le pasó esto y aquello, y a veces pues no lo dejan pasar pues porque ya hay que cerrar. Entonces yo creo que en esta situación que se está viviendo en San Jacinto, lo más idóneo es que el Trocable funcione continuo, como debe ser, o como funciona en otras partes, como allí mismo en Caracas, porque funciona desde las 5 de la mañana hasta las 8 de la noche. Entonces no es posible que nosotros tengamos acá en tres partes se divide el poder usar el Trocable que se hizo para la comunidad, porque es un transporte masivo y soluciona, en verdad que soluciona bastante lo que es la comunicación con nuestra meseta, pues con la ciudad. Entonces no puede ser que tengamos que ponerle tantas restricciones al Trocable para que funcione.
1: Así es, bueno, el llamado al presidente de Trolmerca con respecto a esta situación que presenta la comunidad de San Jacinto, para el que tengan un mejor servicio dentro del Trolcable, el cual, pues bueno, situaciones que se presentan y bueno, donde toda la comunidad pues requiere de este servicio, ya que como transporte masivo pues requiere tener un uso constante o permitir una extensión del horario para que aquellas personas que salen en determinadas horas pues bueno puedan tener la opción de tomar las alternativas. Señor Rigoberto, para culminar su mensaje para el pueblo merideño en esta oportunidad.
3: Bueno, para finalizar, pues quiero cerrar con una reflexión dirigida a las autoridades competentes, gobernación, alcaldía, consejo legislativo, directora del MTC. Por favor, abóquense a esa vía del Cafetal. No esperemos a que ocurra una desgracia mayor donde hayan muertos. También un llamado a la alcaldía, porque hasta hace como 2 semanas atrás hicieron una parte de esa pavimentación en la zona de la Carabobo, pero resulta que no se han personado arriba en el Cafetal, en el sector Raúl León y en las Cinco Águilas Blancas. Esa vía desde el Cafetal hasta la salida del Arenal está demasiado deteriorada por la cuestión del Cafetal. Entonces, mis palabras para que de verdad tomen en serio lo de la vía del Cafetal y resuelvan esta situación. Muchas gracias a este medio de comunicación.
1: Bueno, queremos agradecer al señor Rigoberto por su aporte. Pedro, para su mensaje final acerca de la comunidad.
2: Sí, gracias. Sí, efectivamente, para cerrar este conversatorio, nosotros queremos decir aquí en nombre del diputado Rigo, mi persona, que al tener respuesta de la gobernación del estado, si es que no la pasan por escrito, que es el deber ser, pues nosotros vamos a solicitar de que este mismo medio nos dé la oportunidad de traer acá cuál es la respuesta que nos dieron en función de lo que le estamos solicitando. Y repetir una vez más, señores responsables gobernantes, por favor, el sector El Cafetal necesita que se le haga un trabajo urgente, evitemos males mayores.
1: Bueno, queremos agradecer al señor Pedro Serpa y al legislador Rigoberto Colmenares, quienes estuvieron presentes hoy en la entrevista destacada de Su Palabra por Delante, y donde, bueno, han manifestado la necesidad de prestar atención, la mayor atención a lo que es el sector El Paso del Cafetal, el cual está siendo afectado por los deslizamientos y que es una vía alterna de comunicación en la entidad merideña. 8:44 de la mañana, vamos a una breve pausa y al regreso estaremos con más información para todos ustedes de Su Palabra por Delante.
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8: 8:44.
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0: Estamos de vuelta con más de Su Palabra por Delante.
1: Ocho y 48 minutos de la mañana en Su Palabra por Delante. A esta hora vamos a llevar información de interés para todos ustedes, y es que desde la Cruz Roja del Estado Mérida, filial Mérida, están haciendo el llamado a toda la comunidad, a todas aquellas personas que quieran formarse como voluntarios de esta importante institución, para que participen en el taller de inducción. La información la da la doctora Yulimar Gómez, quien es directora del voluntariado de la Cruz Roja filial Mérida.
2: 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Si tú perteneces al área de la salud, si perteneces a otra área que no sea de la salud, si eres chofer, si eres mecánico, si eres de medios audiovisuales, si eres enfermero, sin de cualquier área. Si no tienes ninguna profesión, igualmente puedes ser voluntario de la Cruz Roja. La cuestión es ayudar, ayudar a todo el que necesite, sea en el área de tu comunidad, sea en un evento de desastre, sea en cualquier situación. 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
1: Escuchamos a Yulimar Gómez, quien es la directora de voluntariado de la Cruz Roja de la filial Mérida, quien hace la invitación a toda la comunidad merideña, a profesionales, técnicos, cualquier tipo de persona con profesión, pues bueno, ser voluntarios de esta importante institución como es la Cruz Roja a nivel mundial. También vamos a llevar información acerca de un trabajo que realizaron desde la Escuela de Emprendimiento Ismenia Mora, que en el fin de año pues han realizado una importante exposición. Esta importante escuela de emprendimiento está ubicada en el municipio CEA, y Yamilet Medina, quien es la directora, nos da la información acerca de la actividad que han realizado. Aunado a ello, pues informa acerca del himno que han sacado en nombre de esta institución.
3: Se realizó la exposición donde todos los alumnos dieron a conocer sus trabajos. En el mismo contamos con la presencia del ciudadano alcalde del municipio CEA y los concejales, así también como las autoridades educativas, estudiantes, docentes de la institución, personal obrero y administrativo. Se hizo entrega de los certificados avalados por la parte de Dirección de Educación del Estado Mérida, y los talleres que impartimos dentro de nuestra institución. Están el taller de alta costura, lencería, tenemos bordados y tejido, tenemos computación y manualidades y gastronomía y pastelería. Se dio a conocer, tuvimos con la colaboración del profesor Rodolfo Morales, quien fue el compositor y el escritor de este himno. Ya contamos con él, muchísimas gracias. Y tenemos las inscripciones el día 29 del mes de julio, 29 y 30 del mes de julio, y en septiembre volvemos a hacer la inscripción. Hacemos un llamado a la población de CEA, pues aprovechen estos talleres que son económicos, tenemos personal de calidad para impartir los diferentes talleres que aquí pues se dan.

0: 6:52 minutos de la mañana en su palabra por delante. A esta hora vamos con los titulares más destacados de Radio Fe y Alegría en nuestra página web, el cual destaca lo siguiente. Padre Jesús Texu Rodríguez, la emergencia no ha terminado. Esto es con relación a el doble terremoto del pasado 24 de junio. Al menos 90 familias de La Guaira llegaron a Ciudad Bolívar. Unas 240 familias del Parque Vidoño exigen reubicación. El CIB inspeccionó más de 8.000 estructuras de sismo. Esto es el Colegio de Ingenieros de Venezuela. Varios sectores de Tucupita quedaron inundados tras las lluvias. Monseñor Álvarez inició su ministerio como obispo de la diócesis. Comunidad de Nuevo Horizonte en Guárico tiene 20 años esperando soluciones. Sin casas y sin turismo, así sobreviven en Tucacas. Son los titulares más destacados de Radio Fe y Alegría el día de hoy.
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0: Hasta acá su palabra por delante. A nombre de todo el equipo se despide José Angulo. Y recuerden, seamos siempre una mejor versión de nosotros mismos. No sin antes de recordarles que Fe y Alegría Educomunicación está como centro de acopio para ayudar a todos nuestros hermanos que fueron afectados el pasado 24 con el doble terremoto, donde estamos recibiendo alimentos no perecederos, insumos médicos, toallas sanitarias, pañales, así como también artículos de higiene, el cual requieren nuestros hermanos allá en Caracas y La Guaira. Feliz día para todos. Nos encontramos mañana nuevamente en su palabra por delante.
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3: Ocho y 55 minutos.
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0: Bienvenidas y bienvenidos todos a esta nueva entrega. Hoy es lunes 27 de julio y estamos conectados de 9 a 10 de la mañana para compartir y conversar en esto que se llama Uniandes Radio Alegría 105 FM, el espacio de las entidades, y a iniciar esta semana con la información y también un espacio reflexivo que siempre vamos a estar compartiendo con ustedes durante toda esta mañana. Yo soy Carlos Calderón Bravo y me acompaña como siempre. Luna, ¿cómo estás?
1: Bien, Carlos, buenos días para todos nuestros queridos oyentes. Hoy en el último lunes del mes y inicio de los días.
0: Así es, vamos a estar acompañándoles también en la dirección, la doctora.
1: En la coordinación de radio, Héctor Cortés Ruiz.
0: En la producción y programación general, Vladimir Vergara.
1: En los servicios informativos, José Angulo.
0: La asistencia de producción a cargo de Dianibel Dávila. En la asistencia técnica nos acompaña Edelso Gómez. Y en los micrófonos,
1: Diana Hernández Luna, Janesis Molina Medina, Dayana Rangel Peña y Carlos Calderón Bravo.
0: Estaremos junto a ustedes durante toda esta hora hasta las 10 de la mañana. Recuerden que pueden seguirnos en @uniandesac, también en radio, @radio Fe y Alegría Mérida. Y estén muy atentos, porque también estaremos conectados en los próximos segmentos en el canal de YouTube de Radio Fe y Alegría Mérida, porque allí vamos a estar ampliando la conversación, no solamente con nuestras voces, sino en la pantalla, porque digamos, esta mezcla ahora de la radio con la televisión, pues es bastante retador, pero divertido además.
1: Sí, con la mezcla con el streaming, para que escuchen nuestras voces y vean nuestras caras y se enamoren completo.
0: Hoy vamos a estar junto a ustedes y vamos a estar conversando sobre, digamos, temas bastante sensibles como hemos venido abordando durante todos estos programas, porque además ya se cumplió un mes de pues todo este contexto del doblete sísmico que sacudió a Venezuela durante este mes de junio. Y bueno, es parte de seguir acompañando y seguir conversando con temas que nos permitan a todos ser parte de esta dinámica y poder acompañar, pero desde cada uno desde su trinchera, como dicen, ¿no? Desde su punto de encuentro.
1: Desde su trinchera, desde sus propias habilidades, sus mejores intereses y, por supuesto, seguir sosteniéndonos con amor y con seguridad como una única familia venezolana que somos.
0: Además, porque, bueno, la emergencia sigue y es importante que tengamos presente que en los próximos meses vamos a seguir necesitándonos como sociedad, como comunidad. Entonces, en Uniandes en Línea, la intención es que cada lunes pues nos sigamos acompañando y siendo parte de esta conversación y además abordando temas que precisamente nos van a permitir acompañarnos a nosotros mismos, pero también acompañar a otros desde esas herramientas y desde esos espacios que nos permiten sumar. Al final, lo que buscamos es que podamos ser parte de una comunidad mucho más sana y que, bueno, que podamos también apoyar y ayudar a todas esas personas que lo siguen necesitando.
1: Exactamente, Carlos. Lo dice muy claro nuestro lema. Estamos aquí para fortalecer capacidades. Y en estos momentos que atraviesa el país es muy importante fortalecernos todos los días y seguir aportando, seguir donando en medida de lo posible, seguir acompañando a las familias que fueron afectadas por el doblete sísmico y seguir construyendo una sociedad más preparada para los momentos de crisis y más unida ante la respuesta a estos momentos que vemos.
0: Y además, también pues vamos a abordar nuestros segmentos especiales de esta semana de análisis con Diana Hernández Luna, y también vamos a estar compartiendo esta cápsula violeta con nuestra compañera Janesis Molina, que se va uniendo al espacio el día de hoy. ¿Cómo estás?
2: Hola a todos, muy buen día, muy bien, gracias. Y bueno, sí, emocionado.

0: emocionadísima de que hoy oficialmente se estrene el nombre de mi segmento de Aquí en Más, Cápsula Violeta.
1: Así que vamos a estar junto a ustedes durante toda esta hora de 9 a 10 de la mañana en esto que se llama Uniandes en Línea. Les invitamos a que puedan estar con nosotros y suscribirse al canal de Radio Fe y Alegría de Mérida, porque en el siguiente segmento vamos a estar en vivo para que ustedes puedan seguirnos y además estar atentos a los segmentos que vamos a estar compartiendo el día de hoy. Le enviamos un saludo especial a nuestra compañera Dayana Rangel, que hoy no se encuentra en cabina, pero que en los próximos programas va a estar acompañándonos con su segmento Hablemos de Cuidado. Así que es importante que sigamos en sintonía. Vamos a hacer una pausa en Radio Fe y Alegría 105.9 FM y al regreso continuamos con Uniandes en Línea.
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1: Nueve y once minutos.
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1: Estás escuchando Radio Fe y Alegría 105.9 FM en tu programa Uniandes en línea hasta las 10 de la mañana. Y ahora nos conectamos a través de nuestro canal de YouTube, Radio Fe y Alegría Mérida. Les invitamos a ser parte de esa experiencia visual también, que con mucho cariño pues estamos, digamos, practicando y estamos haciendo este esfuerzo también de los contenidos audiovisuales, porque, bueno, este espacio de Uniandes en línea es para seguir fortaleciendo capacidades y esa es parte del encuentro, ¿no? Hoy vamos a tener un espacio muy especial con nuestra compañera Diana Hernández Luna en su segmento de análisis. Así que bienvenida, Diana.
2: Muchas gracias, Carlos, por esa introducción. Quiero además recordarle a nuestros oyentes por radio que en YouTube el video de nuestro programa queda. Así que si algo les llamó la atención y quisieran volver a escuchar la información que les compartimos el día de hoy, pueden buscarnos a través del canal de YouTube de Radio Fe y Alegría. Y en este segmento, que conocen ya, lo hemos nombrado varias veces, llamado de análisis, lo que hacemos es ponerle la lupa a algunas cosas. Y justo hablábamos en el segmento anterior de que ya se cumplió un mes del doblete sísmico, seguimos en una situación de crisis, seguimos necesitando mucha ayuda, y hoy la lupa la vamos a poner en un tema que siempre se menciona con importancia cuando hablamos de cosas como la salud mental, la prevención de la violencia basada en género, en la construcción de comunidades, y es las redes de apoyo. Siempre escuchamos esa frase, siempre escuchamos busca tu red de apoyo, asume tus vínculos con una red de apoyo, busca esos lugares seguros, pero no siempre pensamos en qué es realmente una red de apoyo, ¿no? ¿Qué son estos vínculos o lazos sociales, espacios de organizaciones que sostenemos y que nos sostienen a nosotros? Son las personas y espacios a los que acudimos para surfear estas olas de la vida que nos pueden apoyar ante situaciones complejas. Así que les pregunto a mis queridos compañeros hoy, ¿qué personajes de su vida son sus redes de apoyo? ¿A quiénes ven como una red de apoyo para ustedes?
1: Sin duda, a mi mamá y a mi papá. Son ese... Aunque haya momentos o de desconexión, siempre cuando se necesitan están allí para palabras o incluso para acciones que nos permiten sostener la vida.
3: Eso yo, de hecho, desde que he venido relacionándome con estos temas, veo redes de apoyo en todos lados y me siento muy afortunada de tener siempre a donde voy una red de apoyo, una comunidad que me sostiene. En primer lugar, para mí, mi familia. Que siempre están allí, sea lo que sea que me esté ocurriendo, yo sé que puedo contar con ellos y ellos pues pueden ayudarme como a ir orientándome. Mis amigas también constituyen una red de apoyo para mí, todo depende también del contexto que se está viviendo en el momento, la situación que se dé. Y ustedes de aquí, de Uniandes, se han convertido también en parte de mi red de apoyo, entonces pues sí, yo siento que soy muy afortunada de contar con personas que me sostienen y me apoyan en cada lugar en el que estoy.
2: Qué bonita respuesta para un lunes en la mañana.
1: Nos sonrojamos todos aquí.
2: Sí, bueno, y es una pregunta que dejo para que los oyentes también desde sus casas reflexionen y empiecen a pensar en cuáles son esos vínculos que los sostienen y que dan este amor tan bonito, esta importancia o estos espacios de seguridad dentro de nuestra vida, porque bien pusieron ejemplos muy claros y muy prácticos. Siempre hablamos de la familia, hablamos de los amigos, hablamos de espacios y organizaciones que no solo se convierten en una red de apoyo por el buen recibimiento que pueden tener cuando formamos parte de ellas, sino porque están diseñados para eso, como es el caso de Uniandes, organizaciones como Fe y Alegría. Recordaré, aprovechando el momento, de la atención psicológica por teléfono que tenemos desde la Asociación Civil Uniandes, a la cual pueden acceder, pueden buscar los números de contacto en nuestras redes sociales, @uniandesac. Y es que hablar de las redes de apoyo es sumamente importante, es importante construirlas, porque Bien se dice dentro de las ciencias sociales que, pues valga la redundancia, somos seres sociales. No podemos enfrentarnos a todo en la vida completamente solos y no debemos hacerlo. Entonces es muy importante contar con estos vínculos y trabajar en ellos para realmente tener a quién acudir cuando estamos en una situación difícil, cuando necesito un consejo, cuando necesito apoyo. Y es que eso es lo que nos aportan las redes de apoyo. Contención, sensación de seguridad, consejo, que no necesariamente siempre es el consejo profesional, pero el consejo de una madre, el consejo de un amigo que realmente te quiere, vale mucho.
1: Desde una perspectiva diferente, desde la experiencia quizás, que también es una manera, ¿no?, de acompañar. Porque a veces decimos que las personas no aprendemos por experiencias ajenas, pero sí es a conocer ese tipo de dinámicas o esas situaciones que le pasaron a otros, pues nos pueden dar como una aliciente, ¿no? Una manera diferente, una perspectiva de una situación que nosotros quizás podemos ver como algo bastante negativo o conflictivo, ¿no?
2: Así es, totalmente. Y es que una de las cosas más directas para identificar una buena red de apoyo es que son personas o espacios que nos ayudan directamente, tangiblemente en muchas maneras, con un interés genuino por nuestro bienestar. Es la amiga que no deja que te quedes sintiéndote mal, que busca la manera de ayudarte, de orientarte. Es la organización que va a decir, sí, estamos aquí, estamos contigo, estamos con estos servicios y ofrecemos lo mejor que podemos para el bienestar de las personas. Es la familia que, aunque no siempre nos entendamos, siempre van a estar ahí los unos a los otros. Y les decía al principio que estos son vínculos que sostenemos y nos sostienen, pero parte de sostenerlos implica nosotros mismos ser una red de apoyo para otras personas. Así que les dejo otra pregunta para la reflexión y para escucharlos. ¿Qué hacemos diariamente para cuidar nuestras redes de apoyo?
1: Ese es un tema interesante, porque no solamente es yo nutrirme de esa red o tener esa red de apoyo, sino que yo, siendo parte de ese mismo espacio, puedo aportar, ¿no? Y yo creo que es un poco cultivar la conversación. Más que todo, ese tipo de redes de apoyo es para que las personas nos escuchemos sin dar órdenes o sin dar, digamos, clases de cómo hacer las cosas, sino simplemente poder escucharnos desde una mirada de no juzgar, ¿no? Ser parte de ese espacio donde yo recibo, pero también puedo ser
2: también
1: parte, ¿no?
3: Sí, yo justo estaba por decirles eso, que también es importante que sepamos cómo ser parte de una red de apoyo. O sea, cómo yo puedo contribuir a la red de apoyo de quienes están a mi alrededor y de quienes forman parte de mi red de apoyo, porque precisamente es eso, no es solo recibir, es también dar, es ser recíprocos en las relaciones que tenemos interpersonales. Y yo diría que una de las cosas que yo hago para cultivar mi aporte a la red de apoyo de las personas a las que, digamos, pertenezco a su red, es tratar de estar así, esté muy ocupada en el día a día, de en algún momento estar pendiente de cómo están, cómo se han sentido, qué tal todo. Luego de una situación como la que se vivió el mes pasado acá en nuestro país, es importante también, pues, que estemos al pendiente de cómo están los sentimientos de las personas a las que sostenemos y que nos sostienen, porque si bien es cierto que no estuvimos en el lugar de los hechos, que no fuimos afectados directamente, digamos, ese sentimiento de tristeza, toda esta sensación que experimentamos todos como venezolanos, queda y se siente realmente y afecta, y en algunos casos puede afectar a unos más que a otros. Entonces es importante que, así como tenemos quien nos apoye, seamos parte del apoyo de los demás.
1: Y yo quiero complementar eso un poco pensando en que, porque a veces decimos, no, pero es que yo, ¿qué puedo yo aportarle a las personas, si yo no soy profesional ni de la salud mental, ni soy rescatista, ni soy, digamos, especializado en algún campo para acompañar a las personas? Pero ciertamente hay momentos en los que necesitamos alguien que nos escuche desde esa cercanía que pueden tener para que las personas puedan abrirse a expresar realmente lo que sienten. digamos, en este tipo de acompañamientos, normalmente siempre hay como un recelo que, bueno, es una persona que yo no conozco, que no me siento del todo seguro. Entonces, quizás este acompañamiento o esta forma de apoyar en esa red de apoyo, valga la redundancia, es conocer nuestras propias capacidades y, al ser más cercanos, pues nos permiten, digamos, acompañar de una manera mucho más plena a esa persona.
2: Así es, de verdad. Es que yo amo este grupo porque qué mejor energía para empezar un lunes en la mañana que con estos comentarios y este entendimiento de la importancia de las redes de apoyo desde el amor, desde la empatía. Y a ver, tú decías algo muy importante. A veces nos reprimimos a aportar porque no soy profesional, no sé mucho de esto, qué voy a decir, qué voy a hacer. Pero Génesis también compartía algo importantísimo. Y es que tenía otra pregunta por ahí, que era ¿cómo podemos construir mejores redes? Pero ya lo dijeron todo, porque las redes se construyen con el vínculo y el vínculo se fortalece con la presencia. Miren, a veces solamente dar un abrazo, solamente escuchar a la persona, simplemente hasta un like en una publicación en redes sociales de alguien que se está abriendo con un tema importante, es brindar un apoyo, es formar parte de una red que construye humanidad. Porque todos somos únicos, todos somos diferentes, pero en el fondo todos somos un poquito iguales.
3: Sí, es que lo bueno, digo yo también, que nos da las redes de apoyo es que no nos exige ser profesionales, no nos exige brindar una atención técnica, estar titulados para brindar ese apoyo, con que simplemente lo hagamos desde el respeto, desde la escucha activa, el acompañamiento, el genuino interés por dar ese apoyo, por el bienestar de la persona a la que estamos sosteniendo, con eso es más que suficiente. Y con gestos tan pequeños como una sonrisa, un buenos días, a personas que incluso no conocemos, no sabemos qué está viviendo la persona a la que estamos mirando de frente, por ejemplo, en la calle, con que simplemente digamos buenos días, una actitud amable, ya estamos dando ese apoyo, ya estamos contribuyendo a mejorar el día o la situación de alguien. Y en cuanto a las personas que son más cercanas, con las que tenemos el vínculo, que es el principio fundamental de toda red de apoyo, simplemente con acciones tan pequeñas como estas, tan sencillas, que no requieren dinero, que no requieren un conocimiento profesional, estamos apoyando, estamos ayudando a esta persona y estamos cambiando su situación.
1: Por ejemplo, yo, escuchando la conversación, me voy al escenario que, por ejemplo, Diana hablaba de que hasta un abrazo es parte de esa red de apoyo, y Génesis sería es la persona que sostiene a través de los abrazos. Entonces, fíjense que es una manera de también identificar en qué espacios, en qué momentos de esa red de apoyo podemos acompañar con una manera plena. Lo importante, como decía Génesis, desde el respeto y desde esa presencia plena. No es que yo estoy acompañando a alguien y estoy pensando en el almuerzo o estoy pensando en otra cosa, sino estar allí, incluso en el contacto visual, porque eso también se valora muchísimo. Si yo te estoy contando algo que me está sucediendo, solamente el contacto visual con la persona ya habla de que estoy realmente conectado con lo que me estás diciendo, ¿no? Eso sí, es importante.
3: Sí. De hecho, yo quisiera compartirles una experiencia al respecto. Ahorita que estamos hablando de eso, se me viene a la cabeza. Hace unos días era el cumpleaños de la mamá de mi mejor amiga. Ella pues ya falleció. Y ella estaba un poco, digamos, rarita ese día. Entonces fue como que de una, nosotras, mis amigas y yo, coordinamos ir a hacer una torta en su casa, no sé qué, hicimos la torta, un café, compartimos. Y a la noche ella nos dice por el grupo que tenemos en WhatsApp, gracias, porque hoy no me sentía bien, necesitaba compañía, y bueno, ustedes me la brindaron. Entonces, simplemente con cosas así, estamos ayudando.
1: Vamos a hacer un avance informativo en Radio Fe y Alegría 105.9 FM, y al regreso seguimos con Unidades en Línea.
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4: 9 y 28 minutos.
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6: Son las 9:28 de la mañana. Tras 13 días de haberse iniciado el registro único de viviendas organizado por el Ministerio para Hábitat y Vivienda, el gobernador del estado La Guaira, José Alejandro Terán, comentó que a la fecha se han censado 21.075 hogares en el estado que él gobierna y que ha sido el más afectado por los dos terremotos del 24 de junio pasado, dejando hasta ahora más de 5.500 personas fallecidas. Este registro arroja que a la fecha se han censado 71.120 personas provenientes de estos hogares registrados. El objetivo de este registro no es realizar un censo de viviendas general, sino registrar a las personas que perdieron sus hogares, sus residencias, para que a la hora de la asignación de nuevas viviendas las personas puedan recibir su nueva casa o apartamento. Al ser consultado sobre un posible fraude en la data, el gobernador de La Guaira dijo que lo descartaba porque este sistema tiene un captahuella donde se registra la identidad, luego se recibe información que se avala por el sistema interconectado que se ha creado, permitiendo su validación para evitar posibles fraudes. Sin embargo, varios medios de comunicación reseñaron este fin de semana que hubo quejas por parte de muchas personas en La Guaira que pasaron hasta 12 horas, según declararon, para que anotaran su nombre y apellido en una hoja con bolígrafo, lo cual, por supuesto, de alguna manera es diferente a lo que ha declarado el gobernador de La Guaira, Alejandro Terán. Este registro de personas afectadas y que quedaron sin vivienda va a continuar en los próximos días. Más información en los próximos minutos. A esta hora les acompañó Alexander Medina.
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1: Estamos de vuelta en Uniandes en línea. Estás escuchando Radio Fe y Alegría 105.9 FM. Y en el segmento anterior estábamos conversando con de análisis con Diana Hernández Luna. Y nos quedó algo importante para conversar, para que ustedes lo sigan teniendo presente, porque como les decíamos en el segmento inicial también, pues este apoyo y esta red de apoyo y de compañía, pues se va a extender en el tiempo y es necesario que se mantenga en el tiempo. Así que Diana nos tiene una información bastante importante.
2: Así es, gracias Carlos y a todos nuestros oyentes. Para cerrar con el tema de las redes de apoyo, hoy en este segmento de análisis, primero quiero hacer un comentario porque fuera de cámara, nuestro querido Edelson, los controles, mencionaba cosas importantísimas y en resumen, las redes de apoyo son para atravesar las crisis, pero también para celebrar el valor de la vida, el valor de todos los días y de todo lo que hacemos. Y hoy que celebramos la solidaridad venezolana mientras apoyamos a los afectados por esta crisis, queremos cerrar desde Uniandes en Línea invitando a apoyar a quienes lo necesitan en estos momentos, recordando algunos centros de acopio verificados y confiables que podemos dar fe de que las ayudas efectivamente llegan y efectivamente se están recolectando con todo lo necesario y todos los criterios de seguridad importantes, que es a través de la organización CUMIS ULA en la Facultad de Medicina, a través de la Facultad de Ciencias Jurídicas y Políticas, donde tienen un centro de acopio en el patio central, y la organización de estudiantes llamada Estudiantes Solidarios, también la sociedad Wills White, que tienen su sede en el Centro Comercial Alto Chama y reciben donativos como centro de acopio, la organización Cáritas de Venezuela a través de Farmatodo y Yomi Rights para donaciones en dinero. Esto es información que de verdad hacemos el llamado a que sigamos apoyando en medida de lo posible. Gracias a todos los que nos sintonizan. Este pedacito de Unidades en Línea fue de análisis con su criminólogo de confianza, Diana Hernández, y vamos a darle entrada a otro segmento importantísimo de temas que nunca se agotan y nunca debemos dejar de hablar, y es el tema de violencia basada en género con el segmento Cápsula Violeta y nuestra querida Janesis Molina Medina.
3: Ay, no se imaginan lo que me emociona a mí cuando dicen Cápsula Violeta. De verdad, gracias muchachos por prestarme siempre su apoyo en esta iniciativa, que desde el principio, cuando comencé mi pasantía en Uniandes, lo hablaba con Carlos y él me dijo que teníamos con este tema para trabajar muchos meses, porque es lo que Diana nos menciona. Nunca se va a agotar el tema de conversación en torno a la violencia basada en género, y ese es el objetivo de Cápsula Violeta, precisamente, que todos los lunes ustedes, nosotros mismos, nos llevemos una pequeña cápsula informativa sobre qué es la violencia basada en género, pero que también, bueno, desde la carrera, desde criminología, mi querida criminología, yo les aporte a ustedes desde lo que sé, este enfoque criminológico de todos los fenómenos y las situaciones que pueden ocurrir, que están presentes en nuestro día a día, muchas veces no lo notamos, pero que comencemos a ponerle ese ojo crítico a cada situación, a cada evento que se pueda presentar, y comencemos a observar las manifestaciones de violencia, pero también los factores protectores frente a la violencia que están en nuestro entorno. Es muy importante esto también, que es algo que nos deja la criminología siempre, y Diana lo puede confirmar, que desde que entramos el día 1 a las aulas de clases comienzan a mencionarnos los factores protectores, factores de riesgo, y frente al delito, claramente, pero esto lo podemos traspolar a la violencia basada en género, y es lo que yo quiero dejarles a ustedes en esta pequeña cápsula de todos los lunes. Y el día de hoy quiero conversar con ustedes sobre el Día Naranja, que se conmemoró el pasado 25 de julio. Esta es una iniciativa de la ONU que se conmemora todos los 25 de cada mes. Y quiero compartir con ustedes una anécdota muy graciosa. Me ocurrió la semana pasada, yo estaba hablando sobre el Día Naranja y había una vecina presente. Y entonces ella me dice, ay, yo lo he visto en sus historias, en su estado, pero ¿por qué todos los meses? O sea, ¿por qué todos los meses? Y viene y dice alguien más que estaba allí presente, ni que fuera menstruación. A mí en el momento me dio mucha risa y yo les digo, lo que pasa es que yo, claro, luego de que me pasó la risa, porque sí fue una ocurrencia, o sea, no sé de dónde les salió, yo les digo, es que la violencia es un fenómeno que ocurre, que es gradual, ocurre gradualmente, no inicia, la violencia no inicia con los golpes, que es lo que en inicio siempre imaginamos cada que se habla de la violencia física, las agresiones físicas. Yo les dije, eso no inicia de un momento a otro, de un día para otro, comienza con pequeñas acciones de control, de manipulación, insultos, gritos, burlas que normalizamos a veces socialmente, todo este tipo de cosas, hasta que llega al punto más álgido en el que ya ocurre la manifestación de la violencia física. Entonces yo les dije, ya que no es una cosa que ocurre de un día para otro, de ya para allá, la prevención debe tratarse de la misma manera. La prevención debe ser gradual y debe ser, ante todo, permanente, igual que la sensibilización, que es también lo que hacemos acá todos los lunes, sensibilizar, reeducar, porque debemos desaprender para aprender y fomentar el respeto como la base de cualquier relación interpersonal, y también fomentar una cultura de paz, una cultura de respeto y de igualdad.
1: Sí, me parece muy, muy interesante eso, porque ciertamente el día de la, digamos, para la iniciativa de la ONU de la erradicación de la violencia contra las mujeres es en noviembre, 25 de noviembre. Pero un día al año no es suficiente para abordar este tema. Entonces, esa es la mirada también, ¿no? Que esta iniciativa y esta sensibilización, como bien dijo Janesis, pues se realice y se promueva todos los meses, porque todos los meses las dinámicas además se exacerban con ciertas y determinadas cosas, sí, que ocurren, ¿no? Entonces,
2: sí, bueno, yo creo que quienes nos ven por YouTube pueden ver la cara que puse con el chiste de la menstruación y ver que yo ya no tengo la paciencia para esos chistes, la verdad. Pero es que, a ver, cuando pensamos en la importancia del Día Naranja todos los meses, no es solamente porque nos prepara para el gran día promovido por la ONU, que es el 25 de noviembre, día de la erradicación de la violencia contra la mujer. Es que además como bien decía Génesis, la violencia es progresiva, no a nivel individual, digamos, no es que ocurre de un día para otro, no es que tú nunca fuiste víctima de violencia y de repente mañana lo eres, porque sí, puede pasar, pero no siempre es de esa manera. Pero es que además, como fenómeno social, la violencia basada en género es un fenómeno lamentablemente permanente. A nivel nacional no tenemos estadísticas claras respecto a femicidios, pero en países como Argentina asesinan a una mujer por razones de género cada 36 horas. En México los datos han llegado a arrojar cada 14 horas un asesinato por razones de género, un femicidio, víctimas, mujeres. Entonces, esto es un problema al que no hay que quitarle el foco de encima. Y para eso es justamente el Día Naranja.
3: Exactamente. Entonces, por eso es que es importante recalcar, y me van a tener aquí todos los meses diciéndoles de cada 25, la conmemoración del Día Naranja. Es importante que desde lo individual o desde nuestros grupos, nuestras redes de apoyo, compartamos información al respecto. ¿Cómo podemos conmemorar desde el lugar, en el espacio en el que estemos, este Día Naranja? Utilizando una prenda naranja, ya que estamos en la época de la globalización, tomémonos una selfie, una foto, compartamos, informemos también a nuestros seguidores desde nuestras redes qué pasa cada 25 de todos los meses. ¿Qué es el Día Naranja? Compartamos información también de cuentas verificadas, información fiable, para que la información no, digamos, no se sesgue, sino que compartamos información realmente verdadera. También podemos hablarlo con nuestras familias, con nuestros amigos, desde los espacios en los que estemos, y digamos también podemos plantear iniciativas que guarden relación con esta erradicación de la violencia basada en género. Esas son acciones sencillas, acciones simples que podemos ejecutar y que conmemoran estos días naranja. Y ya como lo mencionaba, como la violencia en general, pero en este caso la violencia basada en género es un fenómeno complejo, gradual, también es multicausal. ¿Qué quiere decir? Que no existe una causa específica para que ocurra la violencia basada en género. ¿Existen factores de riesgo? Sí. Y debemos recalcar que no es lo mismo factor de riesgo que causa. El factor de riesgo es una condición o situación que aumenta la probabilidad de que un hecho ocurra, mientras que la causa es lo que propicia el hecho en sí. Un ejemplo claro de esto es, por ejemplo, tengo un vaso de vidrio que está mojado y yo lo tomo con las manos mojadas. Eso es un factor de riesgo que puede aumentar la probabilidad de que a mí el vaso se me caiga y se rompa. La causa de que el vaso se rompa es la caída. Si no cae el vaso, no se rompe. Entonces, espero ya haber dejado allí claro eso. Entonces, basado en esto, no es que la violencia ocurra por una causa específica. No es que si yo estaba estresado, yo le pegué a mi novia por eso, porque yo estaba estresado. Yo golpeé a mi papá porque estaba pasando por un mal momento. No, eso no ocurre así. Hay factores que sí influyen, que pueden ser biológicos, psicológicos, sociales, pueden ser factores económicos. Hay múltiples factores que pueden estar ocurriendo. Y es por eso que aprovecho de mencionar que allí radica la importancia de que el fenómeno de la violencia se analice de forma individualizada, y yo sé que Diana va a estar muy de acuerdo con esto. Es algo que desde la criminología se recalca en todo aspecto, ya sea en el delito, en las agresiones, en cualquier tipo de situación y de fenómeno que se presente, es importante que lo analicemos. Esto es un llamado también a las autoridades competentes en estos casos, que se analice cada caso desde la individualidad, que sea individualizado este repaso de todo lo ocurrido. Porque si bien es cierto que como seres humanos todos somos distintos unos a otros, no hay persona igual a otra, por algo siempre difieren, así ocurre con el fenómeno de la violencia y con cada caso de violencia que ocurre. Puede haber patrones, claro que sí, hay patrones de violencia, pero cada uno de los casos guarda sus particularidades y es allí donde debemos notarlo, ponerle el ojo, y allí comienza la verdadera prevención analizando todo esto y tomando en cuenta la necesidad de cada persona.
1: Génesis, vamos a extender este segmento en el próximo porque vamos a hacer una pequeña pausa y al regreso seguimos conversando con Génesis Molina en Uniandes en Línea.
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4: Nueve y 43 minutos.
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0: Seguimos en Unidades en Línea, estás escuchando y viéndonos a través del canal de Radio Fe y Alegría 105.9 FM Mérida. Estábamos conversando, porque este tiempo se nos pasa volando, el segmento de Cápsula Violeta con Janesis Molina Medina. Y ella comenzaba un poco sobre lo que tiene que ver con el Día Naranja. Yo quiero en este segmento, para darle matices y poder cerrar este tema, que bueno, siempre nos va a quedar algo en el tintero para conversar, pero hablábamos un poco fuera de cámara, fuera de segmento, sobre esa ese estigma también de que el Día Naranja no es solamente para las mujeres. El Día Naranja es una sensibilización también para los caballeros, porque desde esa mirada sensible que puede, y no solamente como victimario, sino también como sensibilización de que los caballeros pueden tener otra mirada y que eso no significa que deje de ser hombre, ¿no? Que creo que ese también es una mirada de cómo sensibilizar o cómo abordar la temática de la violencia basada en género hacia los caballeros también.
1: Sí, es que es un fenómeno que existe, es algo que está pasando, que ocurre, como lo mencionaba en los primeros programas. La violencia basada en género no solamente implica que la agredida, la víctima, en este caso va a ser una mujer, va a ser una niña, cualquiera puede ser víctima, que estadísticamente quienes repuntan en cuanto a victimización son las mujeres, niñas y adolescentes, es algo cierto también, es un hecho, pero los hombres también pueden ser víctima de esto, y el llamado es también a que no se estigmatice esto, porque lo mencionábamos fuera de micrófonos, el momento en el que un caballero tenga que llegar a denunciar, okay, mi esposa me agrede físicamente, ¿qué pasa? Ocurre la burla de que, ay no, pero ¿para qué se deja pegar? Y debemos... Es que es lo que les decía, tenemos que desaprender para aprender, tenemos que reeducar a todas estas concepciones culturales, sociales que tenemos de que, ay no, o sea, si usted se deja pegar es porque usted es un débil, siendo hombre. Tenemos que desaprender todo eso, tenemos que sacarlo de la conciencia colectiva para que pues ya vaya poco a poco dejando de ser algo normalizado y comience a de verdad crearse conciencia en torno a esto. Y bueno, pues el llamado es a eso, a que creemos conciencia, a que no estigmaticemos. Los caballeros también pueden llegar a ser víctimas de violencia basada en género y no por eso hay que invalidarlos, hay que, al contrario, validarlos, darles el reconocimiento que merecen, darles el apoyo que necesitan y ante todo siempre fomentar la igualdad, la equidad y tratar de, desde lo que podamos hacer, por pequeño que nos parezca, tratar de disminuir esa brecha de género que existe.
2: Mira, voy a unirlo un poco con el tema que conversábamos en el segmento de análisis, porque el Día Naranja también es un llamado a sensibilizarnos a todos, desde nuestros espacios, desde nuestras trincheras, ver que el hombre no solamente también puede ser afectado, es afectado por la violencia machista en muchísimas maneras, es invisibilizado cuando sufre un acto de violencia, ver que la mujer también puede ser victimaria. Pero además ver que el hombre también es importante en esta conversación porque también es parte fundamental de esa red de apoyo. Cuando un caballero no guarda silencio ante las agresiones de otros, el panorama cambia, el ambiente cambia. Y no es porque el sexo débil y el sexo fuerte, no. Eso se quedó en los años 1600 y de esa idea hay que quitárnosla de encima. Pero sí es porque aún tenemos... muchas diferencias, somos diferentes en realidad. Somos diferentes y la visión del mundo ante una mujer, ante un hombre, es distinta. La visión de los grupos de hombres entre ellos y con las mujeres es distinta. Y todos somos igual de importantes, igual de necesarios. Y para eso también es el Día Naranja que hoy nos compartía Janesis.
0: Es que estas reflexiones y estos espacios para fortalecer capacidades en Unidades en Línea, pues siempre buscamos eso, ¿no? Que ustedes puedan llevarse una... pequeñas prácticas y pequeñas reflexiones en el marco de revisar qué está sucediendo en mi comunidad, en mi espacio, en mi familia, y poder darle una perspectiva mucho más amplia, ¿no?, de todo esto que estamos conversando. Yo quiero, para ir cerrando nuestro espacio por el día de hoy, recordarles que, como mencionaba nuestra compañera Diana Hernández, en Uniandes y a través también de alianza con el grupo social CESAP,

0: impulsando líneas de atención psicosocial donde pueden ser atendidos de manera remota, un servicio gratuito que está activo desde las 8 de la mañana hasta las 5 de la tarde. Eso es importante tenerlo presente, porque bueno, también los equipos tienen su espacio de autocuidado también para poder seguir abordando y seguir acompañando a todas las personas, ¿no? Entonces, en @unidadesac y @gsssap en Instagram van a poder encontrar la información sobre las líneas de atención. También orientación legal, que es una de las miradas importantes también en este proceso de que las personas que han sido víctimas de este doblete sísmico, pues también pueden acudir a la orientación legal, también en casos de niños, niñas y adolescentes, que también tenemos ese espacio de conversación. Y quiero dejarles también un tema muy importante, que a través del grupo social CESAP, pues se está impulsando una campaña que se llama, un proyecto, una iniciativa que se llama Resiliencia en Acción, y se han venido acompañando comunidades en Caracas y también en La Guaira para precisamente acompañar en este proceso de sensibilizar y de contención emocional, ¿no? Brindando precisamente esta contención que es tan necesaria en esos espacios de refugio, ¿no? Es importante. Se ha brindado acompañamiento y soporte a más de 2.412 personas, y pues para seguir adelante también ellos han habilitado una manera para que usted que nos está escuchando y quiere ser parte de esta iniciativa, pues puede apoyar de manera económica y también difundiendo la información para que podamos seguir llegando a otros espacios. Así que @gsssap para que puedan tener toda la información de esta campaña también, que es muy importante y que además como socios del grupo social CESAP en Unidades, pues nos hacemos eco de toda esa información. Nos sigue quedando temas de qué conversar, chicas, pero es importante que ustedes que nos están viendo en el canal de YouTube y que nos están escuchando por Radio Fe y Alegría 105.9 puedan seguir acompañándonos cada lunes, porque vamos a tener de análisis y también cápsula violeta desde otras perspectivas. También agradecemos y enviamos un saludo a nuestra compañera Dayana Rangel, que nos va también a acompañar en los próximos programas con su segmento Hablemos de Cuidados. Es una mirada también bastante interesante. A propósito también del Día de los Abuelos, que se celebró, digamos, el pasado domingo. Y es una mirada que es importante tenerla presente para no segregar o no desplazar a las personas mayores, sino que particularmente pues incluirlas en nuestras dinámicas y brindarles protección también, que es tan importante. Mensaje final para despedirnos por la mañana de hoy.
1: Mi mensaje final para todos nuestros oyentes, recordando las redes de apoyo: manden ese mensaje, den ese abrazo, llamen a ese amigo, a ese familiar, construyan sus vínculos con amor. Y recordando el tema de los centros de acopio, iniciativas como la del Grupo Social CESAP, no se olviden de los afectados por el doblete sísmico y la situación que atravesamos.
2: Sí, bueno, muchas gracias por acompañarnos en este espacio que es pensado por y para ustedes, para que todos de aquí saquemos cosas positivas y nos activemos el lunes con la mejor actitud. Y bueno, recordarles, como Diana lo decía, en este momento las personas que han sido víctimas del doblete sísmico nos siguen necesitando. Es importante que tengamos en cuenta, espero hayan tomado nota, por allí igual se les estará de nuevo recalcando todos los centros de acopio de los que disponemos acá en la ciudad de Mérida, y también apoyar iniciativas de forma remota, dando un aporte económico, por pequeño que nos parezca que es, estamos contribuyendo, estamos dando nuestro granito de arena. Contribuir con todas estas iniciativas que van dirigidas a ayudar, a acompañar y apoyar a las personas que se encuentran en este momento tratando de reponerse de todo lo que ha venido ocurriendo.
0: En la dirección, la doctora Sandra Cuellar, la coordinación de la estación Héctor Cortés Ruiz, en la producción y programación general Vladimir Vergara, los servicios informativos a cargo de José Angulo, la asistencia de producción de Aníbal Dávila y la asistencia técnica de nuestro compañero Edelso Gómez, como cada lunes. Y en los micrófonos les acompañamos
1: Diana Hernández Luna,
2: Janesis Molina Medina,
0: Dayana Rangel Peña y Carlos Calderón Bravo. Les estaremos acompañando el próximo lunes de 9 a 10 de la mañana. Así que les deseamos un excelente día, una excelente semana y sigamos acompañándonos en Unidades en Línea.
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5: La Cruz Roja Filial Mérida está convocando a todas aquellas personas interesadas a participar como voluntariado, que están abiertas las inscripciones y donde este fin de semana estarán realizando un importante taller de inducción. Así lo manifiesta la doctora Yulimar Gómez, directora del voluntariado del ente.
6: La Cruz Roja abre sus puertas para que pertenezcas al movimiento de voluntariado más grande del mundo. Este sábado 1 de agosto te esperamos en la sede de la Cruz Roja de Santa Juana de 8:30 de la mañana a 1 p.m. de la tarde a realizar nuestro taller de inducción para voluntariado. Todos somos voluntarios. Si tú perteneces al área de la salud, si perteneces a otra área que no sea de la salud, si eres chofer, si eres mecánico, si eres de medios audiovisuales, si eres enfermeros, de cualquier área. Si no tienes ninguna profesión, igualmente puedes ser voluntario de la Cruz Roja. La cuestión es ayudar a todo el que necesite, sea en el área de tu comunidad, sea en un evento de desastre, sea en cualquier situación. Te invitamos a pertenecer al voluntariado más grande del mundo, en nuestra filial Mérida, que es la Cruz Roja Venezolana, filial Mérida.
5: La invitación es para todas aquellas personas interesadas a formar parte del voluntariado de la Cruz Roja de Mérida, que deben asistir el próximo sábado 1 de agosto para los talleres de inducción, los cuales estarán siendo dictados por personal pertenecientes a esta institución internacional. Reportó José Angulo para Radio Fe y Alegría Noticias.
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7: 10. 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
1: 10 y 14 minutos.
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1: Son las 10:28 de la mañana de este lunes 27 de julio. Nos vamos a Maturín, capital del estado Monagas. Nuestra compañera Angelis Gamboa nos reporta que las lluvias siguen afectando a zonas populares de esta ciudad, con personas también afectadas.
2: Durante este fin de semana, fuertes lluvias anegaron varios sectores del municipio de Maturín, Las Cayenas y La Bella Vista, pero los sectores más afectados fueron Santa Inés 1 y 2, donde 68 casas fueron afectadas por las precipitaciones, causando pérdidas materiales en algunas familias. Todo fue producto por el colapso del drenaje de la localidad.
3: Bueno, la casa ya se inunde, cuarto, sala, cocina, y sacamos agua, y entre más sacamos agua, el agua más, yo tengo 2 días sacando agua, y entonces esa es la problemática que tenemos aquí. Las calles se llenan. Cuéntale que nos den una manito, a ver si nos ayuda aquí por las lluvias, si nos acomodan las calles.
2: A no ser la primera vez que este sector sufre esta situación, los afectados lograron salvar parte de sus electrodomésticos, colocándolos en superficies altas, y también porque el agua fue lentamente invadiendo los hogares.
4: Entonces, también el fondo de mi casa también se mete, por ambos lados se mete el agua. Entonces, ahorita me di cuenta que en el cuarto que yo habito con mis hijos, también ya se me está filtrando también, porque ya varias veces me ha sucedido. El freezer lo he tenido que poner arriba en una parte para que no se me moje, tratando de salvar mis cosas.
2: Los habitantes hacen un llamado urgente a las autoridades a resolver esta situación de los drenajes, ya que cada vez que llueve fuerte, el agua se desborda y comienza a meterse a sus casas, ocasionando pérdidas y contaminación, ya que son drenajes de aguas negras. Desde Maturín, estado Monagas, Nangelis Gamboa, Radio Fe y Alegría Noticias.
1: Más detalles en nuestra emisión de Punto y Seguimos. A esta hora les acompañó Alexander Medina.
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1: 10 y 45 minutos.
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1: La Escuela de Emprendimiento Ismenia Mora, ubicada en el municipio CEA, realizó una exposición de fin de año luego de culminar todas las actividades de... Así lo manifiesta Yamilet Medina, quien es directora de la escuela.
2: Se realizó la exposición donde todos los alumnos dieron a conocer sus trabajos. En el mismo contamos con la presencia del ciudadano alcalde del municipio CEA y los concejales, así también como las autoridades educativas, estudiantes, docentes de la institución, personal obrero y administrativo. Se hizo entrega de los certificados avalados por la parte de Dirección de Educación del Estado Mérida, y los talleres que impartimos dentro de nuestra institución. Están el taller de alta costura, lencería, tenemos bordados y tejido, tenemos computación y manualidades y gastronomía y pastelería. Se dio a conocer, tuvimos con la colaboración del profesor Rodolfo Morales, quien fue el compositor y el escritor de este himno. Ya contamos con él, muchísimas gracias. Y tenemos las inscripciones el día 29 del mes de julio, 29 y 30 del mes de julio, y en septiembre volvemos a hacer la inscripción. Hacemos un llamado a la población de SEA, pues aprovechen estos talleres que son económicos, tenemos personal de calidad para impartir los diferentes talleres que aquí pues se dan.
1: Destacó la directora de la Escuela de Emprendimiento que las inscripciones están abiertas para realizar los diferentes talleres y cursos que allí se llevan en el área de arte y oficios. Reportó José Ángulo para Radio Fe y Alegría Noticias.
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4: 11 y 2.
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1: Once y 15 minutos.
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3: 11 y 30 minutos.
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1: 11:46.
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3: 11 y 59 minutos.
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7: El gobernador Terán lo descarga.

0: Insistió que el sistema tiene un captahuella donde se registra la identidad. Luego se recibe información que se avala por el sistema interconectado que se ha creado, permitiendo su validación y así poder evitar posibles fraudes. Terán explicó a Venezolana de Televisión que el registro único cuenta con la data de catastro municipal que se cruza con Banavi y todas las datas de instituciones públicas nacionales, incluyendo a la Gran Misión Vivienda, y así además determinar geográficamente, si lo reportado por el censado es alguna información veraz. El Ministerio del Poder Popular, a través de la plataforma Patria, también enviará una encuesta por correo electrónico a las personas afectadas por el doblete sísmico que ya se inscribieron en el Registro Único de Vivienda. Hay que señalar que hace aproximadamente 2 semanas arrancó este registro de vivienda, este censo que se está haciendo, y se está haciendo por parroquias, recordando que en el caso de La Guaira solamente cuenta con un solo municipio, que es el municipio Vargas, y 11 parroquias. Está distribuido de esta manera, así que usted trate de investigar por los medios oficiales, el Ministerio de Vivienda y Hábitat, que allí está señalado justamente cuál es la zona de su parroquia, si resultó afectado, en donde puede ir a censarse. También en otras informaciones, el portal Efecto Cocuyo, bueno, mejor dicho, esta información fue de Efecto Cocuyo y ahora vamos al pitazo, y es que hay informa que lluvias con tormentas eléctricas y vientos huracanados alcanzaron los 80 kilómetros por hora y azotaron la noche este domingo 26 de julio al estado Zulia. Las mayores afectaciones ocurrieron en el municipio Maracaibo, San Francisco, Cabimas, Mara y la cañada de Urdaneta. Según el reporte de las autoridades, el servicio eléctrico se interrumpió en decenas de sectores y comerciantes de la zona norte de Maracaibo también quedaron inundados, mientras que los fuertes vientos originaron la caída de árboles, semáforos, una valla publicitaria y parte de la antena de un canal de televisión regional resultaron afectados. Las autoridades hasta ahora no han reportado víctimas, solo daños materiales. El gobernador del Zulia, Luis Caldera, indicó que el sistema eléctrico sufrió una pérdida de 300 megavatios debido a las fuertes descargas atmosféricas, lo que interrumpió el servicio de la línea del tablazo cuatricentenario de 230 kV. Para ello, 36 circuitos quedaron sin electricidad la noche de este domingo por casi 2 horas. En la zona norte de Maracaibo, al menos 100 viviendas están inundadas por el desbordamiento de los caños de Altos del Milagro Norte y el Callejón El Descanso. Según informaron vecinos, esto ocurre porque la gente sigue botando la basura en las cañadas y la inoperancia de la alcaldía, que solo limpiaron parte del caño de los pescadores y también se llevaron la maquinaria y no continuaron. Esto que pasa en Maracaibo, también, bueno, muchos vecinos lo han estado, a lo largo de los años, han estado denunciando que limpian las cañadas cuando llegan justamente al periodo de lluvias y no se le hace mantenimiento periódico para evitar justamente las inundaciones. Vamos a esta hora también con una información del portal de la casa, Radio Fe y Alegría Noticias, tiene que al menos 90 familias de La Guaira llegaron a Bolívar, esto tras el doble terremoto. La información la ofreció la gobernación del estado Bolívar a través de una nota de prensa, ente en el que detalló que estas 90 familias se traducen a unas 277 personas, de acuerdo a la información que ofreció Ben 911, una institución, pues por supuesto, que hace un levantamiento y sirve como campamento transitorio para 120 personas que aún no alberga a ningún sobreviviente. Se especificó la distribución de las familias en los municipios Caroní con 54 personas, en Angostura y Orinoco 20, en el Bolivariano Angostura 10, en Padre Pedro Chiens 3 y en Cedeño 2 y en Piar 1. Entre estas personas están 24 adultos mayores, 80 niños y 39 adolescentes, mientras que los centros de acopio que siguen activos en la entidad son de la Plaza Monumental de la CBG, la Universidad Católica Andrés Bello, la Iglesia Nuestra Señora de Coromoto y la Clínica CCMB. La llegada de estas familias a Bolívar refleja el desplazamiento de damnificados hacia otros estados del país en busca de refugio y oportunidades tras la devastación causada por los sismos en La Guaira. Esto es una información que usted puede leer un poco más a profundidad en Radio Fe y Alegría Noticias.com. Son las 12 de la tarde, 8 minutos. También los invitamos a que sigan nuestras redes sociales, arroba Radio Fe y Alegría Noticias en Instagram. También estamos en X y también tenemos TikTok por allí y todas nuestras cuentas locales para que esté informado de cada una de las noticias que sacamos minuto a minuto. 12:09, vamos a hacer la primera pausa. No se me aparte.
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0: Muy bien, son las 12 de la tarde, 11 minutos, 11 minutos. Gracias por seguir en sintonía de la Red Nacional de Radio Fe y Alegría. Aquí la ciudad de Caracas saliendo solecito. Ayer estuvo también lloviendo en la gran capital. Nosotros vamos a avanzar con más información a esta hora de la tarde.
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0: Bueno, ¿qué pasa en Lara? Bueno, allí nuestra compañera Yosimar Pereira nos informa que organizaciones larenses de derechos humanos están pidiendo o denuncian, mejor dicho, opacidad oficial y están exigiendo cifras reales a un mes de los terremotos. Nuestra compañera Yosimar Pereira a esta hora nos tiene un poco más de detalles.
6: Se cumple un mes del doblete sísmico que cambió la historia del país del último siglo. La organización Movimiento Vinotinto de Barquisimeto, que pertenece a la Red de Derechos Humanos de Lara, presentaron este jueves 23 de julio su informe titulado Terremotos de Venezuela 2026, Impacto, Causas Estructurales y Respuesta Humanitaria. Manuel Virgüez, presidente de la organización, dijo a Radio Fe y Alegría Noticias que la opacidad oficial y el hermetismo de los organismos nacionales sobre las cifras de fallecidos, desaparecidos y daños en edificaciones están afectando la capacidad de respuesta internacional e interna.
7: Que igualmente servicios forenses internacionales se sumen a las labores de recuperación del cuerpo, porque no se corresponde con la realidad de decir que ya se han recuperado la mayor cantidad de personas fallecidas en esta tragedia. Eso, con este informe, lamentablemente, pues, hay una realidad mucho más fuerte que el tema de la crisis de vivienda, que ya de por sí es grave, en Carabayeda, en Macuto, en Playa Grande, el 80% de las viviendas están inhabitables. Se necesita apoyo de profesionales, y una política masiva de atención psicológica, yo no diría ni siquiera para los afectados en la zona, sino para todo el país.
8: Es el reporte desde Barquisimeto, Yosimar Pereira, para Radio Fe y Alegría Noticias.
0: Gracias, Yosimar. Bueno, nosotros a las 12:13 minutos también les comentamos que el ejército de Estados Unidos concluye su misión de ayuda tras el doble terremoto en Venezuela. El Comando del Sur anunció en su cuenta X que daba por concluida su misión de apoyo a Venezuela tras el terremoto el pasado 24 de junio. Hasta el momento ha dejado más de 5.000 muertos y una cifra aún desconocida de desaparecidos. Según lo que informaron, aseguraron que los últimos miembros del equipo de SOCOM partieron de Venezuela Venezuela, marcando la conclusión del apoyo del Departamento de Defensa y los esfuerzos de ayuda en terreno por el terremoto, dijo el comunicado firmado por Jean Francis Lodovan, máximo representante de este cuerpo militar. Aseguró además que aunque su presencia militar termina, el pueblo estadounidense continúa solidarizándose con Venezuela y que sus socios del Departamento de Estado están trabajando estrechamente con organizaciones de ayuda experimentadas para apoyar la recuperación y reconstrucción a largo plazo de Venezuela, dijo en el comunicado. Además, aseguró que guardan una profunda y duradera admiración por su coraje, espíritu resiliente y fortaleza. Y es que luego de un mes en el país en labores de apoyo a los venezolanos afectados por la tragedia, la ayuda estadounidense corre bajo la responsabilidad del Departamento de Estado. El pasado 6 de julio, el general Donovan visitó Venezuela y se reunió con la presidenta interina del CIE, Rodríguez, con quien abordó el tema de la cooperación estadounidense en medio de la tragedia. La conclusión de la misión militar marca el fin de una fase de la respuesta de emergencia, mientras la recuperación a largo plazo queda en manos de las agencias civiles y de organizaciones humanitarias. 12:15 minutos. Bueno, y con esta ronda informativa a las 12:15 minutos, vamos a avanzar un poco más. Vamos hasta Maturín, vayamos preparando el material que tiene nuestra compañera Nangelis de Gamboa, porque ella nos informa que el colapso de drenajes está dejando 68 viviendas anegadas en el sector Santa Inés por fuertes lluvias en Maturín, en el estado Monagas. Nangelis Gamboa hasta ahora nos informa.
9: Durante este fin de semana, fuertes lluvias anegaron varios sectores del municipio de Maturín, Las Cayenas y La Bella Vista, pero los sectores más afectados fueron Santa Inés 1 y 2, donde 68 casas fueron afectadas por las precipitaciones, causando pérdidas materiales en algunas familias. Todo fue producto por el colapso del drenaje de la localidad.
10: Bueno, la casa ya se inunde, cuarto, sala, cocina, y sacamos agua y sacamos agua, y entre más sacamos agua, el agua más. Yo tengo 2 días sacando agua, y entonces esa es la problemática que tenemos aquí. Las calles se llenan. Conchale, que nos den una manito a ver si nos ayuda aquí con las lluvias, si nos acomodan las calles.
9: A no ser la primera vez que este sector sufre esta situación, los afectados lograron salvar parte de sus electrodomésticos colocándolos en superficies altas, y también porque el agua fue lentamente invadiendo los hogares.
11: Entonces, o sea, también el fondo de mi casa también se mete, o sea, por ambos lados se mete el agua. Entonces, ahorita me di cuenta que en el cuarto que yo habito con mis hijos, también ya se me está filtrando también, porque ya varias veces me ha sucedido. El freezer lo he tenido que poner arriba en una parte para que no se me moje, tratando de salvar mis cosas.
9: Los habitantes hacen un llamado urgente a las autoridades a resolver esta situación de los drenajes, ya que cada vez que llueve fuerte, el agua se desborda y comienza a meterse a sus casas, ocasionando pérdidas y contaminación, ya que son drenajes de aguas negras. Desde Maturín, estado Monagas, Nangelis Gamboa, Radio Fe y Alegría Noticias.
0: Gracias, Nangelis. Son las 12:17 minutos. 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Síganos en redes sociales también como arroba Radio Fe y Alegría en Venezuela. 12:17, hacemos la pausa.
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0: Seguimos, 12:19 minutos de la tarde. Buen provecho y buen apetito a los que a esta hora están disponiéndose, haciendo su mesa, sirviendo su mesa para compartir en familia, o ya los que están fuera de su horario de trabajo para almorzar. Buen provecho. 12:19 minutos, nosotros seguimos con más información en esta radio revista informativa.
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0: Bueno, vamos a irnos al oriente del país, en el estado Bolívar, y es que fue suspendida la Feria del Orinoco 2026, esto por lo general se hace todos los años, pero la han suspendido para solidarizarse con las víctimas del doble sismo del 24 de junio. Ángela Oronosa, a esta hora desde Ciudad Bolívar, nos tiene más detalles.
13: Esta resolución se da acá en el municipio Angostura del Orinoco en solidaridad por los afectados por el doblete sísmico del pasado 24 de junio. Según el alcalde de este municipio, Sergio Hernández, solamente se mantiene la pesca artesanal.
14: Bueno, el río Orinoco es el que hace la feria, el Orinoco. Nosotros como gobierno responsable por solidaridad con todos los familiares que perdieron un ser querido en el doblete sísmico el pasado 24 de junio, por supuesto no vamos a tener actos públicos como tal, de artistas, de cantantes, pero sí vamos a armonizar todo con la pesca artesanal, todo lo que hemos hecho, todas las actividades, porque la feria la hace el río Padre.
13: Era parte de lo que mencionaba el alcalde de este municipio, Sergio Hernández. Importante también mencionar que este es el segundo año consecutivo que se suspende la Feria del Orinoco. Como sabemos, el año pasado fue suspendida por la crecida del río, la cual inundó varios sectores de Ciudad Bolívar. Es la información que tenemos a esta hora desde Ciudad Bolívar. Ángela Oronosa, Radio Fe y Alegría Noticias.
0: Gracias, Ángela. 12:21. Ya son las 12:21. Vamos a leer también otras noticias de otros portales de comunicación del país. En esta hora, el portal El Diario tiene que restringir el paso en la carretera Mérida-Barinas por deslizamientos causados por las lluvias. Atención, las intensas lluvias que se registraron este domingo, 26 de julio, provocaron la restricción vehicular en la carretera nacional Mérida-Barinas, específicamente en la zona limítrofe del sector El Celoso, donde un deslizamiento de tierra y rocas afectó uno de los principales corredores viales entre ambos estados. Las autoridades regionales movilizaron maquinaria pesada y equipos de trabajo para retirar el material acumulado sobre la vía y restablecer la circulación de forma segura. Mientras avanzan las labores de despeje, los organismos de seguridad recomendaron a los conductores evitar transitar por el sector y atender las indicaciones del personal desplegado para prevenir incidentes. Las precipitaciones están asociadas al paso de la onda tropical número 30, que han generado abundante nubosidad, lluvias de intensidad variable y tormentas eléctricas en varios estados del occidente del país. Entre ellos está Mérida, Táchira, Trujillo, Barinas y también el estado Zulia. Las precipitaciones también ocasionaron afectaciones en vías que comunican Niquitao con la Vega de Tostos en Trujillo, donde habitantes denunciaron que el paso quedó completamente obstaculizado por el lodo y el material rocoso desprendido de las montañas. De acuerdo con el diario Los Andes, durante la tarde del domingo, varios conductores quedaron atrapados debido a la acumulación de sedimentos sobre el pavimento. Esto es una nota que tiene el portal El Diario. 12:23 minutos. ¿Tenemos a los compañeros de Maracaibo? Sí, si no, vamos. Mientras se prepara Maracaibo también con el tema de las lluvias, a esta hora también les comentamos que el portal de la casa informa que el Colegio de Ingenieros de Venezuela inspeccionó más de 8.000 estructuras tras los sismos. Recientemente, en una nota de prensa, se inspeccionaron más de 8.000 estructuras tras el doblete ocurrido al final de la tarde del miércoles 24 de junio, con el fin de determinar su habitabilidad, identificar fallas críticas y ofrecer recomendaciones. El Colegio de Ingenieros de Venezuela detalló que más del 70% de las edificaciones que revisaron las clasificaron como habitables y solo el 25% están no habitables o con habitabilidad con precaución. Rafael Argotti, miembro de la Junta Directiva Nacional del Colegio de Ingenieros, indicó que contaron con la presencia de 6.000 ingenieros en las zonas de mayores afectaciones y que prestaron un servicio voluntario y gratuito para darle tranquilidad a la población. Argotti subrayó que las revisiones continuarán en las zonas que presentan mayor densidad poblacional y estructuras de mayor antigüedad dentro de la capital. Y agregó que se estiman unas 12.000 inspecciones globales entre el Colegio de Ingenieros de Venezuela, Bomberos y Protección Civil. El viernes 24 de julio, bueno, recordemos que se cumplió, por supuesto, un mes de este devastador doble terremoto que hasta la fecha ha cobrado las fatales víctimas de 5.546 personas, 16.740 se dan heridas y 17.907 personas están sin viviendas, esto según el gobierno. Además, este desastre dejó 856 edificios afectados y el colapso de unos 190. 12.25, hacemos la pausa.
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0: Muy bien, son las 12:28 minutos y llegó el momento de que usted, disfrute y se empape de esta entrevista del día que ha hecho nuestro compañero Abelardo Rojas, quien además es productor de este espacio. Y es que, bueno, ha transcurrido, por supuesto, un poco más de un mes y se ha visto el trabajo de muchas organizaciones, de empresas privadas, también el trabajo, por supuesto, que ha hecho el Estado venezolano, otros países incluso. Abelardo, tiene nuestra entrevista del día, que la hizo justamente con Janet Márquez, quien es la directora ejecutiva de Cáritas Venezuela, para explicar un poco lo que ha sido el trabajo, la organización y lo que falta por hacer para poder atender esta emergencia en Venezuela. Adelante, Abelardo.
1: Y ya han transcurrido más de un mes de los terremotos que sacudieron el centro norte del país, un panorama que sigue siendo desolador a día de hoy, más de 5.200 fallecidos, más de 16.000 heridos y más de 23.000 personas que han sido damnificadas y que aún permanecen pues en refugios temporales, entre ellos miles de familias que enfrentan una encrucijada silenciosa. El regreso al trabajo, mientras sus hijos ya están en pleno periodo de vacaciones. Una situación en donde los chicos quedan solos o sin supervisión formal en estos campamentos, una situación que agrava su vulnerabilidad, su infancia, ya que han perdido su hogar y en muchas ocasiones a sus seres queridos. Para abordar un poco esta realidad, el día de hoy vamos a estar comentando desde la experiencia de una organización con décadas de trabajo humanitario, así que conversamos con la doctora Janet Márquez, directora ejecutiva de Cáritas Venezuela, socióloga, politóloga y doctora en gerencia. Muchas gracias y bienvenida a Punto y Seguimos.
2: No, gracias a ti por dejarnos que la población escuche desde la experiencia cómo ser solidario y cómo ayudar también en estos momentos donde necesitamos de todos los saberes y de todas las formas para pues tener una atención integral.
1: Ok, doctora Márquez. Al terminar pues este periodo de clases que se vio pues interrumpido ya hacia el final por esta situación del sismo, miles de padres que viven en estos refugios y que enfrentan pues esta encrucijada de reincorporarse pues a su normalidad laboral, dejando a sus hijos solos o sin una supervisión formal. Desde la perspectiva de Cáritas, ¿cómo afecta eso a la dinámica, a la estructura familiar? ¿Qué riesgos pueden tener los niños y los adolescentes durante este periodo que, bueno, estaba destinado a los
2: Sí, nosotros exactamente no estamos haciendo nuestro servicio en los albergues transitorios, sino exactamente todos los temas de las carpas y de las familias que quedaron en casa de otras familias y todo lo que está alrededor de la zona afectada, que pues hay mucha gente que ha ido quedándose alrededor porque está una vivienda que no está afectada totalmente. Pero como tenemos muchos años trabajando en los sucesos adversos, lo que vamos viendo es que en Vargas, pues muchísima de la gente que estaba o en el este o en el oeste, Catialamar, o de Macuto hasta Naiguatá, que fueron los más afectados, pues está afectado todos, los adultos, la tercera edad y los niños. Por supuesto, los niños tienen una afectación mayor porque no entienden lo que está pasando o entienden a su manera, pero además su switch entiende que estamos de vacaciones. En las zonas donde nosotros estamos colaborando a través de la Cáritas parroquial, a través de la Cáritas de Vargas, a través de otras organizaciones también que se suman, pues lo que se está haciendo es intentando que los niños estén con sus padres, o sea, que no haya división, que fue los problemas que tuvimos en Vargas hace 26 años, que se dividió un poco los niños de los adultos, de los padres. Entonces aquí lo ideal es que cada niño esté con su familia cercana. ¿Por qué? Porque no hay nadie más que pueda cuidar a los niños que su papá, su mamá, su hermano, su tía. Entendemos que se ha hecho una interrupción en todo el sistema educativo, laboral de toda esta población. La mayoría de esta población también trabajaba en Vargas, también era del aeropuerto, del puerto, de los hoteles, del tema turístico, y también ha colapsado en el tema de sus labores laborales. En otros espacios la gente está dejando, pues si trabajaban en Caracas, pues con familiares. Mucha gente, nosotros estamos recibiendo también, por ejemplo, en Lara, en Cabima, en otros lugares, familiares que van a llevar a los hijos con algún familiar que tienen en alguna otra zona de Venezuela. ¿Para qué? Para que la protección de los niños sea la primordial. Y después se vuelven a su tema de su carpa, de su lado, porque la familia también está intentando proteger al niño. Está intentando, ha tomado la conciencia de los peligros que corre también los niños en el mundo. Se ha escrito mucho de todos esos peligros que corren los niños cuando hay estos sucesos adversos, cuando hay mucha gente en estos espacios. Pues hay muchísima gente que ayuda, que colabora, que está. Yo creo que el 98% de la gente es de buena voluntad, pero sabemos que hay un porcentaje mínimo de gente que se puede aprovechar, que puede pasar cosas que no son las mejores, y en esas tenemos que proteger todos, todo el Estado, la sociedad civil, la iglesia, todos estar pendientes porque haya tolerancia cero contra cualquier tipo de abuso, contra cualquier cosa que vaya en detrimento de los niños. Por eso hacemos el llamado a que los niños estén con sus padres. Segundo, que se busquen en los mejores espacios y que la sociedad civil intente ver cómo hay unas organizaciones que su misión específica es en los niños, es la educación. Nosotros sabemos aquí que ahí, desde la misma iglesia, tenemos maestros que están organizándose para tener espacios en los albergues, estamos solicitando permiso para entrar, para que estos maestros puedan estar ahí y puedan atender a estos niños en estos espacios, que más que educación, pues estos no son momentos porque los niños tienen el chip de que están de vacaciones, que más que ir a enseñar a leer o a escribir, es cómo estos maestros van a hacer espacios de recreación para que los niños, bueno, puedan un poco también entrar en unos tiempos de poder ir espaciando todos esos problemas que tienen de lo que han vivido. Es como temas difíciles, pues, que tenemos que sumar todos en medio de una cosa que nos llegó y que es dantesca. Tenemos muchísima población afectada, muchos niños afectados, pero niños con padres y donde no, que estén con familiares muy cercanos, y si no, con las organizaciones especializadas en estas temáticas.
1: Exactamente, precisamente queríamos consultarle un poco porque bien se comenta que estas alternativas de planes vacacionales a nivel público pueden ser ineficientes o de plano, pueden ser inaccesibles para algunas familias y sobre todo para esos jóvenes, pues, que lo han perdido todo a raíz de esta tragedia. En ese sentido, queríamos consultarle cuál sería ese modelo de atención recreativa o al menos de contención emocional que está implementando la red Cáritas a nivel de las parroquias. ¿Qué alianzas comunitarias son viables para sostener, pues, todo lo que sería la seguridad de la infancia y de la juventud en estos espacios?
2: Sí, nosotros exactamente desde la iglesia tenemos como diferentes misiones. Cáritas, su misión primordial es atender a esa familia para que en sus servicios básicos estén resueltos en la proporción que podemos. Entonces, y después tenemos otras organizaciones de la misma iglesia que se ocupan ya por temas específicos, los que se ocupan de la tercera edad. Y después tenemos unas alianzas o la sociedad civil tiene unos temas específicos. SECODA, por ejemplo, se ocupa de todo el tema de los niños, la pastoral de la infancia. Tenemos otras organizaciones que son como más duchas en este tema. ¿Por qué? Porque cada quien debe saber y debe tener la experiencia de sus temas. Entonces, por eso decimos la BEC, que es la organización de maestros de la iglesia que trabajan también con las escuelas. Cada uno está haciendo un plan de cómo intervenir tanto en los albergues como en estas familias que quedaron al marco de los albergues, que están en casas, que están cercanas, que están... O sea, el mundo de mucha gente cambió en un minuto. La situación de muchas familias ha cambiado mucho y también la situación de nosotros como organizaciones. Estamos reinventándonos, estamos viendo cómo actuar, estamos tratando de hacerlo bien, porque a veces una actuación mal es peor. que una respuesta. Por eso tenemos que decir que Cáritas está atendiendo todo lo que es el servicio básico, todo lo que es la atención de las primeras necesidades, y hay otras organizaciones un poco más atendiendo lo que puede ser los planes vacacionales en estas circunstancias, porque no son los planes vacacionales normales. No estamos hablando de que hay podemos tener unos planes, vamos a llevar unos niños a unos lugares, sino cómo atender a los niños en estas circunstancias, pero a unos niños que han sufrido un terremoto y a unos niños que tenemos que cuidar más que, o sea, que tenemos que ver que están en frágiles y que tenemos que intentar protegerlos y cuidarlos de la mejor manera. Por eso hay otras organizaciones que lo están haciendo y van a dar a conocer sus planes. Secodata con el tema de psicosocial, que es de la Universidad Católica Andrés Bello, Secodat de la sociedad civil, el ABEP con el tema de los maestros. Cada uno va a dar cómo va a atender a esta población de una manera segura. Y nosotros es cómo atenderlos de que les lleguen los alimentos, de que además, por ejemplo, nosotros somos muy especialistas en el tema de la desnutrición. Rápidamente un niño se puede desnutrir cuando sale entre el terremoto y los refugios por una mala nutrición o porque en estos momentos se come puro pan o porque en el primer momento no estamos cuidando la dieta, no es que tenemos una alimentación balanceada, puede llegar a estos niños a tener una desnutrición. Ahí sí, Cáritas, estamos intentando de tener el mismo programa que hemos hecho por años, cómo podemos lograr un espacio en estos albergues transitorios para que podamos tener un centro de SAMAN, que significa detección rápida de la desnutrición, para atenderlos con nuestro protocolo, ya que tenemos los insumos, ya que las Naciones Unidas también nos ayuda con los insumos necesarios, cómo hacerlo bien. Ahí sí Cáritas tiene esa misión y estamos un poco haciendo incidencia para que nos dejen entrar, para tener un espacio dentro de estos albergues para el tema SAMAN. Y asimismo los otros miembros están buscando espacios para los temas de maestros, para el tema de atención de niños en la recreación, pero no queremos dejar de pasar de decir que hay otra cantidad de población que no están en los albergues transitorios, sino que están como más escondidos o más cercanos a sus lugares donde fueron los sucesos, que hay también atenderlos de otra manera. Se ha ido a llevar pintacaritas, se ha estado en el Día del Niño, se ha ido a llevar regalos, pero en medio de la familia, en medio de mamá y papá.
1: Exacto. Un poco ya para ir finalizando y retomando lo que usted me dice acerca de el acceso a estos servicios básicos, ¿qué lineamientos mínimos o recomendaciones daría pues a la población, sobre todo para trabajar en sinergia con Cáritas, para pues dar esas donaciones necesarias? ¿Qué son los implementos que están priorizando para pues atender en esta segunda etapa pues de esta tragedia que ha azotado el litoral del país y sobre todo para asegurar que en este periodo vacacional pues no sea una etapa de vulnerabilidad extrema, como bien lo comentaba, sino que permita pues que continúe el desarrollo de estos jóvenes?
2: Sí, estamos terminando la fase 1, es la fase de un socorro primario, de abrir los brazos para ayudar, de dar insumos básicos mínimos, lo que nos llega de la población, de la solidaridad, que además ha sido dantesca, pero todo se va acabando porque la gente come, la gente toma agua, la gente necesita kit de higiene y todo se va gastando. Como son muchos los que están ahorita en este momento afectados, entonces, ¿qué estamos diciendo? En esta segunda fase, que implica más organización, saber a quién estamos ayudando, a quién se le cayó la casa, a quién es el afectado, a quién solamente se le quebró, quién está afuera, quién está con un familiar, seguimos necesitando, pues, primero los alimentos no perecederos. Para que la gente que los convertimos nosotros entre la solidaridad y Cáritas, lo que hacemos nosotros es convertirlos en kits que le permita a la gente no recibir una paca de arroz y a otra una paca de harina pan, sino que le permita a cada familia recibir un kit que le alimenta por 15 días a una familia de 5 personas. Un kit de alimento, un kit de higiene, un kit para el niño, un kit de higiene para las mujeres. A veces no pensamos que, por ejemplo, las toallas sanitarias o las prestobarbas, cosas que eso no es lo básico. En el primer momento es tratar de salvar vidas y comer algo. Ahora sí hay cosas básicas Hemos estado pidiendo ropa interior, que normalmente eso no se usa de la ropa que nos mandan, porque esto es muy, no vamos a crear un problema de infecciones cuando se usa una ropa interior ya usada. Normalmente eso está eliminado, entonces estamos pidiendo ropa interior nueva, tanto para las clientes adultos, pero también para los niños. Estamos pidiendo ahorita lo que son toallas, lo que son sábanas, porque tenemos un gran problema en todo este tipo de carpas que quedaron un poco al margen de los albergues transitorios, que no hay con qué lavar. Entonces, que estamos intentando poner algunas lavadoras y secadoras para que la gente pueda intentar lavar, pero en este momento, pues, ¿qué pasa con la ropa sucia? Que pueden caer en espacios de basura. Entonces, ¿cómo lograr irle mejorando la vida a la gente? Que me imagino que el Estado va a tener un plan mucho más integral para resolver un problema de fondo. Nosotros estamos resolviendo el problema rápido. Ese problema rápido, que es la manutención, seguimos con agua, con alimentos no perecederos, con kit de higiene, con kit de insumos básicos, y ahorita se está incorporando en el tema de salud, pues todo lo que tiene que ver con las enfermedades crónicas, que es todas las personas mayores de 40 años, unas más, otras menos, pero normalmente tiene diabetes, hipertensión, problemas respiratorios. Entonces estamos pidiendo esos tres como medicamentos que tienen que ver con losartán para el tema de la hipertensión, con metformina para el tema de la diabetes, y con los aparaticos que son las bombitas para los temas de problemas respiratorios, entendiendo que nosotros estamos viendo en Caracas cómo ha aumentado las lluvias. Y normalmente para estos meses con mayores lluvias también aparecen los resfriados, los virus, las gripes. Entonces sabemos que estamos también entrando en un periodo difícil. Entonces estamos pidiendo este tipo de medicamentos especiales y los básicos, que es el alcohol, el algodón, el agua oxigenada, que es para las cosas básicas, porque estamos animando a la población que no dé medicamentos de otro índole, sino está a través de un médico o de unas jornadas médicas de las organizaciones que así tengan este servicio.
1: Ok, perfecto. Muchísimas gracias, de verdad. Hemos conversado hoy con la doctora Janet Márquez.
0: Bueno, muchísimas gracias allí a la doctora Janet Márquez, quien es la directora ejecutiva de Cáritas Venezuela. También agradecer a Abelardo Rojas, nuestro compañero de Ciudad Guayana, por esta entrevista. Ahí conocieron básicamente lo que ha sido el trabajo de Cáritas en estos momentos, lo que hay que hacer más adelante también, según las responsabilidades y la razón de ser de cada organización, y por supuesto también lo que le compete al Estado venezolano. 12:46, breve pausa y volvemos.
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0: 12:48 minutos, seguimos con más información a través de la señal de Radio Fe y Alegría Noticias. Vamos a Ciudad Guayana porque Francesca Díaz, nuestra compañera, nos informa que los trabajadores de Sidor aseguran que no hay producción para contribuir a la reconstrucción de La Guaira. Vamos a escuchar a Francesca.
9: Hoy lunes estamos reportando desde la Plaza del Hierro de Altavista en Ciudad Guayana. Recientemente, autoridades de la Corporación Venezolana de Guayana aseguraron que el 100% de la producción de acero líquido de la siderúrgica del Orinoco sería enviado hacia la región central del país para la reconstrucción de La Guaira después del doblete sísmico del pasado 24 de junio. País para la reconstrucción de La Guaira después del doblete sísmico del pasado 24 de junio. Sin

0: toneladas de acero líquido. Que por cierto, esas 1.674 toneladas de acero líquido se están ahorita laminando en el tren de barra en horario de 7 de la mañana a 3 de la tarde. Eso no significa, eso lo que significa son 8 coladas, 8 días de trabajo. ¿De a dónde va a sacar Sidol si Sidol está paralizada desde el mes de abril porque se perforó un distribuidor y quemó la máquina? Sidol está paralizada, la acería tanto de Palanquilla como de Plaquión está paralizada en un 100%. Otra cosa que es imposible que yo sepa, ellos quemaron la máquina número 2. ¿Y por qué la quemaron? Por falta de insumos de material refractario. Es decir, desde esa fecha que ellos quemaron la máquina, no han comprado ningún tipo de material refractario. Y eso demora entre 12 y 14 semanas que ese material lo traigan, ya sea de China o de Alemania. Si estamos hablando de eso, eso serían 3 meses. Si estamos en julio, sería agosto, septiembre, octubre. A finales de octubre pudiésemos estar arrancando si ellos traen material refractario. Señor Héctor Silva, señor Sandy Villarruel, estén ustedes, si quieren contribuir a reconstruir La Guaira, que por favor inviertan en Sidol, compren material refractario, por favor compren los insumos necesarios. ¿Cómo ustedes van a prometer algo que no están en capacidad de cumplir cuando tienen un solo autobús para trasladar al personal? ¿Cómo ustedes van a decir cuando son los supervisores que con sus propios vehículos y a su propio costo comprando gasolina están llevando a algunos trabajadores para los sitios de trabajo? ¿Cómo ustedes vienen a decir de que van a arrancar esta planta o que van a acompañar al proceso de reconstrucción de La Guaira cuando ustedes no tienen comida para darle a la gente?
1: Desde Ciudad Guayana, Francesca Díaz, Radio Fe y Alegría Noticias.
2: 12:51 minutos de la tarde. Gracias, compañera, por esta información. Vamos al occidente del país. Bien temprano les informamos también sobre el tema de las lluvias que azotaron varios municipios del estado Zulia. Nuestra compañera Yuhak Barrios a esta hora nos tiene más detalles de la alerta que se hace por las lluvias y luego también del desborde de varias cañadas en Maracaibo. Adelante, compañera.
3: San Francisco, Mara, Cabimas y la cañada de Urdaneta. Con vientos huracanados, descargas eléctricas e intensas lluvias que comenzaron a colapsar sectores desde cerca de la noche del pasado 26 de julio. El fenómeno provocó emergencias en varias localidades de la región. En Cerros de Marín colapsó por completo la emblemática antena de comunicaciones del canal Televisa, mientras que en la vereda del lago las ráfagas desprendieron el techo de una cancha de pádel. Además, reportes extraoficiales confirman el desbordamiento de la cañada El Ahogado en La Lago. El monitoreo continuó en las cañadas Fénix y sectores como Zapara y Don Bosco. Las autoridades activaron el Sistema Regional de Gestión de Riesgo para atender las emergencias. Sin embargo, el mayor impacto para la ciudadanía ha sido el colapso de los servicios básicos. Se registraron fallas eléctricas desde el inicio de las lluvias y hasta el amanecer del día de hoy, comunidades enteras siguen sin ese servicio activo. Mediante el uso de las redes sociales, zulianos expresan su angustia. En Fundabarrios y el barrio Calendario llevan más de 12 horas a oscuras sin el servicio eléctrico. Y con una situación similar están el sector 18 de octubre, Belloso y parte de Valle Frío, sin fluido eléctrico desde anoche. En el sector Los Aticos, las fuertes precipitaciones ocasionaron que la basura en la cañada se desbordaran, arrastrándose hasta el frente de los hogares y obstaculizando el paso de los vehículos. Mientras que en Santa Cruz de Mara, vecinos reportan pérdidas de fases eléctricas tras soportar chubascos que convirtieron sus calles en verdaderos ríos crecidos. Expertos y ciudadanos coinciden. Maracaibo exige una urgencia de construcciones resistentes a fuertes vientos y una optimización profunda de los drenajes. Las autoridades instan a la población a mantener la calma y el resguardo mientras la nubosidad avanza hacia La Guajira. Desde la ciudad de Maracaibo, Yuhak Barrios, Radio Fe y Alegría Noticias.
2: Gracias, compañero. Bueno, y son las 12:53 minutos de la tarde. Nos sigue llegando información a nuestra mesa de redacción. Atención, vamos hasta Carabobo. Nuestra compañera Rosimar Sánchez nos informa que 15 familias se están pernoctando en carpas en las inmediaciones de los bloques de Cadafe en Morón tras el doblete sísmico. Rosimar, buenas tardes. Adelante.
4: Terrible. Es lo peor que podemos decir que vivimos.

0: vivimos, mi mamá y mi sobrino y yo.
1: Así resume Dennis Loyo su experiencia tras cumplirse poco más de un mes del doble terremoto en Venezuela. Aunque la tierra se calmó, la angustia de Loyo persiste. Con su apartamento dañado en los bloques de Cadafe en el sector Colinas de Mara del municipio Juan José Mora, ella y otras 15 familias continúan pernoctando en carpas en las inmediaciones del edificio.
0: Faltó nada para que terminara de caer la cocina, el baño, los cuartos totalmente destrozados en más que todas las partes de las bases, las paredes todas quedaron agrietadas. El simple sonido que nos quedó como una galleta crujiente en los oídos, no fue, no, no, demasiado horrible eso. Bueno, gracias a los vecinos que tenemos como hombres, habilitaron la casita de la vigilancia, le colocaron duchas, tenemos el baño obviamente aseado para que podamos estar todos y ahí mismo nos bañamos y hacemos nuestras necesidades.
1: Loyo comentó que las familias que habitan en el conjunto residencial fueron evacuadas debido al alto riesgo. Sin embargo, señaló que se mantienen esperando una respuesta por parte de las autoridades sobre la clasificación del edificio según los daños que presenta.
0: El gobernador nos dio la palabra de que venían unos especialistas, ya los especialistas llegaron hace 8 días, casualmente hoy, y estamos esperando esa pronta respuesta de que nos digan eso, si somos rojo, amarillo, azul, o lo que nos toque. En nada más el bloque 1, que es donde estamos ahorita, somos 80 apartamentos que equivalen como a 150 familias aquí nada más. De los demás, de las demás alas que vienen en totalidad, somos 200 apartamentos y hay una totalidad como de 600 familias.
1: La vecina indicó que siguen en el lugar en resguardo de las pertenencias que quedan en los apartamentos. Asimismo, hay presencia de efectivos de la Guardia Nacional y funcionarios policiales. Loyo agradeció la solidaridad de las personas e instituciones que los han apoyado con comida e insumos desde el pasado 24 de junio. Desde Carabobo, Rosimar Sánchez, Radio Fe y Alegría Noticias.
2: Gracias, compañera, por la información. Y al cierre, comentarles que el portal El Diario informa que el Observatorio Venezolano de Prisiones denunció la muerte de un recluso en Anzoátegui bajo custodia del Estado. El observatorio informó este lunes sobre el fallecimiento de Luis Felipe Moreno Moreno, quien permanecía recluido en el Centro Penitenciario Agroproductivo de Barcelona, en el estado Anzoátegui. De acuerdo con la organización, el hombre murió por causas relacionadas con su estado de salud en el Hospital Universitario Dr. Luis Arracetti de Barcelona, luego de ser llevado desde el Centro Penitenciario. El Observatorio Venezolano de Prisiones exigió a las autoridades una investigación sobre las condiciones de atención médica dentro de los centros de reclusión y pidió respuestas sobre las medidas adoptadas para garantizar la vida y la integridad de las personas privadas de libertad. La organización también solicitó una rendición de cuentas sobre la situación de los centros penitenciarios que han sido intervenidos por el Estado, así como información sobre el uso de los recursos públicos destinados a su recuperación. Amigos, 12:58 minutos de la tarde ya para y cerrando, por supuesto, agradecemos a todo el equipo de la Red Nacional de Radio Fe y Alegría. En la subdirección de comunicaciones me acompañó Wirmelis Villalobos. Anthony Galindo estuvo en la producción y programación general de la estación. Abelardo Rojas en la producción informativa. Jorge Pérez en los controles. Este servidor, Fran Peña, junto a todo el equipo de periodistas de Radio Fe y Alegría Noticias, bajo la dirección de Vidalina Campos. Cuídese mucho. Feliz tarde. Será hasta el día de mañana.
3: 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El legado de San Ignacio no pertenece al pasado. Sigue inspirando a mujeres y hombres que trabajan por un mundo más justo, reconciliado y esperanzador. Mercedes Solís, asistente ejecutiva de la conferencia y secretaria de la Red de Solidaridad y Apostolado Indígena, RESAI.
4: La espiritualidad ignaciana me sirve mucho en la vida porque me ayuda a descubrir a Dios en lo cotidiano, en las personas, en los territorios, en las conversaciones y también en las dificultades. Significa llegar con respuestas, sino saber escuchar, aprender de los demás y caminar juntas. También me ayuda a discernir y preguntarme desde dónde estoy actuando, qué mueve mis decisiones y hacia dónde siento que Dios me invita. En mi trabajo, especialmente junto a mí, me permite mantener la esperanza incluso frente a situaciones de injusticia o dolor. Me recuerda que, aún en contextos difíciles, siempre hay vida, sabiduría y posibilidades de transformación. Por eso, para mí, la espiritualidad ignaciana no es solamente una forma de rezar, es una manera de mirar la realidad, de tomar decisiones y de poner lo que soy y lo que tengo al servicio de los demás.

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Muy buenas tardes, sean bienvenidos a una nueva edición del programa En Este País, a través de esta, la señal nacional de Radio Fe y Alegría Venezuela. A esta hora de la tarde les saludamos en nombre de todo el equipo técnico y de producción. En el control técnico y la producción de este programa está Yosimar Pereira, Fernando Rivas y Joamir Noguera. En la subdirección de comunicaciones, Gurmelis Villalobos. En la coordinación de producción y programación nacional, Anthony Galindo. Y en la conducción de este espacio que les habla y les acompaña a esta hora de la tarde, Rosender Evies. Estaremos junto a periodistas, comunicadores y emisoras de Radio Fe y Alegría, todos bajo la dirección de la profesora Vidalina Campos. Listos y preparados, como siempre, para compartir con todos ustedes el quehacer económico y el emprendimiento en Venezuela. Recuerden que estamos en las redes sociales, nuestras cuentas son arroba en este país radio, arroba Radio Fe y Alegría. Allí pueden seguirnos, interactuar con nosotros y estar al día con la movida emprendedora de Venezuela. También ponemos a su disposición nuestra mensajería de texto y el WhatsApp, el 0424-555-3146, 0424-555-3146, ese es el contacto con nosotros aquí en el programa En Este País. Desde ya pueden comenzar a reportar sintonía, también a proponer temas para abordarlos aquí en el programa. Recuerden que en la Red Nacional de Radio Fe y Alegría estamos en cobertura especial informativa atendiendo esta coyuntura que ha ocurrido en el país tras los dos sismos registrados el pasado 24 de junio y todo el equipo periodístico, técnico y de producción abocado para traerles a todos ustedes todo este proceso que estamos viviendo en el país, en este proceso llamado el proceso de la reconstrucción de Venezuela. Hoy es lunes, inicio de semana, lunes 27 de julio de este año 2026, iniciando la última semana de este mes de julio. Y bueno, las noticias no se detienen. Vamos a iniciar contándoles que dos de cada tres venezolanos creen que se puede mejorar la economía y reconstruir La Guaira tras los terremotos. Saúl Cabrera, quien es el presidente de la firma Consultores 21, dijo que los estudios que realiza mide la percepción de las personas. El presidente de la encuestadora Consultores 21, Saúl

las instituciones, la economía y el proceso electoral, dando como prioridad el orden de lo que se debe hacer en este momento. Sostuvo que es prioritario atender a las personas que perdieron sus casas, sus trabajos tras los sismos, y destacó que eso no impide que al mismo tiempo se recupere la institucionalidad y la economía del país. Saúl Cabrera manifestó que lo que miden en esos estudios es la percepción de las personas y que las encuestas se efectúan en diversas poblaciones del país. Asimismo apuntó que en la reciente encuesta que realizaron evitaron acercarse a la zona de riesgo tras los terremotos. Es decir, que quienes respondieron a esta pregunta sobre la percepción de la posibilidad de mejorar la economía y reconstruir el país fueron personas que están ajenas, digamos, a la realidad de los sismos en Venezuela. Y bueno, hay mucho por hacer. Seguramente esta percepción también la tomarán en cuenta las autoridades, instituciones y todos los que están abocados al proceso de la reconstrucción en Venezuela. Otra de las notas destacadas a esta hora, les cuento que Benanchan busca consolidar rol estratégico en reactivación comercial con los Estados Unidos. En Benanchan se mantiene intacto el propósito originario de fomentar y fortalecer las relaciones económicas entre Venezuela y los Estados Unidos. Esto lo ha dicho el presidente de esta institución, Amaru Liendo, quien señaló que en un contexto decisivo para el futuro comercial de la región, la Cámara Venezolana Americana del Comercio y la Industria, Benanchan, sostuvo una reunión de alto nivel con la delegación del Congreso de los Estados Unidos. El encuentro abre una ventana estratégica para la reinserción de la economía venezolana en los mercados internacionales, también la atracción de capitales y el fortalecimiento de la libre empresa. La comitiva estadounidense estuvo encabezada por el congresista Brian Mass e integrantes de los diferentes comités, entre ellos el de Asuntos Exteriores, en la que se encontraban los representantes de Florida y Illinois. Asimismo, esta mesa de trabajo contó con la presencia de otros personalidades de la Embajada de los Estados Unidos, entre ellas la de John Barrett, quien es el encargado de negocios de la Embajada de los Estados Unidos, lo cual ha marcado un hito bilateral importante. Lo cierto es que entre las prioridades está la reactivación comercial, la institucionalización y las garantías para el capital, que fueron parte del foco central de la jornada. La seguridad jurídica y la transparencia fue otro de los temas abordados. De esta manera, Benanchan busca capacitar y proyectar el sector privado nacional para que responda con éxito a las exigencias del comercio global, que está demandando también algunos bienes y servicios. Seguimos al cierre de este segmento. Les cuento que experto resucita la propuesta de construir un aeropuerto internacional en el estado Miranda. El ex vicepresidente de la Cámara Venezolana del Transporte Aéreo y de Conceturismo, William Bracho, dice que es materialmente imposible sustituir eficazmente el 80% del tráfico que se concentra en el aeropuerto de Maiquetía. Por ello, señala que se puede tomar o retomar la propuesta de construir un aeropuerto en el estado Miranda. El exdirectivo nacional y experto en materia señala que Valencia, Barcelona y las bases aéreas de Palo Negro y Boca del Río están desbordadas, por lo que líneas aéreas como Iberia y Air Europa han desistido de usar el aeropuerto de la capital carabobeña como destino alterno. Estas condiciones forzaron también las condiciones de las operaciones en Valencia. En consecuencia, Bracho indicó que la infraestructura como la de Valencia y Barcelona fueron concebidas para un tráfico menor, lo que ha generado altos niveles de congestión en el chequeo y el despacho de pasajeros. Ante estas complicaciones aéreas, se está proponiendo un nuevo aeropuerto internacional. El ex vicepresidente de la Cámara de Transporte Aéreo, William Bracho, sostiene que es prioritario plantearse la construcción de un terminal internacional que pueda suplir Maiquetía, y en este sentido planteó retomar la opción de Merecure, a 10 kilómetros de Caucagua, en el municipio Acevedo del estado Miranda. Bueno, habrá que analizar las posibilidades de que se pueda construir este nuevo aeropuerto internacional en la Gran Caracas. 1:15 de la tarde, es hora de una pausa.

0: Ya venimos con más de En este país. Al regresar recibimos a nuestro invitado del día.
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2: Una y 14 minutos.
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0: En la 1:17 de la tarde, 1:17, estamos de regreso con más del programa En este país a través de esta, la señal nacional de Radio Fe y Alegría Venezuela, como todas las tardes, compartiendo este espacio para hablar de economía, también para ir contándoles a todos ustedes de la dinámica emprendedora en Venezuela, de cómo en esta nueva realidad que vive el país, el movimiento emprendedor, el ecosistema emprendedor venezolano va afianzándose y va ajustando, digamos, sus dinámicas a esta nueva realidad. Y a propósito de eso, hoy vamos a estar conversando con nuestro invitado de estos temas de interés. Ya vamos a conectarnos con nuestro invitado del día de hoy a través de Radio Fe y Alegría Venezuela, la red nacional de radios de Fe y Alegría Venezuela, y también en las multiplataformas digitales. 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Allí puede suscribirse y activar las notificaciones para que cada vez que estemos al aire podamos estar conectados de inmediato y además de escuchar, usted pueda ver nuestra programación. Vamos a recibir en los próximos minutos a nuestro invitado del día de hoy. En breve vamos a conversar con Julio César Vargas Calles, experto en marketing. Tiene una maestría en gerencia empresarial, es asesor corporativo, docente universitario y conferencista en áreas de estrategia comercial y mercadotecnia. Estamos procurando establecer la conexión con él. Con él hablaremos de esta nueva realidad en la que vive el país, pero también el ecosistema emprendedor venezolano tras los dos sismos registrados el pasado 24 de junio de este año 2026, que exige o exigía en su momento pues una pausa comercial y un marketing profundamente humano como las claves que se centran en la comunicación para la empatía, la digitalización de procesos y la resiliencia operativa. Entonces estamos queriendo abordar este tema con nuestro invitado, quien ya se va a conectar con nosotros brevemente aquí en el programa En Este País. Por lo pronto, yo les recuerdo a todos ustedes que pueden interactuar con nosotros a través del 0424-555-3146, 0424-555-3146, a esta hora de la tarde. Estamos procurando establecer la conexión con nuestro invitado del día de hoy. Mientras logramos esa conexión con él, les recuerdo también que estamos en las redes sociales, somos arroba En Este País Radio, arroba Radio Fe y Alegría, y allí tendrá la posibilidad usted de interactuar con nosotros y pues tener el espacio, el canal para comunicarse a esta hora con el programa En Este País.
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0: Así es, y ya tenemos en la conexión a nuestro invitado del día de hoy. Con nosotros está Julio César Vargas Calles, experto en marketing, con maestría en gerencia empresarial, asesor corporativo, docente universitario y conferencista en áreas de estrategia comercial y mercadotecnia. Muy buenas tardes, Julio César Vargas. Un placer y un gusto que nos acompañes en esta tarde en el programa En Este País.
8: Muy buenas tardes. Nuevamente agradecido por esta cordial invitación. Bueno, que siempre se ha hecho rutinario invitarme para hablar unos temas que son muy importantes para la colectividad, como es el tema del emprendimiento.
0: Así es, Julio César. Bueno, tenemos una nueva realidad en el país, tras los dos sismos en Venezuela. Y bueno, el ecosistema emprendedor venezolano, así como diferentes sociedades del país, han tenido que reajustar pues sus dinámicas tras esta nueva realidad que estamos viviendo. Por un lado, en las primeras de cambio, pues en los días de posteriores al terremoto, pues hubo como una pausa, ¿no? Comercial, y ahora comienza a desarrollarse una dinámica basada en marketing profundamente humano. Cuéntanos cómo has visto, después de estas fechas que han marcado definitivamente la historia de Venezuela, la más reciente, lo que ha significado pues para el ecosistema y para la economía en general estas nuevas dinámicas que estamos viviendo y estos nuevos reacomodos que tenemos que obligatoriamente hacer para ser pertinente en este caso una idea de negocio o emprendimiento.
8: Bueno, Roxander, antes de todo quiero expresar mis condolencias por este medio, ¿no? Por la gran cantidad de fallecidos que lamentablemente hemos tenido en el país, según cifras oficiales, un poco más de 5.000 fallecidos, una gran cantidad también todavía desaparecidos. Hasta ahora ya tenemos un poco más de un mes de esto, este doblete sísmico. Bueno, Roxende, tal como tú comentas, ahí, digamos, el país, Venezuela, luego de esta tragedia que hemos sufrido, sobre todo estados como La Guaira, que ha sido uno de los más golpeados, empieza nuevamente, digamos, poco a poco a retomar algo de lo que pudiéramos llamar dentro de todo lo que ha pasado de algo en normalidad. Algo, porque y sobre todo en el área comercial, porque las empresas tienen que abrir su Santa María y bueno, y hay unas necesidades que es cambiante también, que ya los vamos a estar conversando. Pero antes de eso, Roxander, yo quiero comentarte que hay dos tipos de variables. Hay variables controlables y variables no controlables. Las variables controlables son aquellas que dentro de las organizaciones yo las puedo, digamos, manipular. Por ejemplo, la calidad del producto, la motivación, la identificación, el clima laboral. Yo puedo controlarlo, digamos, pero hay variables incontrolables. Y entre esos tenemos las variables del entorno, factores económicos, que ya los conocemos, los factores del macroentorno, y estas condiciones macro que ocurren también en el país, estos movimientos de luna. Ahora bien, ¿por qué comentó esto, Roxender? Porque esto nos conlleva a tomar dos tipos de decisiones, decisiones programadas y decisiones no programadas dentro de las organizaciones. Las decisiones programadas es pagar, por ejemplo, los sueldos, digamos, la compra de mercancía, etcétera, pero tenemos decisiones no programadas, que es lo que ocurre hoy en día. Ahora, ¿qué está pasando dentro del mundo del emprendimiento, sobre todo por este reacomodo, que, digamos, por esta tragedia, digamos, que hemos pasado los venezolanos? Bueno, las empresas de alguna manera vuelven nuevamente a aperturar su Santa María, tienen que a lo mejor abastecerse de algunos inventarios. Por ejemplo, hay nuevos productos que de seguro que van a ser cambiantes de acuerdo a la necesidad del mercado. Y esto nos conlleva, Roxender, que el emprendedor tiene que estar monitoreando fehacientemente y todos los días esas necesidades del mercado. Esa necesidad del mercado tiene que estarla monitoreando constantemente para evaluar hacia dónde, hacia qué productos, hacia qué servicios hay un ligero cambio en el consumo. Entonces, es importante que el emprendedor hoy en día, por esto que estamos viviendo en Venezuela, se monitoree constantemente, evalúen constantemente su mercado. Ahora, esto se puede hacer, por supuesto, utilicen parte de muchos de los emprendedores tienen bases de datos, tienen en sus cuentas de redes sociales seguidores habituales y de alguna manera pudiera aplicar una pequeña encuesta que permita determinar cuáles son algunos tipos de productos cambiantes en el mercado y adecuar también dentro de esa filosofía de gestión, dentro de lo que es la filosofía de gestión organizacional para poder adaptarnos a esas condiciones cambiantes del posible o de este mercado que pudiera tener ligeros cambios.
0: Totalmente, Julio Vargas. Y bueno, todo esto que vienes exponiendo está sobre la marcha. En este momento hay algunos emprendedores que aún no han retomado sus operaciones, digamos, porque, bueno, están muy cerca de la zona de desastre. Hay otros que están, digamos, mucho más lejos de estos estados que han sido impactados directamente con los sismos, pero ya han comenzado sus dinámicas, esto sin olvidar, de alguna manera, pues su compromiso con el país y también el apoyo que han manifestado desde el primer día con los afectados por los sismos. Y bueno, importante es poder mirar de alguna forma cómo en medio de toda esta nueva realidad a la que hemos llamado así, pues también entender cuáles son las claves para poder en algunos pues retomar las labores y en otros mejorar de alguna manera las ventas, el dinamismo, digamos, en ese proceso que es muy habitual entre los emprendedores, en comerciantes, empresarios, que tiene que ver pues con un marketing mucho más humano, entendiendo el concepto, lo complejo que es el momento, pero entendiendo que debe haber comunicación más empática, debe haber procesos más digitalizados, porque bueno, seguramente muchas infraestructuras no se mantuvieron en pie, y bueno, también va a ser un proceso que lentamente se va a ir, nos va a ir llevando, digamos, a una dinámica o aproximando a la dinámica que veníamos trayendo antes de los sismos.
8: Bueno, Rosender, mira, de por sí el venezolano, una de las cosas que nos caracteriza, y mucho más allá, hablando dentro del esquema del emprendimiento, pero lo que nos caracteriza el venezolano es la solidaridad. Por naturaleza el venezolano es solidario ante los problemas del vecino. Y aquí entra el emprendedor. Yo, por ejemplo, te puedo señalar, tal vez no con nombres, por lo que son algunas organizaciones, que han prestado apoyo. Lo primero que han hecho es prestar apoyo y donar parte de sus productos a las familias que han sido o los sectores que han sido afectados. Muchas de estas empresas las hemos visto donando productos sin libre venta para que las personas de alguna manera puedan acceder a lo que son dentro de la pirámide de Abraham Maslow, esas necesidades fisiológicas. Ahora bien, retomando el tema entonces, ¿qué cosas hacer el emprendedor en estas primeras décadas? Es importante hoy en día lo que tienen dentro del área del marketing digital. Es importante revisar, Roxender, lo que es su base de datos. Y aquí me voy a lo que es la fidelización de los clientes. Un cliente que está fidelizado es un cliente que está casado con tu marca. Por eso que cuando sale una marca que tal vez, o aparece una marca en el mercado que no es, digamos que es nueva, porque, bueno, hay una nueva oportunidad en ese mercado, bueno, este cliente a lo mejor no va a optar por la opción de cambio de marca, sino que va a pensar en esa marca original. Entonces, ahorita, en estos momentos, es revisar fehacientemente su cadena comercial. Su cadena comercial parte de la exhaustiva revisión de lo que son los clientes actuales. Tenemos clientes actuales y clientes potenciales. Estos clientes actuales son los clientes, entonces, como ya le había dicho, los clientes que están fidelizados, los que están casados con nuestras marcas. Y es importante hoy en día que las personas fidelizadas, los clientes fidelizados, nuestro target group, nuestro mercado meta que está fidelizado, continúe pensando en nuestras marcas. Por ejemplo, mensajes como seguimos en Venezuela, seguimos apostando en nuestro país, creemos en la recuperación, luego de este movimiento telúrico, el país se va a recuperar. Entonces, estos mensajes ayudan a seguir fidelizando y creando ese nivel o ese engagement, ese compromiso que pueden tener y que van a seguir teniendo los consumidores en favor de nuestra marca. Entonces, son momentos para retomar, revisar y, por supuesto, replantear acciones. Porque, digamos, los que manejaban o los que tenían zonas de distribución hacia La Guaira está lógicamente un poco mermado, lógicamente, el comercio, porque ya sabemos en las condiciones como está, en una zona de Caracas todavía. Entonces, hay que empezar a revisar nuestra base de datos y nuestros clientes fidelizados, aquellos que nos han demostrado durante X periodo el estar pensando casados con nuestra marca.
0: Así es. Julio Vargas, vamos a ir a una pausa a esta hora. Se viene un avance informativo de Radio Fe y Alegría Noticias y al regresar vamos a seguir conversando de estos temas, que son temas que seguramente emprendedores y quienes están dinamizando el país están pensando en este momento para atender de alguna manera los clientes, las personas, y de cómo no abandonar esta idea de negocio y reajustar en esta nueva realidad que vive el país. Vamos a la pausa, ya venimos con más de En Este País.
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2: Una y 34 minutos.
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10: Reportamos a esta hora desde nuestra sala de redacción. El ingeniero geólogo Frank Audemars, asesor e investigador de Fumbisis, resaltó la importancia de desarrollar una verdadera cultura de prevención ciudadana más allá de las instituciones de socorro y asegura que Venezuela sí es un país sísmico.
11: El país registra normalmente, la Red Sismológica Nacional registra naturalmente todos los días varios sismos. Estos generalmente están por debajo del nivel de percepción de la sociedad. Son sismos generalmente inferiores a 3.5 y el grueso de la gente no lo siente. Pero el país es sísmico, permanentemente temblando. Y esa es la primera cosa que debemos incorporar dentro de nuestro sistema cerebral. Vivimos en un país sísmico y en cualquier momento podemos estar supeditados a la ocurrencia de un sismo de magnitud sentida, es decir, tener un sismo 4, tener un sismo 5 o tener un sismo 8. Debemos estar conscientes, presentes de que el país es definitivamente sísmico. Y probablemente el gran problema que tenemos la sociedad venezolana es que la conciencia sísmica solo se retroalimenta con estos eventos. Y estos eventos nos mantienen alerta de repente 6 meses, 1 año, 2 años. Y como no vuelve a temblar, se nos vuelve a olvidar.
10: Más detalles en nuestra www.radiofeyalegrianoticias.com. A esta hora les acompañó Alexander Medina. Proseguimos en Este País.
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2: Una y 37 minutos.
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0: 1:38 de la tarde, estamos de regreso con más del programa En Este País. Recuerden que les acompañamos de lunes a viernes de 1 a 2 de la tarde para compartir con ustedes temas de interés asociados al emprendimiento, a la economía del país y de toda esta dinámica nueva, dinámica que estamos teniendo, nuestra nueva realidad en el país. Hoy conversando en la entrevista con Julio César Calles, Julio César Vargas Calles. Él es experto en marketing, con maestría en gerencia empresarial, asesor corporativo, docente universitario y conferencista en el área de estrategia comercial y mercadotecnia en esta nueva realidad para Venezuela y para el emprendimiento. Pues se necesitan hacer algunos ajustes claves, sobre todo en la dinámica emprendedora, al igual que en muchas dinámicas del país. Ya decíamos que la pausa comercial obligatoria que nos llevó en los días subsiguientes a los dos terremotos, bueno, nos llevó también ahora a tener un marketing mucho más humano. Y bueno, las claves se centran en la comunicación empática, en la digitalización de procesos y en la resiliencia operativa, que seguramente va a marcar de alguna forma la vida de mucha gente y la está marcando la vida de mucha gente en el país. Hay muchos retos del emprendimiento tras la emergencia, Julio Vargas. Hay muchos retos que tienen que asumir los emprendedores, como siempre. Cualquier emprendedor sabe de esto, ¿no? De retos y desafíos en esta nueva realidad para ser más vigente, para garantizar un producto o un servicio, para leer el contexto de las necesidades que hay hoy por hoy, de saber qué están necesitando los clientes en este momento y en esta nueva realidad.
1: Así es, Roxender. Fíjate que me comentabas algo que es bien importante, la resiliencia. Pero antes de eso, Roxender, quiero comentarte también algo. Fíjate que la Japón de la posguerra, por supuesto no vamos a mencionar la fábrica de autos, ¿no? Pues no nos está patrocinando. Uh-huh. Que una de las principales fabricantes de autos en el mundo, justamente comenzaron en condiciones adversas, en un país sumido, digamos, tras la devastación por dos bombas atómicas, Hiroshima y Nagasaki. Bueno, un país perdió la Segunda Guerra Mundial, Japón, prácticamente, digamos, deteriorado en su infraestructura. Y estas personas que fueron visionarias, porque debemos entender algo, Roxender, que el emprendedor es el embrión de ese futuro empresario. Y esta persona que fundó esta gran organización, que es una de las principales fabricantes de automóviles en el mundo, la gasolina, hoy en día, bueno, lo que se ha convertido en un consorcio con ramas en todos los continentes y a nivel mundial, pues lo que es esta empresa. Entonces, las oportunidades están en el momento cuando el emprendedor sabe detectar las oportunidades. Fíjate que yo te comentaba en el segmento anterior, la parte de investigación de mercado. Es importantísimo que el emprendedor nunca deje de detectar las necesidades del consumidor, porque es que en eso es lo que se basa la filosofía de marketing. Fíjate que Kotler una vez hizo un razonamiento filosófico cuando él habla que el marketing se aprende en un día, pero comprender el concepto se dura bastante tiempo. A mí me duró como un poco más de 15 años comprender qué satisfacción de necesidades y expectativas del cliente, qué es lo que requiere el cliente, qué es lo que espera el cliente. Y por eso te comentaba en el segmento anterior y lo hablábamos, que la importancia de mantener hoy en día Hoy en día, los emprendedores, y aquí vamos con los emprendedores, mantengan a sus clientes pensando en la marca. Sobre todo, además de mantener a sus clientes pensando en la marca, el tema de la solidaridad, algo que tuviste bien importante, el marketing con causa social, aquellas cosas que la sociedad apoya, valoramos la solidaridad. Como venezolano, yo creo que uno de nuestros altos valores que nosotros tenemos en esos genes es eso que llamamos solidaridad, el apoyo al vecino, el apoyo al que necesita, el apoyo al que ha sufrido una tragedia. Entonces, aquí las organizaciones pueden prestar mucho y seguir prestando mucho apoyo en estas condiciones adversas y sobre todo para esta zona, estos estados que han sido los más golpeados por esta tragedia. Ahora, el mercado, por supuesto, es hora también de empezar a evaluar, ver los planes que teníamos como organización, cuáles vamos a cumplir, porque también hay que redimensionar a mitad de año y cosas que no, a lo mejor metas que nos vamos a cumplir. Razones como las comentaba en el segmento anterior, hablamos las variables no controlables, los factores del macroentorno, que son sobre todo las distorsiones macroeconómicas y estas condiciones de los desastres naturales, el caso de los terremotos. Entonces, va a haber metas que a lo mejor como organización no vamos a poder alcanzar. Sin embargo, por lo menos si tenemos cubierto nuestro punto de equilibrio, ya es algo importante. Y, lógicamente, un excedente para hacer algo de las reinversiones, la reingeniería, los reacomodos, los reajustes, las inversiones en tecnología, en equipos, algo que podamos ir haciendo para tratar de avanzar un poco y ganar una mayor participación al mercado, cuando ya, con el favor de Dios, cuando ya se empiece a reconstruir nuestro mercado, el mercado venezolano y sobre todo producto de todo esto que hemos vivido, ya entonces tener, una mejor perspectiva de lo que va a ser ese futuro de esa organización.
0: Totalmente. Y bueno, entender que a quienes servimos de alguna manera o los emprendedores que sientan en primera persona que a quienes servimos son a personas. Y bueno, en este momento tener sensibilidad, tacto para entender el momento, ¿no? Y poder de alguna manera pues utilizar las estrategias de marketing para tiempos de crisis que sean acorde al momento, interpretar el momento, creo que es esencial. Tu mensaje final para nuestra audiencia, principalmente para los emprendedores que en este momento están viendo qué estrategias de marketing para este tiempo de crisis o de tiempo de emergencia pueden tener para de alguna manera dinamizar sus ideas de negocio, pero también seguir siendo pertinentes en el momento.
1: Bueno, lo primero que yo le diría comento a mis queridos, son los verdaderos héroes, esos emprendedores que todos los días están luchando, están el día a día, pues el hombro a hombro con todas las contingencias que tenemos en nuestro querido país. No se les olvide nunca la palabra solidaridad. Debemos mantener en nuestro lenguaje comunicacional la solidaridad, que es lo que requiere el país. El marketing con causa social, aquellas acciones que la sociedad apoya. Valoramos las cosas como sociedad cuando sectores, cuando personas requieren nuestro apoyo. Un factor de comunicación que debemos transmitir a nuestro mercado meta. Transmitir la seguridad a nuestros consumidores. Seguimos en el país, continuamos el país porque creemos en el país. Y pese a adversidades, Venezuela tiene potencialidades para recuperarse y para salir adelante. Y lo otro, Rock Center, que es bien importante, como lo he comentado en los dos segmentos, es mantener a nuestros clientes fidelizados. Si vamos, mira, hoy perder un cliente significa algo muy costoso para las organizaciones. Recuperar un cliente es algo que requiere esfuerzos comunicacionales, y por eso que no debemos perder nuestros clientes. En tal sentido, debemos evaluar estrategias de marketing relacional, de comunicaciones que permitan mantener fidelizados a nuestros clientes, pensando en nuestra marca, basándonos, como le dije, en la solidaridad.
0: Claro que sí. Julio César Vargas, gracias por acompañarnos en esta tarde, por compartir tus conocimientos, tu experiencia y, bueno, tu solidaridad también con el pueblo venezolano, en este caso con los emprendedores, que quienes tienen un gran reto, igual que muchas organizaciones, sectores de la vida productiva del país, para seguir adelante. Feliz lunes.
1: Feliz lunes.
0: Conversábamos con Julio César Vargas. Él es experto en marketing, con maestría en gerencia.

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1: Una y 50 minutos.
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5: Es la 1:53 PM, 1:53 PM de la tarde. Estamos de regreso con más del programa En este país a través de esta, la señal nacional de Radio Fe y Alegría Venezuela, a esta hora de la tarde de este maravilloso día lunes 27 de julio de este año 2026, en vivo, en directo y en caliente para todos ustedes, hablando de emprendimiento y de economía en el país. Vamos a esta hora a compartir con todos ustedes algunas noticias que tienen que ver con el emprendimiento en Venezuela. Entregan 300 créditos a emprendedores de La Guaira con apoyo de la banca pública y privada. El gobernador de La Guaira, José Alejandro Terán, indicó que estos créditos serán dirigidos a reposición de inventarios, recuperación de estructuras y reactivación de comercios. La actividad se ejecuta gracias a la coordinación del Estado con la banca pública y privada para apoyar a los emprendedores del Estado La Guaira. También les cuento que los emprendimientos rentables de este año 2026, con poco capital, en el contexto que estamos viviendo en el país, bueno, hay algunos emprendimientos con los que usted puede comenzar a gestionar su idea de negocio. Por un lado están los servicios de gestión de redes sociales, la preparación o delivery de comidas caseras o repostería. También está la venta de ropa y accesorios, el soporte técnico y el mantenimiento de equipos tecnológicos. Hay un emprendimiento también que en esta temporada se da muy bien en el mes de agosto, que son las tutorías escolares y los cursos en línea. También la creación de agencias de delivery local, también la venta y cuidado de plantas y huertos urbanos. Hay muchos emprendimientos en los que usted puede comenzar a gestionar su idea de negocio y bueno, ahí se las dejamos para que vayan pensándolo. Sé que muchos oyentes de Radio Fe y Alegría quieren comenzar a emprender y bueno, están buscando las ideas y también dónde y en qué lugar pueden encontrar pues esa

0: posibilidad de emprender hoy en Venezuela. A esta hora de la tarde vamos al estado Táchira. Allí está Luz Colmenares, periodista de Radio Fe y Alegría. Ella nos cuenta que la población de Táchira y particularmente la empresa privada también se han unido junto a la Universidad de los Andes de Táchira como centros de acopio. Siguen recogiendo insumos para los afectados por el terremoto.
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0: principales centros de acopio de la región. Allí, estudiantes, docentes, voluntarios y diversas empresas privadas se han unido para apoyar tras el doblete sísmico que ha afectado al eje centro norte costero del país. Esto según Kathleen Santander, estudiante de quinto año de comunicación social de la Universidad de los Andes y miembro del equipo logístico del centro.
1: Por parte de personas que pueden realizar las movilizaciones, pero también, vamos a decirlo así, de realmente los últimos envíos han sido por parte de la colaboración de la empresa privada. Ellos nos han facilitado, vamos a decirlo así, el vehículo, y con esto hemos llegado directamente a Caracas, en este caso, que es donde ahorita estamos. La participación ha sido principalmente por parte de toda la ciudadanía de San Cristóbal, o sea, y más allá de eso, y más o menos de otros municipios han traído directamente para acá, para la unidad. Pues hemos contado como con colaboración a nivel logístico para traer, por decirlo así, o donaciones, mejor dicho, desde Colombia. O sea, no tanto la distribución, sino la clasificación aquí, y luego hacer el envío directamente para Caracas o para La Guaira. La decirlo así, hubo bastante colaboración de restaurantes, de empresas, de fundaciones. Nos brindaron hidratación, alimentación, casi que realmente se logró cubrir a gran parte de los voluntarios, pero lo que fue ya la última semana, esa colaboración de verdad disminuyó. Y ahorita lo que estamos tratando de hacer es sacar gran parte de las donaciones e insumos que tenemos aquí en la universidad, ya que pues por lo menos no contamos con infraestructura para tener centro de acopio y clases a la vez. Entonces estamos tratando de ya, mejor dicho, sacar todo lo posible para Caracas, que aunque pues por lo menos hay muchos centros de acopio que dicen ropa en este momento no, pues hemos tenido la fortuna de que pues por lo menos la ropa que nosotros nos hemos estado clasificando es ropa en muy buen estado, y esa misma ropa pues de verdad sirve para las casas hogares, para los centros de refugio. Entonces sí nos los están recibiendo, además de que todas estas iniciativas que han salido en el sentido de reutilizar aquellas cosas que pues ahorita no pues realmente están en mal estado. Otro de los puntos que estamos trabajando es vamos a ver, o sea, vamos a ir creando un cronograma en el cual tratar de ver cómo hacemos para obviamente tratar de seguir haciendo donaciones, considerando que también pues ahorita la siguiente fase pues es un poco más de...
2: Luz Colmenares, desde el estado Táchira, nos compartía pues esta buena noticia de los puntos de acopio que siguen activos en esta localidad del país, representando también una especie de oportunidad para seguir ayudando, para seguir dando el aporte necesario para los damnificados o los afectados por los dos terremotos. Nosotros nos vamos despidiendo, agradeciéndoles a todos ustedes la oportunidad de acompañarles en esta tarde en el programa En Este País. Estuvimos elaborando para todos ustedes en el control técnico y la producción del programa, Fernando Rivas, Joamir Noguera y Yosimar Pereira, en la subdirección de comunicaciones, Gurmelis Villalobos, en la coordinación de producción y programación nacional, Anthony Galindo, y en la conducción de este espacio, quienes habla y les acompaña hasta esta hora, Rosender Evies. Que tengan un feliz lunes, una feliz tarde, una excelente semana. Recuerden que estuvimos junto a periodistas, comunicadores y emisoras de Radio Fe y Alegría, todos bajo la dirección de la profesora Vidalina Campos. Feliz tarde para todos.
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4: La Cruz Roja Filial Mérida está convocando a todas aquellas personas interesadas a participar como voluntariado, que están abiertas las

0: inscripciones y donde este fin de semana estarán realizando un importante taller de inducción. Así lo manifiesta la doctora Yulimar Gómez, directora del voluntariado del ente.
1: La Cruz Roja abre sus puertas para que pertenezcas al movimiento de voluntariado más grande del mundo. Este sábado 1 de agosto te esperamos en la sede de la Cruz Roja de Santa Juana de 8:30 de la mañana a 1 p.m. de la tarde a realizar nuestro taller de inducción para voluntariado. Todos somos voluntarios. Si tú perteneces al área de la salud, si perteneces a otra área que no sea de la salud, si eres chofer, si eres mecánico, si eres de medios audiovisuales, si eres enfermero, de cualquier área, si no tienes ninguna profesión, igualmente puedes ser voluntario de la Cruz Roja. La cuestión es ayudar a todo el que necesite, sea en el área de tu comunidad, sea en un evento de desastre, sea en cualquier situación. Te invitamos a pertenecer al voluntariado más grande del mundo, en nuestra filial Mérida, que es la Cruz Roja Venezolana, filial Mérida.
0: La invitación es para todas aquellas personas interesadas a formar parte del voluntariado de la Cruz Roja de Mérida, que deben asistir el próximo sábado 1 de agosto para los talleres de inducción, los cuales estarán siendo dictados por personal pertenecientes a esta importante institución internacional. Reportó José Angulo para Radio Fe y Alegría Noticias.
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4: 2:02.
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1: Dos y 14 minutos.
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1: 2:28.
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4: Tomamos el estado Mérida, tenemos contacto con nuestro compañero José Angulo. Habitantes de zonas afectadas por las lluvias piden urgentemente reparación de las vías.
5: Habitantes de la comunidad de San Jacinto del municipio Libertador en el estado Mérida exigen pronta respuesta al paso por el sector El Cafetal, que perjudica a un importante número de usuarios de esta vialidad. Pedro Serpa, habitante de la zona, expone la situación que padecen.
6: Hacer un llamado a las autoridades del estado y de la alcaldía que se aboquen a resolver tantos problemas que esta comunidad presenta en estos momentos, que han venido, bueno, mucho tiempo. El caso del Cafetal, un caso totalmente inédito y no ha habido ningún pronunciamiento en cuanto a la solución de. Y seguidamente, pues, denunciar que la vía principal de San Jacinto, que comunica con Chama y el Arenal, está totalmente en pésimas condiciones.
5: Por su parte, Rigoberto Colmenares, legislador suplente del estado, señaló que han solicitado a los representantes del gobierno explicaciones sobre esta situación.
7: Hacer una denuncia respecto a la vía del Cafetal, la cual se encuentra obstruida desde hace más de un año. Ya se han dirigido dos comunicaciones, una al Consejo Legislativo y otra al ciudadano gobernador la semana pasada, para que de una vez se aboque a este planteamiento. Ya ocurrió un accidente en el cual resultaron 4 personas heridas. El vehículo rodó más de 150 metros y por lo tanto no podemos esperar, ciudadano gobernador, a que ocurra una desgracia fatal.
5: Los declarantes destacaron que esta es una vía alterna que comunica la ciudad con el páramo y el estado Barinas y Trujillo, indicando que de presentarse un problema en la carretera trasandina, la ciudad puede quedarse incomunicada por esta zona. Desde Mérida, reportó José Angulo para Radio Fe y Alegría Noticias.
4: Más información en los próximos minutos. A esta hora les acompañó Alexander Medina.
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1: 2:44.
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1: La Escuela de Emprendimiento Ismenia Mora, ubicada en el municipio CEA, realizó una exposición de fin de año luego de culminar todas las actividades. Así lo manifiesta Yamilet Medina, quien es directora de la escuela.
2: Se realizó la exposición donde todos los alumnos dieron a conocer sus trabajos. En el mismo contamos con la presencia del ciudadano alcalde del municipio CEA y los concejales, así también como las autoridades educativas, estudiantes, docentes de la institución, personal obrero administrativo. Se hizo entrega de los certificados avalados por la institución del Estado Mérida. En la institución están el taller de alta costura, lencería, tenemos bordados y tejidos, computación y manualidades y gastronomía y pastelería. Se dio a conocer, tuvimos con la colaboración del profesor Rodolfo Moras, quien fue el compositor y el escritor de este himno. Muchísimas gracias. Y tenemos las inscripciones el día 29 de el mes de julio, 29 y 30 del mes de julio, y en septiembre volvemos a hacer la inscripción. Hacemos un llamado a la población de SEA, pues aprovechen estos talleres que son económicos, tenemos personal de calidad para impartir los diferentes talleres que aquí pues se dan.
1: Destacó la directora de la Escuela de Emprendimiento que las inscripciones están abiertas para realizar los diferentes talleres y cursos que allí se llevan en el área de arte y oficios. Reportó José Ángulo para Radio Fe y Alegría Noticias.
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4: 3:04.
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1: Tres y 13 minutos.
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0: 3:31.
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1: 3 y 46 minutos.
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1: Tres y 58 minutos.
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2: 4:30.
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1: 4:44.
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3: 4 y 58 minutos.
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1: 5 y 14 minutos.
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3: Cinco y 29 minutos.
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1: 5:46.
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1: 5:59.
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4: No. Amigos de Háblame Bajito, les saluda Jorge Labrador y también quiero saludar a la Red Nacional de Radios de Fe y Alegría Noticias, bajo la dirección de Vidalina Campos, su dirección de comunicaciones, Gurmele Villalobos. En producción y programación me acompaña Anthony Galindo, en la producción general del programa, Carlota Rojas, producción Ángel y Gamboa. En los controles técnicos me acompaña José Rondón desde la ciudad del Tigre, quien les habla, Jorge Labrador. También en nuestras redes sociales pueden seguirnos en arroba jorgelabra72, mi cuenta personal, y la cuenta de las emisoras, arroba Radio Fe y Alegría. Por ahí también pueden conectarse. También igualmente pueden enviar su mensaje al 412-068-5928, 0412-068-5928. Pueden enviar su mensaje de texto, de WhatsApp, sobre los temas que vamos a ir tocando acá el día de hoy. Bueno, y comenzamos con un repaso de lo que ha sido noticia hasta ahora. Y tenemos que más de 8.000 estructuras han sido inspeccionadas en Caracas por el Colegio de Ingenieros de Venezuela tras los terremotos del pasado 24 de junio, con el objetivo de determinar su habitabilidad, identificar fallas críticas y dar recomendaciones a las comunidades y autoridades locales para mitigar vulnerabilidades. También en otras informaciones que estamos haciendo en este recorrido, tenemos que la ocupación en los refugios habilitados tras la emergencia sísmica alcanzó este domingo 86% de su capacidad, según el balance actualizado presentado por el vicepresidente social Héctor Rodríguez el 26 de julio. El reporte oficial detalla que los campamentos transitorios activos mantienen atención para 24.477 personas, cifra que refleja la presión sobre la infraestructura destinada a la respuesta humanitaria. Las autoridades pues mantienen el seguimiento directo en los refugios temporales asignados en Caracas, La Guaira, Miranda y Aragua. Los centros de resguardo cuentan con asistencia de salud, suministro de alimentos, agua potable y programas de apoyo a familias afectadas. Bueno, en otras informaciones tenemos que estos dos terremotos ocurridos el pasado 24 de junio eran inevitables. Sin embargo, expertos geofísicos y profesionales de la UCB y de la ULA afirman que la magnitud de la tragedia se pudo haber evitado. Durante décadas, la comunidad científica entregó a los gobiernos estudios de riesgo y mapas de microzonificación sísmica para Caracas y La Guaira, y en ellos se advertía sobre precisión, con precisión cuáles eran los suelos más vulnerables y qué edificaciones colapsarían si no se tomaban medidas. Para el geofísico Raúl Esteves, una tragedia como la ocurrida tras el doble sismo se podía evitar, dijo, al menos en pérdida de vidas. Dice, si el gobierno hubiese prestado, dice, atención a los informes que alertaban sobre el terremoto que se esperaba para Venezuela. Bueno, parte de las informaciones también que seguimos detallando en nuestro portal de noticias de Radio Fe y Alegría, tenemos que el padre Jesús Rodríguez, quien es director de la organización Unidos en la Misión, padre jesuita, que forma parte pues de la Compañía de Jesús, fue uno de los sacerdotes que lideró la Eucaristía que se celebró este viernes 24 de julio de 2026 en el Colegio San Ignacio en Caracas, con motivo del primer mes del doble terremoto que cobró la vida de más de 5.500 personas hasta la fecha. Parte de la información que también nos comparte la Red Nacional de Radio Fe y Alegría dice que Rodríguez resaltó que tras el doble terremoto la situación es compleja y desigual, porque en el caso de algunas zonas de Caracas es posible ver la recuperación de la dinámica cotidiana, pero muchos edificios tienen daños y varias familias se vieron en obligación de irse a las viviendas de otros familiares o a buscar alquileres. Bueno, parte de la información, haciendo este resumen de lo que ha sido el tema de los sismos en Venezuela. Y vamos a seguir nosotros acá pues hablando sobre algunos temas interesantes, inherentes a lo que tiene que ver con la actividad sismológica en Venezuela y cómo están, por ejemplo, las infraestructuras y centros de investigaciones sismológicas en Venezuela. Y para poder hablar un poco sobre este tema, hoy contamos con la directora del Centro de Sismología de la Universidad de Oriente, de Yané Castillo, quien nos va a hablar un poco sobre la situación de este centro, cómo se encuentra en estos momentos. Ya en algún momento pues vamos a hacer contacto con ella para poder comenzar nuestra entrevista. Así que bueno, vamos a estar muy pendientes para nosotros conectarnos y poder comenzar

0: hablar un poquito sobre las condiciones en que se encuentra. Bienvenida, Janet, ¿cómo estás? Saludos.
1: Muy bien, gracias Jorge. Gracias por la invitación y permitirme pues comunicarme a través de este medio.
0: Sí, lo primero que te quiero preguntar un poco es cómo está en estos momentos el Centro de Sismología de la Universidad de Oriente, pues luego de esta pérdida de estaciones sismológicas tras, bueno, tras lo que sucedió con el saqueo del núcleo de Sucre durante la pandemia, ¿no?
1: Sí, bueno, nosotros realmente nos vimos forzados a quedarnos sin transmisión por esta situación, pero actualmente creamos un comité denominado de Emergencia y Análisis Sísmico, conformado por algunas instituciones pues emblemáticas de acá de la zona, que estamos haciendo esfuerzos bastante grandes para lograr recuperar pues la transmisión de nuestra data sísmica a través de la red sismológica. Una red bastante robusta que tuvo la Universidad de Oriente, nuestra red nororiental, que nosotros llegamos a tener pues 15 estaciones sismológicas, incluyendo Margarita y los estados, pues por supuesto, Anzoátegui y Monagas.
0: De los equipos que se llevaron o que se dañaron, ¿qué tipo de equipos fueron, Jané?
1: Bueno, realmente los equipos, las estaciones sismológicas, nosotros logramos recuperarlas, pues no las perdimos. Lo que ellos se llevaron fueron insumos, pues prácticamente la torre con que hacíamos la transmisión y algunos componentes básicos electrónicos que se requieren, pues, pero las estaciones, que es lo fuerte de la red sismológica y son bastante costosas y difíciles de conseguir, porque por supuesto que se adquieren es fuera del país, pues las tenemos a disposición.
0: ¿Y el costo de estos insumos, más o menos en cuánto oscila en estos momentos?
1: Bueno, hicimos un diagnóstico recientemente de las estaciones, cómo se encuentran, y para recuperar nosotros aproximadamente 6 estaciones se requieren aproximadamente $30.000. Es lo que se
0: Treinta
1: requiere.
0: mil dólares.
1: Sí.
0: 30.000 dólares. ¿Y se mantiene en estos momentos limitada la capacidad de monitoreo científico en, digamos, en una de las regiones con mayor actividad sísmica del país?
1: Por supuesto que sí, porque no basta una red nacional, ¿verdad? Como la tiene Fumbici, que también estaba bastante desmejorada por lo que ellos mismos han informado. Es importantísimo contar con una red sismológica local de cada región, en este caso, perdón, en este caso, hablamos de 3 tramos importantes de la falla, como es San Sebastián, Boconó y El Pilar, ¿no? Entonces nosotros realmente requerimos esas estaciones sismológicas para monitorear constantemente esa microsismicidad que se está dando en el territorio y que requerimos pues tener al tanto para poder emplear pues medidas preventivas, porque sí, cómo no, sí se puede hacer algunas acciones que puedan salvar vidas.
0: Las alertas, por ejemplo, Janet, las alertas tempranas, como por ejemplo esas notificaciones que nos llegaron a algunos celulares, en el caso de contar con una red sismológica robusta, como tú dices, en Venezuela, ¿nos permitiría una evacuación a tiempo o, digamos, hacer una prevención?
1: Sí, es posible, porque allí vimos con ese ejercicio que a través de los teléfonos celulares, esa aplicación, ella detecta la primera onda, la onda primaria, esta onda, como se transmite, bueno, por esa autopista que conocemos de las redes sociales, ella llega más rápidamente, pues no es que la aplicación pues pudo conocer antes, ¿no? Sino que en el momento que ocurrió el evento, pues lo detectó y lo envía por las redes. Eso nos da unos segundos que, bueno, si estamos en planta baja, pudiéramos desalojar, evacuar la estructura. Y si estamos en pisos altos, por lo menos nos daría la oportunidad de abrir las puertas, que es lo que por lo general se traba, y entonces dirigirnos al sitio de seguridad que tengamos identificado dentro de nuestra vivienda, para que una vez que el movimiento cese, pues nosotros podamos salir. Entonces, por supuesto, que esta red de estaciones también harían la misma función.
0: Con el mismo, digamos, con la misma, con el mismo tiempo que se estableció de la notificación en los celulares o un poquito antes.
1: No, no tendría pero, igual. Hasta el momento sí, sería la misma. Sería la misma porque eso es básicamente cuando el sismo ocurre. Ella capta la primera onda, que es la onda P, y entonces la lanza pues por notificación.
0: Lo que sí quedó claro, Janet, pienso yo, que cuando a mí me llegó la notificación al teléfono, uno piensa que es un virus, no hay cultura sísmica porque no nos prepararon para esto. O sea, a la gente le llegó y no entendía muchas veces lo que le estaba llegando, ¿no?
1: Sí, falta bastante información, no lo niego. Realmente acá en el estado Sucre tenemos más de 24 años sembrando cultura de prevención sísmica. Se ha hecho un gran trabajo, pero realmente somos pocos los que nos dedicamos a esto. Y bueno, se ha logrado que por lo menos se sistematice en los textos, ¿no?, la información. Pero lo que se requiere es que se le dé la importancia, que se priorice en este tema en las instituciones educativas, en las instituciones públicas, privadas, que haya una cultura de prevención constante, como en otros países que también tienen un alto riesgo sísmico, y entiendan que lo que nos va a salvar nuestra vida es conocer las acciones, practicarlas, para que en el momento podamos hacer una evacuación eficaz.
0: En el caso del estado Sucre, más o menos en promedio, ¿cuántas veces al día tiembla? Porque siempre uno ve notificaciones de 3, de 2, cuando uno ve este reporte, ¿no?
1: Sí, en el estado Sucre tiembla todos los días. Lamentablemente, pues ahorita tenemos los equipos apagados, pero sí, tiembla bastante, todos los días. Y el día que no tiemble, bueno, ya el siguiente día a lo mejor habrán más, ¿no? 5 o 6. A veces pueden llegar a, dependiendo de cómo esté la actividad en esa zona, ¿no? A veces, por lo menos en la zona de Paria, podemos observar 5, 6, 10, 12 sismos al día. O sea, lo que pasa es que nosotros no los percibimos. Lo que captan son los equipos, y así sea muy pequeño, ellos van a detectar el sismo. Nuestros equipos, pues, son equipos de vanguardia, que pueden detectar sismos, no solamente acá en Venezuela, sino en cualquier parte del mundo, al igual que esas otras estaciones sismológicas también detectan los nuestros. Y pues constantemente está temblando. Esta es una zona sísmica de alto peligro. Eso quiere decir que hay una concentración de energía constante y también liberación de la misma. Sí, quizá se sintieran más los sismos. La gente se asusta, ¿no?, con eso, pero si cuando se liberaran, cuando ocurrieran esos sismos pequeños, nosotros pudiéramos sentirlo, entonces a lo mejor tuviésemos una mejor cultura, como por ejemplo en Chile, que allá los sismos se sienten bastante, porque son sismos muy superficiales, y entonces las personas se ocupan más de participar pues en este tipo de actividades como son las preventivas.
0: Me llamó la atención que dijiste que los equipos están apagados. ¿Por qué están apagados los equipos en este momento?
1: Bueno, como te decía, pues la red del nororiental, ¿no?, de la Universidad de Oriente, a raíz de todos estos problemas que hubo en el núcleo de Sucre, pues nosotros perdimos pues toda la red. La perdimos en el sentido que no tenemos activas las estaciones. Por eso es que actualmente se conformó pues un comité que está haciendo los esfuerzos por recuperarla. Pues te decía al inicio, porque es necesaria. Realmente hemos estado bastante tiempo inactivos, sobre todo por motivos presupuestarios, pues recursos económicos. Y bueno, yo creo que es el momento de que el Estado pues comprenda y priorice las necesidades, ¿no? Es importantísimo contar con estaciones sismológicas, porque contaron, por ejemplo, con una decena de estaciones en el país, bueno, deja a Venezuela a ciega, ¿eh?, ante las réplicas y los futuros eventos sísmicos que puedan ocurrir.
0: Es verdad, porque al estar estos equipos apagados, ¿quién lleva a cabo el monitoreo entonces?
1: Bueno, lo tiene a cargo Fumbisis, pero entonces se pierde esa esa data sísmica de microsismos que son importantísimos para de repente nosotros conocer que se esté formando allí un enjambre sísmico y pudiera ser ellos premonitores pues de un sismo mayor, aunque se puede hablar de sismos premonitores una vez que ocurre el evento, pero por lo menos cuando uno ve una concentración de sismos en un sitio determinado, entonces le presta allí mayor atención, ahí la investigación, el análisis, y bueno, eso es demasiado importante para la sismología en el país y en el mundo.
0: Mucho se habla del tema de Fundisis en el sentido de que incluso cuando hay algún temblor, algún movimiento sísmico, llegan notificaciones primero a veces de otros lados, por ejemplo de Colombia, llegan notificaciones por ejemplo, de Estados Unidos, y también genera un poco de duda el tema de la magnitud, porque mientras, por ejemplo, a veces catalogan el sismo en otros sistemas para detectarlo, por ejemplo, en cuatro. Aquí se detecta en tres, entonces hay como esa diferencia, ¿no? Y el tiempo, ¿no? También de reporte, ¿no?
1: Sí, es normal que se haga análisis sísmico con estaciones remotas, eso es normal, porque eso ayuda a darle precisión al sismo cuando el sismo es muy cercano, ¿no? Por eso es que la importancia de una red sismológica a nivel nacional que esté bien robusta, ¿no? Porque por ejemplo, en el sismo, los sismos que ocurrieron en la parte central fueron de tal magnitud que a veces los equipos se saturan y entonces uno consulta unos equipos, otros equipos de la región. Pues, por ejemplo, hubiese sido bastante bueno poder haber captado ese sismo con la región nororiental, con la red de estación nororiental y poder comparar, pues, ¿no? Llegar a una mejor precisión, porque eso es lo que sucede. Cuando se analizan sismos con estaciones remotas, por supuesto que no vas a tener la precisión del sitio donde ocurrió, por eso es que allí se dice que, bueno, todavía está en ese estudio que realmente el sitio exacto donde ocurriría, porque o se saturó o no teníamos las estaciones suficientes en el sitio. Y eso pues no permite esa precisión, valga la redundancia, ¿no? Y es importantísimo eso.
0: ¿Esa transmisión de datos se hace a través de qué red? ¿A través de internet? ¿A través de sistemas satelitales? ¿Cómo se maneja?
1: Sí, en la red de estaciones es vía internet y también tenemos las analógicas que son vía telemétrica. Es decir, que nosotros tenemos estaciones que desde un punto remoto de una estación, pues nos transmiten a la sede y allí pues se hace el análisis. Igualmente las estaciones de internet llega directamente. Solo que bueno, sabemos que las tienen las de la electricidad, hay que tener pues otro respaldo, como panel, y lleva un conjunto de elementos que bueno, tienen su costo, pero realmente son necesarios, pues es necesario activar estas estrategias.
0: Jané, este tipo de doble sismo ya se había registrado antes en Venezuela, porque claro, cuando se da el de 7.2, cualquier persona podría decir, bueno, después viene una réplica menor, pero aquí fueron dos sismos distintos, por llamarlo, ¿no? ¿Había sucedido antes esto?
1: Sí, los especialistas dicen que cuando el terremoto de Caracas hubo un doble sismo, ¿no? Estos son sismos que se consideran dos porque son en dos tramos de falla distintos, ¿no? En este caso, pues, se ha informado de que el sismo ocurrió en el límite de la falla de Boconó, San Sebastián, ¿no? Entonces, activó, como decir, hubo un sismo en la falla de Boconó y esta energía liberada activa la falla de San Sebastián, ¿no? Entonces, eso pudiera ocurrir en los límites de falla. Y sí, lo que pasa es que son muy raros. Realmente allí se dieron las condiciones, pues estaba también cargada de energía la falla de San Sebastián y pues entonces ocurre el evento.
0: En el caso, por ejemplo, de la falla de Boconó, se activó ese sismo. Ahí podría pasar que haya otros hacia la zona más occidental del país, o es imposible, casi imposible en este momento.
1: Siempre.

0: existe la seguridad, porque es que cuando vemos el ambiente tectónico de Venezuela, él viene de la ruptura de la placa del Caribe con Sudamérica, y esto lo que manifiesta es un sistema de fallas activas. O sea, que no se trata de un solo trazo, sino que hay muchas fallas, ¿no? Fallas que van acumulando energía y puede pues haber un sismo en cualquier parte de Venezuela realmente. Se dice que el de mayor peligro sísmico es la falla del Pilar, pero bueno, ya vemos cómo también hay sismos muy grandes en la parte central, en la de San Sebastián, igualmente Boconó. También tenemos allí cerca, hacia el occidente, la de Oca Morón, y así otras fallas que pues tienen años concentrando energía, y de eso se trata, pues en la medida que ellas tengan más energía concentrada, pues van a estar dispuestas en cualquier momento a liberar esa energía y producir un terremoto leve, moderado a fuerte. Realmente eso no lo sabemos, hasta los momentos pues es impredecible hablar de cuándo ocurriría un sismo, dónde ocurriría. Hablar, el que hable así con precisión de eso, pues estaría mintiendo, porque realmente hasta los momentos nadie ha podido hacerlo. Han habido algunos intentos, pues, pero fallidos, lamentablemente. Pero sí, si pudiéramos establecer algunas acciones. En estos días yo escuchaba a un amigo arquitecto acá en la zona, el arquitecto José Marcano, y él decía pues que tenemos ya que avanzar, que no es solamente construir edificaciones que cumplan con las normas de sismorresistencia y puedan salvar vidas, sino que también puedan tener sistemas como decir que cuando ocurre un sismo y se detecta puertas, ¿no? De los edificios, cosas así que se plantean, y bueno, en base a eso hay que ir preparándose, ¿no? Es solamente monitorear los sismos, sino que todos tenemos que poner de nuestra parte, los profesionales pues que estudian o que estudiamos la sismicidad o los eventos sísmicos, pues podamos contribuir con acciones eficaces y eficientes para salvar vidas.
1: Mucho se habla, por ejemplo, Janet, se habla mucho de que en el caso de, por lo menos, el terremoto del 67 en Caracas, que también afectó La Guaira, bueno, se habla mucho de que cada 60 años se produce este tipo de movimiento sísmico. ¿Es cierto esto? Ahí tiene.
0: Bueno, sí, hay una teoría de recurrencia que estudia más o menos cuándo puede ocurrir un sismo, la liberación de energía, que él va acumulando y que en el pasado pues ha venido sucediendo de esa forma. Pero realmente esas son teorías, porque en la sismología lamentablemente no hay nada escrito, pues, porque se quedan en eso, ¿no? Es una teoría. Ahora, hay otros que más bien dicen bueno, que no se trata de recurrencia, que simplemente, bueno, acumuló la energía y la liberó, porque se han quedado esperando pues ese sismo, ¿ah? Hay sismos que, bueno, cada 50 años ocurre el sismo, entonces los quedan esperando y el sismo no ocurre, sino que ocurre 20, 30 años después. Entonces, bueno, allí hay incongruencias que algunos defienden y otros pues dicen que no.
1: Con esta interrupción, por ejemplo, en el caso del Centro Sismológico de Oriente, de la Universidad de Oriente, ¿qué eventos sísmicos de relevancia en el oriente del país, como por lo menos el caso del sismo de Araya, creo que fue en 2019, ¿no? Que fue bien, bien fuerte, no pudieron ser registrados o analizados localmente debido a esta inoperatividad en el centro, ¿no?
0: Bueno, realmente creo que ese del 2000, sí, 2018 creo que fue.
1: 2018.
0: Sí, porque no estaban operativas las estaciones. Sin embargo, para el que le antecedió, que fue el de 1997, pues ahí estamos bien activos. Pero estos sismos recientes, pues que han sido sentidos, pues no los hemos podido captar, no los hemos podido capturar, y por lo tanto pues bueno, claro, por supuesto que Fumbici pues y otros centros de investigación lo deben tener, pero como te decía antes, la importancia de tener esa red acá cercana monitoreando nuestra falla sísmica, nuestro sismo, porque bueno, son nuestros, ¿no? Los sismos, estos sismos de la falla del Pilar son nuestros. Y por lo tanto, pues tenemos que monitorearlos constantemente. Es una necesidad. Si nosotros pudiéramos ahora, con esta situación de emergencia, lograr que todos volteen la mirada a la importancia de esta red, pues seguramente que vamos a lograr reactivarla y ponerla al servicio de la comunidad venezolana y del exterior, porque estos son datos que son compartidos, pues, así como también los otros países pues comparten su data, porque lo que se quiere con esto es ir estudiando la sismicidad y en algún momento llegar a predecir los terremotos. Pues eso es el fin último de la data, de los estudios sismológicos y todo esto.
1: ¿Cuántos centros de centros sismológicos hay actualmente en Venezuela?
0: Bueno, está FUNVISI, está el Laboratorio de Geofísica de la ULA y el Centro de Sismología UDO, que yo me imagino que allá en la ULA también deben estar en los mismos esfuerzos ahorita que nosotros acá. No hemos tenido contacto con ellos, pero vamos a hacerlos pronto, para ver qué medidas están tomando ellos allá para reactivar su red, que también era una red bien robusta y que aportaba pues investigación en el área de la sismología.
1: En estos momentos tengo entendido que especialistas impulsan pues un proyecto para recuperar toda esta red y fortalecer la prevención y reactivar la red sismológica. Ya se han reunido con autoridades, con algunos miembros de las universidades, en este caso del Ministerio de Educación Superior, para hablar sobre esto.
0: Sí, bueno, nosotros nos estamos reuniendo con personal del Ministerio de Ciencia y Tecnología y de la Gobernación del Estado Sucre, específicamente de la Sexta Transformación, que está también ligado a la ciencia y la tecnología. Eso con la intención, pues, de mancomunar esfuerzos, de explicarles detalladamente, pues, de qué trata esta red, de cómo se puede pues levantar y lograr el apoyo de ellos, porque bueno, sin el apoyo de estas instituciones, pues entonces no podremos lograr la meta, pues el objetivo. Pero nosotros estamos bastante esperanzados pues y bastante positivos en que sí se va a lograr.
1: La investigación igualmente sigue, se mantiene. Por ejemplo, ustedes lograron alcances bien importantes en investigación, por ejemplo, en el caso de la falla del Pilar. ¿Se mantiene este monitoreo a pesar de no contar con estos equipos o realmente la investigación se ha visto afectada?
0: Sí, la investigación se ve afectada porque, como te digo, necesitamos la data, ¿no? Esa data, una vez que aquí llega, los analistas pues la procesan, se hace un inventario pues de esos sismos, un boletín, y con eso es que los investigadores pues pueden hacer el trabajo, ¿no? Entonces sí, se ha visto bastante afectada la labor de investigación, cosa que nos afecta gravemente aquí también para efectos del estudio de la actividad sísmica que hay en la zona.
1: A nivel de formación, Jané, ¿cómo está la formación a nivel de estas áreas? Ah, me imagino yo que con todos estos eventos, pues nace también mayor el interés de muchos jóvenes también por estudiarlo. ¿Cómo están a nivel de investigación? ¿Hay muchos investigadores o poco?
0: Bueno, tenemos un problema con eso también porque a pesar de que del interés, pues porque es algo que apasiona, los estudios sismológicos apasionan después que uno los conoce y los estudia, pero realmente los que están ganados para estudiar esos terremotos, más que todo son físicos, matemáticos, geólogos, geofísicos. Y bueno, lamentablemente pues en nuestra zona la matrícula de estudio ha ido decreciendo. Pues entonces, una de las cosas también que nosotros hacemos cuando vamos a las instituciones educativas es tratar de captar a esos jóvenes a través de, por ejemplo, el programa Semillero Científico, que siempre nos ha apoyado en eso, de Fundacite. Entonces, captar jóvenes que, bueno, que quieran incursionar en esta área y podamos tener una buena generación de relevo que es necesaria.
1: Vamos a hacer una pequeñita pausa, Jané, al regreso ya en la segunda parte del programa, en Háblame Bajito. Nos gustaría hablar un poquito, bueno, también sobre, volviendo al tema de estos dos terremotos y sobre la intensidad de estos dos terremotos, realmente cualquier, porque mucho se habla incluso, bueno, es la infraestructura, es la calidad de los materiales, es los suelos, en cuanto a la cantidad de edificios que se derrumbaron, la cantidad de pérdidas humanas. Hay terremotos más fuertes que el que se registró, por ejemplo, en estos dos terremotos en La Guaira y Caracas, en otras partes del mundo que se han registrado y las pérdidas han sido menores. Entonces, me gustaría un poco que analizáramos esta situación, si esto era totalmente inevitable, lo que pasó con el tema de la infraestructura, o si se hubiese podido minimizar un poco el impacto, ¿no?
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3: Seis y 33 minutos. 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

0: Bien, ya estamos de vuelta en Háblame Bajito. Seguimos acá hablando sobre todo lo que es el trabajo de investigación que llevan centros de investigación sismológica en Venezuela. Y para eso, pues hoy estamos conversando con Janet Castillo, quien es directora del Centro de Sismología de la Universidad de Oriente, donde estamos hablando también de la importancia de la microsonificación sísmica. Janet, porque bueno, por más de que, como se dice, tengamos reportes de fundisis o otros, es importante que estén en la zona. ¿Qué cobertura geográfica tiene, o por lo menos en el caso del Centro Sismológico de Oriente, qué cobertura tiene solamente Oriente, en el caso Sucre, Anzoátegui y Monagas, el Golfo de Cariaco, o se alimentan más allá de esta zona, ¿no?
1: Disculpa, Jorge.
0: Sobre la cobertura geográfica de este centro, ¿no?
1: Ah, ok.
0: Abarca, ajá.
1: Sí, realmente en la red abarca toda la región nororiental, ¿no? Pero es una red que va fácilmente a detectar cualquier sismo en todo el territorio nacional, incluso pues fuera de nuestras fronteras, porque son equipos muy sensibles, estas estaciones, que ellos cualquier sismo que ocurra en cualquier parte, pues ellos lo van a detectar. Ahora, que en la medida que nosotros estemos más cercanos al epicentro, pues vamos a tener mayor precisión que estemos un poco más alejados, ¿no? Esa es la importancia. Por eso es que es necesario que cada quien tenga su, o que por lo menos esté instrumentada con muchas estaciones de sismológicas, toda la nación.
0: En el caso, por lo menos, del estado Sucre, donde hay una actividad sísmica, como dices tú, constante, estos pequeños sismos constantes evitan, o bueno, con esta liberación de energía, evitan que se produzcan terremotos.
1: Bueno, sí, muchos científicos piensan que el hecho de que tiemble es bueno, porque está liberando energía, porque siempre lo que escuchamos, ¿verdad? Lo que se dice es que se concentra la energía. Entonces, en la medida que esté temblando, pues va a estar liberando y puede ser que el sismo que ocurra pues no sea de mayor magnitud, pero algunos otros piensan que, bueno, necesariamente, por eso te decía que en la sismología todos son teorías, pues algunos otros piensan que indistintamente de que esté temblando, pues va a haber sismos grandes, ¿no? Por ejemplo, cuando vemos países como que el vecino aquí, que es Chile, que allí tiembla todos los días, pues a veces sorprende con sismos grandes, ¿no? Entonces, bueno, pero la idea básica es, y lo que se maneja es que, bueno, a medida que vayan ocurriendo sismos pequeños, pues entonces vaya liberando un poco de energía.
0: Para las personas que no entienden mucho, me incluyo yo por lo menos, cuando me habla de que la placa se corrió, se movió, ¿qué significa, qué impacto tiene esto?
1: Bueno, tiene un gran impacto porque cuando nos imaginamos que algo se mueve 30 centímetros, por decir, estamos hablando de la corteza terrestre, todo lo que está arriba se movió y la destrucción pues seguramente que es grande, ¿no? Porque es que eso ocurre que la corteza terrestre está dividida en dos partes y entonces se rueda, pues literalmente se rueda con el movimiento y luego ella va buscando el reacomodo, por eso son los movimientos secundarios. Y por supuesto que eso, todo lo que esté sobre la corteza terrestre se va a mover y se puede derrumbar, pues se puede destruir si no está bien construido. Esto realmente es bastante, afecta, pues por supuesto que sí, directamente las estructuras y todo lo que esté sobre la corteza terrestre.
0: Eso es bien importante porque con el caso de La Guaira, que fue una destrucción devastadora con la cantidad de edificios que se derrumbaron y la cantidad de pérdidas humanas, por supuesto, pero en el caso, por lo menos, de la infraestructura, en algunas imágenes que yo pude observar, habían movimientos de lado y lado y después como circulares. ¿Había estructura que aguantara esto, así tuviera todas las normas convenientes, normas antisísmicas, o sí pudo haberse
1: Sí.
0: minimizado un poco el impacto?
1: Sí, los especialistas realmente, bueno, dicen que expresan que todo todo se confabuló, pues, ¿eh? Porque ya que ocurre un sismo es bastante, ¿no? Entonces, ¿qué pasa? Que cuando ocurre el primer sismo, que sale la primera onda, la onda P, y luego empieza, porque el sismo tiene la onda primaria, la onda secundaria y las ondas superficiales, que somos las que son las que vemos en el suelo, ¿no? Y entonces cuando sale la primera onda, que salen las ondas secundarias, pues entonces inmediatamente después ocurre el otro, y entonces pues una mezcolanza allí de esas ondas que vienen pues atravesando el suelo, vienen chocando con las rocas. Entonces, cuando nos imaginamos dos fuerzas de esa magnitud actuando al mismo momento, realmente sí. Y a la profundidad que ocurrió, porque lo que tú decías a la pregunta que tenías antes de ir al corte, era que cuáles son los elementos que se conjugan allí. Y bueno, uno es dónde ocurrió la liberación de energía, qué tan cerca está, la profundidad del evento, ¿eh? A qué profundidad fue, y fue bastante superficial, el tipo de suelo, y por supuesto la sismorresistencia de las infraestructuras, ¿no? Pero estamos hablando de dos sismos a la vez, eso es algo bastante desastroso, y de la magnitud que ocurrió y a la profundidad que ocurrieron, fueron muy superficiales. Entonces, ¿qué pasa? Que cuando esas ondas vienen, van chocando con las rocas, y ellas se van refractando, pues. Pero cuando encuentran un suelo blando, como es el caso de donde estaban estas edificaciones, pues entonces ellas se ralentizan, entonces van como más lentas, se encuentran allí como en su sitio preferido, y entonces allí se quedan más tiempo y se amplifica la onda. Entonces allí es por eso es que ocurre el mayor desastre en esa zona, pues, porque el tipo de suelo, un suelo blando, un suelo saturado de agua con alto nivel de licuación, entonces eso generó pues que el suelo se licuara prácticamente, porque puedes observar que algunos edificios se hundieron, ¿no? Sí. Fueron como hacia abajo, en las noticias se puede observar, y entonces eso es lo que ocurre en ese tipo de suelo, pues. El suelo pierde sus propiedades completamente con el movimiento de las ondas, y entonces pues el edificio colapsa hacia los lados o lo que ocurrió en su momento. Por supuesto que habrán edificaciones que tendrán responsabilidad de los que lo construyeron, ¿no? Quizás. Eso ahora lo identificarán los patólogos estructurales, porque están haciendo el trabajo, pero realmente sí fue un evento desastroso que pudo pues generar daños como esto.
0: Eso quiere decir, claro, como dice usted, no hay teorías que podrían hablar de que dentro de 60 años posiblemente se dé otro terremoto de gran magnitud, pero tampoco es algo impredecible. Quiere decir que esa zona, por la tipología de suelo que tiene, puede verse nuevamente afectado de esta manera, pues, ¿no? Digamos, por las condiciones en que se encuentra. Quiere decir con esto también que hacer construcciones igualmente del mismo tamaño no debería ser lo más adecuado.
1: Sí, bueno, realmente eso es algo que tienen que delimitar los especialistas, pero en cualquier suelo se puede construir, ¿no? Según lo que expresan los especialistas en geología, pero por supuesto que tiene que construirse con la norma, ¿no? Entonces, son estructuras que no pueden tener una construcción tradicional, sino que, bueno, es más costoso porque tienen que llegar a los basamentos, tienen que los pilares, los pilones, tienen que llegar a suelo rocoso, pues el basamento. Y entonces eso va a permitir que la estructura pues resista. Pero por supuesto, para un sismo, dos sismos, eso fue demasiado. Entonces, eso es lo que hace que esos condominios sean más costosos. Pues no es que porque están con vista a la playa, no, sino porque son suelos blandos que requieren mayor inversión para construir la edificación. Pero si se hace con normas de sismorresistencia y las normativas de construcción, seguramente que sí pueden resistir. Lo que sucede es que, bueno, eso es una tarea larga, ¿no? Porque desde que haces el estudio de suelo hasta que construyes, tienes que garantizar que todo vaya bien, los materiales que se utilicen, la forma de la estructura, como tú estás allí planteando, el número de pisos que se pueda construir para la zona, pero el eslabón final somos los ocupantes. Y a veces nos entregan unas estructuras sismo resistentes, pero entonces nosotros las hacemos más vulnerables, pues derribamos paredes que no debemos, construimos balcones que no estaban planificados para el diseño, a veces estructuras que son para un uso, le cambiamos el uso, vemos eso mucho con algunos centros educativos, algunas quintas que en su momento fueron familiares, pues entonces tiene una masa que no se calculó para esa estructura y a veces colapsa sin necesidad de una edificación, de un sismo, ¿no? Entonces, bueno, al final también nosotros pues hacemos más vulnerables nuestras estructuras cuando modificamos algo que no debemos hacerlo, sino con la debida asesoría de profesionales.
0: Sí, yo estaba escuchando también un especialista que señalaba que por lo menos en el caso de La Guaira, con el tema del agua, de la escasez de agua, la falta de agua, pues muchas personas tenían tanques incluso de gran tamaño sobre edificaciones. Y también en cada uno de los apartamentos esos tanques cilíndricos. Entonces estamos hablando de un peso, como decía el especialista, de agua sobre estas estructuras que pues también agrava la situación, dice, ¿no? Y sumado a lo que usted estaba comentando, ¿no?
1: Sí, en efecto es así, Jorge. Tú te pones que cuando te entregan una estructura para vivir allí, resulta que te dan las recomendaciones, ¿no? Por lo general, si no se puede colocar tanques de agua sobre ella, entonces lo recomendable es hacerlo subterráneos o quizás tenerlos a un lado, pues en planta baja, porque eso no solamente es el peso, sino el comportamiento de los tanques de agua cuando se están moviendo, ¿no? Que hacen un balancín allí. Imagínate tú esa cantidad de tanques moviéndose, también pueden hacer que la estructura colapse hacia un sitio determinado. Entonces, por eso es que es tan difícil la sismorresistencia, porque pueden entregarte una estructura completamente sismorresistente con buenos basamentos, pero cuando nosotros, los humanos, las personas que habitamos esa estructura, cometemos esos errores, pues a veces, por supuesto que lo hacemos, muchas personas lo hacen por ignorancia de las cosas, ¿no? Pero siempre yo creo que cuando a alguien le entregan una estructura le dan unas recomendaciones y eso hay que seguirlo al pie de la letra porque si no estamos perdiendo la seguridad de la misma.
0: Otra cosa que también me llama la atención, porque muchas personas dicen, bueno, pero ¿cuál es la zona más segura desde el punto de vista para un sismo? Por ejemplo, se habla mucho de lo que es el escudo guayanés. Esta zona, sí es cierto esto, hay zonas en el país donde la gente puede estar más segura que en otras.
1: Sí, por supuesto. El sitio de Venezuela donde menos tiembla y el más seguro es el Amazonas. Allí casi no tiembla, pues, porque está, pues, alejado del borde de Caracas. Bolívar es un sistema montañoso rocoso, pues, y da cierta estabilidad. Por supuesto, tendrá zonas, esos. Independientemente del territorio, pues hay que hacer estudios de suelo, porque puede haber un suelo bueno en un sitio, y un poco más allá, pues vemos un suelo blando, y entonces siempre va a ser necesario los estudios de suelo. Pero bueno, son territorios bastante firmes, ¿no? Hay algunos otros, pues, que están inundados a veces por mucha, o los sitios cercanos a los ríos, a la playa. Pues son sitios blandos y licuables. Entonces, bueno, definitivamente en el territorio nacional, pues hay que mudarse para el Amazonas, Jorge. Sí.
0: Más tranquilo, ¿no? Sí.
1: Sí. Y lo del resto es convivir con la amenaza y aprender, pues, de todo esto. Tú sabes que nosotros, los que estudiamos para la sismología, decimos que cada terremoto es una escuela, ¿no? Porque todos aprenden. Pues y el que no aprende a la fuerza.
0: Es verdad, porque bueno, volviendo al punto de lo que es la cultura sísmica, yo creo que ya en estos momentos, porque claro, yo he estado por lo menos en zonas donde dicen, bueno, vamos a hacer simulacros de evacuación, protección civil lo hacen en algunas ciudades, lo hacen en algunas zonas. Va a haber una alerta, va a haber una alarma donde las personas ya saben que tienen que salir, cómo evacuar sus centros de trabajo, sus escuelas. Pero más allá de esto, debe haber una política pública a nivel nacional y a partir de este momento, pienso yo, con esto que sucedió, que se deba política pública a nivel nacional y a partir de este momento, pienso yo, con esto que sucedió, que se deba establecer. ¿Piensas tú, Janet?
1: Sí.

0: pues no se acuerda, porque se vienen luego implementando algunos nuevos métodos de educación que entonces a veces imposibilitan que uno penetre pues en las instituciones educativas, se hace más difícil. En aquel momento pues hubo una amplia apertura. Nosotros esperamos que, como decimos, que este terremoto fue una escuela, que esa apertura se dé nuevamente, que se nos dé el acceso a, no solamente a las instituciones educativas, que lo hacemos mucho allí por la concentración de personas y de niños y jóvenes, y nos dé la apertura en todas las instituciones, porque bueno, la educación, la formación en materia sísmica es la que al final debe salvar vidas.
1: Me llamó mucho la atención y estaba escuchando las historias de algunas personas cuando comenzó el sismo, por lo menos dependiendo también del piso en el que vivían las personas en los edificios. Los que lograron salir, bueno, los que están en el tercer piso hacia abajo salieron, pegaron la carrera, como se dice, y salieron. Pero muchas personas se metían debajo de los marcos y decían algunas personas que los marcos, porque siempre escuchaban que en los marcos era más seguro, y resulta que no soportaron esos marcos. Entonces, queda como, yo escuchaba mucho las personas que decían, no, no corras por las escaleras porque eso es lo primero que se cae. Escuché otro testimonio de una persona que cambia totalmente entonces lo que siempre se ha dicho, bueno, se mete debajo de la mesa, hay unos que hablan del triángulo de la vida, pero entonces, claro, hay cosas que sí funcionaron y otras que no, ¿no? En este caso.
0: Sí, Jorge, fíjate. Lo que pasa es que las normativas, tú sabes, cambian como todo, en todas partes. Entonces, los marcos de las puertas hace mucho tiempo dejaron de ser una opción para protegerse porque ya no tienen ese revestimiento de seguridad allí, pues, y tú te los encuentras de aluminio, de madera. Anteriormente, pues, eran reforzados y tenían como una especie allí de acero, ¿no? Ya los marcos de las puertas no se sugieren dentro de las normas. Tampoco ese triángulo de la vida es algo que surgió por allí por internet. El triángulo de la vida no es más que un espacio que se hace en un sitio determinado cuando colapsa la estructura. Pero las normas son para colapso parcial o que no colapse, ¿no? Porque eso es lo que se espera, que las estructuras resistan. Realmente cuando una estructura colapsa, estamos hablando del factor suerte, dónde quedamos, ¿no? O dónde pudimos llegar, a dónde pudimos protegernos. Pero esas normas de prevención, de protegerse debajo, que revista la seguridad, eso es debajo de algo. ¿Por qué? Porque nos queremos proteger es de lo que puede estar cayendo en algún momento y que nos proteja ese objeto, ¿no? Colocarnos al lado del objeto, como dice el triángulo de la vida, nos deja desprovisto de seguridad, pues si cae algo nos va a caer encima. Entonces esa es la lógica. Y definitivamente pues podemos ver esos triángulos una vez que colapsa la estructura y realmente pues eso es factor suerte donde quedó. Ahora, ¿cuál es el sitio más seguro? Bueno, en las columnas y vigas, ¿no? En esas esquinitas que se hacen allí, porque de la estructura se pueden caer las paredes, los ventanales, ciertas áreas, pero lo que se espera es que la estructura no colapse, ¿eh? Y la estructura que son las vigas, las columnas, los cimientos, ¿eh? Entonces eso, y tener pues muebles que sean que puedan proteger. Por ejemplo, mesas de vidrio están contraindicadas en esta situación.
1: De madera, ¿no? Serían como de madera, sí, en este caso.
0: Es de madera o de metal. Hemos visto cómo en muchos terremotos que han ocurrido, sobre todo vimos muchas imágenes en el terremoto de Cariaco, que la estructura colapsó completamente y la cantidad de había allí, pues soportaron ese peso, ¿no? También vimos algunos escritorios que le cayeron algunas vigas.
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0: Entonces eso le impacta en la cabeza, ¿no? Y mueren por fractura de cráneo.
3: 6.
0: Entonces,
3: y 58 minutos.
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1: Unos segundos, pero duró, bueno, el tiempo suficiente. Pero
2: realmente el amor no pide permiso.
1: Que se producen en el piso,
3: cuando el sufrimiento no resulta insoportable. Creemos, y la tristeza y la angustia inundan el alma. Saliendo, debemos recostarnos en el corazón de Dios, ahora, que nos ama a todos con el amor entrañable de las madres. Jesús nos enseñó que la compasión es el modo de ser de Dios y nos pidió que seamos compasivos como Él. Esa compasión reclama una manera nueva de relacionarnos con el sufrimiento que hay en el mundo. Jesús está exigiendo que la compasión penetre en los fundamentos de la convivencia humana para rescatar a las víctimas, perdedores y excluidos de la desesperación y el olvido. La autoridad de los que sufren es la única instancia ante la cual ha colocado a Jesús a la humanidad entera. Toda ética de tenerla en cuenta, si no quiere convertirse en ética de tolerancia de lo inhumano. Toda religión ha de reconocerla si no quiere ser negación de lo más sagrado. Toda política ha de asumirla si no quiere ser cómplice de crímenes contra la humanidad. Ser compasivos como el Padre exige buscar la justicia de Dios, empezando por los últimos. El camino hacia un mundo más digno y dichoso para todos se comienza a construir desde ellos. Esta primacía es absoluta. La quiere Dios.
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1: 7:16.
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1: Y 30 minutos.
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1: 7:47.
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1: 7 y 59 minutos.
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